chulada, el 96.9, La Caliente, la que te prende es el Caliente Mix con un servidor, Érico. ¿Qué tal? ¿Cómo estás? 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Vámonos con música sabrosa, aquí en el Caliente Mix es 96.9.

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Oye, informándote de la situación que está pasando ahí en el Highway 178, complicado por un incendio grande en el cañón de Kern River. Así es, el Highway 178 está cerrado, ambos sentidos, ahí en la zona del cañón entre Bakersfield y Lake Isabella, debido a este incendio llamado River Fire. El fuego comenzó por la mañana, ahí por, ¿cómo se llama? Kern Canyon Road, y ya quemó 200 acres. Entonces CHP están diciendo que pues no hay hora estimada de reapertura. Están tomando conductores otras opciones, ¿no? Otras rutas, el 58 hacia Tehachapi y luego el 14, o rutas por Walker Pass, dependiendo de dónde está tu destino. Entonces, trucha con eso. Si vas a rumbo al 178, probablemente esté cerrado, ¿ok? No probablemente, va a estar cerrado por esta situación, este incendio del River Fire. Pendiente con eso. 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

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Saludos a Israel. El Israel está contento porque dice que calificaron sus Pumas. Y, oye, los Pumas a la final. Campeonato de la Liga MX. Órale, Pumas, Cruz Azul. ¿A quién te gusta? Hasta que es alguien diferente, ¿no? Como que me gusta, sí me late que pase el Pumas. Pero vamos a ver, es 96.9 La Caliente.

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4: Ahí vienen.

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0: Bueno, seguimos, señoras y señores, aquí en el show del Cascabel y Compañía, y vamos a hablar acerca de algo que está dando vueltas por todo el mundo, pero aparte lo vamos a platicar de lo que está pasando aquí en el condado de Kern. De hecho, en todo el estado de California, el costo de vida en Kern County, incluyendo ciudades como Bakersfield, Delano, Ridgecrest, etcétera, se dice que es de lo más bajo dentro de California. O sea,
1: caray.
0: Nosotros todavía estamos en la gloria, señoras y señores. Fíjese que la vivienda, el promedio de comprar una casa aquí, digamos en el Valle Central de California, es de 360 mil a 385 mil. Comprar una casa.
1: Exacto.
0: Ahora, si la compras en Los Ángeles o en San Francisco, esa misma casa te vale de 800 mil a 1,100,000. O sea,
1: ay, ay, ay.
0: Se está poniendo fea la cosa. Rentar una casa aquí en el condado de Kern, la renta puede ir de 1,700 a 1,800 al mes.
1: No, andas bajo.
0: Bueno, eso es lo que me da a mí este reporte.
1: El general, ¿verdad?
0: El general. Ahora, en otras ciudades puede ir de 2,200 a 3,000 por mes.
1: Aquí agarras unas rentas de ese tipo.
0: Bueno, quizás en algunas áreas, pero lo que dicen es que esto va en aumento. Un departamento de una recámara vale de 1,300 a 1,800 aquí en el condado de Kern. Cuando en otras áreas puede ser muy, muy, muy similar. Y bueno, el servicio de luz, por ejemplo, para las personas que pagaban 150 de luz y gas, ahora están pagando 300, el doble.
1: Deja de eso, ¿yo sabes cuánto pagaba de agua? $11.
0: ¿Y ahorita?
1: Ciento y tantos.
0: Exacto. O sea, está subiendo. Antes las personas pagaban $50 de internet, ahora mínimo $100 al mes del servicio de internet. La comida, señoras y señores, usted iba y gastaba $300. Hoy en día está gastando $600. Una familia puede gastar de 700 a 1,200 al mes solo en despensa.
1: Exactamente.
0: Depende mucho si vas a comprar a Walmart, Costco o otras tiendas más caras. El transporte, por ejemplo.
1: A ver.
0: La gasolina, tú gastabas 150 al mes de gasolina.
1: Ajá.
0: Hoy estás gastando 300.
1: 150 en una ida.
0: Exacto. Son 300 mensuales ahora de gasolina. El seguro de auto. Antes pagabas un seguro a $100. Hoy en día estás pagando $250.
1: Yo pagaba 87, ahorita 130 y tantos.
0: Ha cambiado muchísimo el ingreso necesario para vivir normal. Una sola persona, para vivir solo, una persona en el condado de Kern era de 2,800.
1: Sí,
0: con
1: correcto.
0: Con 2,800
1: ¿Vivías bien?
0: Hoy en día, para vivir en el condado de Kern, una persona sola necesita $3,500.
1: No, andas bajito.
0: Bueno, eso es lo que dice la estadística.
1: Porque yo no, y es más.
0: Ahora, una familia, ahí te va. O sea, papá, mamá, hijo, hija, lo que sea.
1: Dos hijitos, nada más vamos a ponerle.
0: Una familia antes gastaba 5,000 al mes en gastos.
1: Sí.
0: Hoy en día son 7,500.
1: Y bajita la mano.
0: Ahora se dice que el ingreso medio del condado de Kern tiene que ser de $70,200. O sea, para poder estar más o menos.
1: Ay, ay, ay.
0: Ahora, dicen los expertos que nos debemos sentir en la gloria porque es más barato que en Los Ángeles o San Francisco. Por ejemplo, el área de California, en el área de Bakersfield todavía tenemos un gasto más barato que cualquier otro lugar. Se dice que aquí en California necesitamos tener mejores trabajos y salarios más altos. En resumen, California es aproximadamente, oiga bien esto, 40 a 50% más caro que el promedio de Estados Unidos.
1: Exacto.
0: Por eso mucha gente se está yendo de California. Se dice que una persona para vivir en otras áreas que no sea Bakersfield, necesita una sola persona, 3,500 a 6,000 al mes.
1: Facilito.
0: Por eso es que hoy en día los jóvenes no se quieren casar, pero ¿qué cree?
1: ¿Qué?
0: Tampoco quieren trabajar.
1: No, ¿por qué? Porque es más cómodo vivir del papá y de la mamá.
0: No, y muchas veces dicen, yo no quiero trabajar para no tener que pagar impuestos al gobierno.
1: Exactamente.
0: Se dice que el salario mínimo en todo el estado de California es 16.90. Y solo nosotros la estamos pasando bien. Y fíjate que yo no siento que la esté pasando bien, pero me estoy imaginando cómo la está pasando la gente de San Francisco, Oakland, San Diego, Los Ángeles. Está difícil. Así que, señoras y señores, hoy en día una persona promedio necesita o bien dos trabajos o un trabajo y dos entradas adicionales de dinero.
1: Exactamente.
2: Fíjate, tienes tu trabajo y tienes dos anchos. Ahí le hiciste.

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1: Así es, así de que ahora sí vamos a hablar de las redes sociales.
2: A ver.
1: ¿Nos ayudan o nos vacían la cartera? ¿Usted qué cree, doña Casi?
2: Pues yo creo que las dos cosas.
1: Bueno, déjeme decirle que a veces estamos en la casita, como a veces estamos, como dijera usted, ¿verdad?
2: Sí, así como a veces estamos nosotras en la casa.
1: Exacto, entramos a TikTok y en 5 minutitos ya terminamos con ganas de comprar una nueva aspiradora, de comprar tal vez una nueva freidora de aire, de comprar unos tenis, de comprar un suplemento milagroso y hasta unas vacaciones que ni estaban en nuestro presupuesto, ¿cierto o no?
2: Eso es correcto.
1: ¿Y por qué digo esto? Porque las redes sociales ya no son para subir fotos o ver memes. Hoy influyen en cómo pensamos, cómo gastamos y hasta cómo manejamos nuestro dinero. Y la pregunta para ti que nos estás escuchando es, ¿las redes sociales te ayudan o están controlando tu bolsillo? ¿Por qué digo esto? Porque pues las redes sociales son plataformas que conectan personas, información y entretenimiento, como Facebook, Instagram, TikTok, YouTube y, claro, X. Pero ahora ya no solamente nos entretienen, también venden estilos de vida. Y es ahí donde mucha gente cae sin darse cuenta. ¿Por qué? Porque uno mira la rutina perfecta, la bolsa de moda, el restaurante viral, la vida perfecta de otros y empieza la presión de gastar más para estar a ese mismo nivel. Antes comparábamos nuestra vida tal vez con la del vecino o con la compañera de trabajo. Ahora la comparamos con miles de personas al mismo tiempo. Y eso puede afectar emocionalmente y sobre todo financieramente. Mucha gente compra por impulso después de ver algo en redes sociales que ni lo necesitan. Y también hay algo positivo en las redes sociales, hay que decirlo.
2: Say it, say it.
1: Mucha gente está ganando dinero gracias a redes sociales. Tal vez vendiendo productos, haciendo videos, promocionando su negocio o creando contenido,
2: etcétera, etcétera, etcétera.
1: Exacto. Incluso dicen que los pequeños negocios les conviene publicarlo en redes sociales. Las redes también han acercado información

0: financiera en español, ahora podemos aprender cómo ahorrar, cómo mejorar nuestro puntaje de crédito, cómo abrir un negocio o cómo invertir en las redes sociales.
1: ¿Eh?
0: Y esa información no es difícil encontrar para nadie en redes sociales, pero existen riesgos porque hay mucho peligro en las redes sociales, hay muchas estafas, falsos profetas, por así decirlo, inversiones milagrosas, fraudes y gente que aparenta una vida que ni siquiera tiene.
1: That's right.
0: Así que recuerda, todo lo que ves en las redes sociales no es real. A veces solamente estamos viendo, sí, mucho lujo, pero detrás hay deudas que ni tú te imaginas. Y otra cosa, las redes consumen tiempo. Y también vale dinero el tiempo que están invirtiendo en las redes sociales.
1: That's right.
0: Recuerda, las redes sociales no son ni buenas ni malas. Todo depende de cómo las usas tú. Si las usas sin control, te hace gastar más, compararte y vivir frustrado. Pero si las usas con intención, puede ayudarte a emprender un negocio y crecer económicamente. La clave está en que las redes trabajen para ti. Y no tú para las redes.
1: Eso es correcto. Esa es la verdad. Uy, China.
0: ¿Qué pasó?
1: Fíjate que estaban dos compadres, como a veces están los compadres, platicando y tomándose una cervecita. Y dijo, compadre, supe que su mujer lo dejó. Dijo, sí, compadre, me dejó mi vieja. Y estoy pensando que hasta mi celular me va a dejar. Dijo, ¿cómo? Lo dejó su mujer y ahora usted está pensando que su celular lo va a dejar. ¿Y eso por qué? Dijo, porque me salió un letrerito. Necesito más espacio.

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1: Eso, bam, bam, bam, bam, bam. Oigan,
2: ¿qué pasó?
1: Fíjense que hay muchas personas que hoy en día sufrimos de hígado graso. Y bueno, para ayudar a prevenir o reducir el hígado graso, lo que se conoce como estatoasis hepática, lo más importante es bajar la inflamación, controlar el azúcar y ayudar al hígado a procesar mejor las grasas. Y en muchos casos mejora por sí mismo el hígado, obviamente ayudándole con cierta alimentación y ciertos hábitos. ¿Qué debemos de comer más seguido para ayudarle al hígado a hacer su chamba como debe ser?
2: A ver, ¿qué debemos de comer?
1: Bueno, hay que ayudar a limpiar la grasa acumulada y mejorar la resistencia a la insulina. ¿Cuáles son los alimentos que debemos de consumir? Sí. ¿O sí?
2: A ver, viene de ahí, porque eso los voy a incluir en mi dieta.
1: Ahí te voy. Pepino.
2: Ok.
1: Zanahoria.
2: Ok.
1: Repollo.
2: Ok.
1: Nopal. Espinaca.
2: También.
1: Brócoli. Ajo.
2: El ajo, sí.
1: Cebolla.
2: También.
1: Alcachofa.
3: ¡Lotería!
2: Las tengo, menos las la alcachofa.
3: Yo las tengo todas menos la chopa esa.
2: ¿Verdad que sí?
1: Alcachofa, no chopa. Así que estos son los alimentos que debemos de consumir sí o sí para ayudar a nuestro hígado a hacer la chamba. Ahora, la fibra también ayuda a alimentar bacterias buenas del intestino, lo cual protege a nuestro hígado. ¿Cuáles son esas frutas que hay que consumir moderadamente para ayudar a nuestro hígado? Aguacate.
2: Ok, sí.
1: Toronja.
2: También.
1: Papaya.
2: También.
1: Fruto rojo.
2: También.
1: Manzana.
2: También.
3: ¡Lotería!
2: Esas las tengo todas.
3: Yo también las tengo todas.
1: Bueno, hay que evitar el abuso de jugo, aunque sea natural. El jugo, estoy hablando del caldo, ¿ok? Del caldo de ciertos alimentos.
2: Oh, yo pensaba que de las frutas. Dije, espérate, ¿cómo le llamas caldo al jugo?
1: Hay que evitar el jugo.
2: ¿De qué?
1: De pescado, pollo, huevos, frijoles y lentejas.
2: El caldo de los frijoles no dicen que tiene hierro,
1: es,
2: pues.
1: Es proteína buena, pero no abusar. El problema es que con nosotros los hispanos es que dicen, si una cucharada me hace bien, cuatro me va a hacer mejor.
2: Exacto.
1: Así que
2: entonces, ¿de los frijoles no?
1: Sí, pero no en exceso. Ahora, hay que consumir el pescado omega 3, salmón, sardina, atún. Ahora, ¿cuáles son las grasas saludables las que debemos de consumir para ayudar a nuestro hígado?
2: A ver, ¿cuáles son?
1: Aceite de oliva.
2: Ok.
1: Aguacate, nuez, almendra, semilla de chía y linaza.
2: Ok.
1: No nos debe faltar. ¿Qué beber? Muchos estudios demuestran, oye bien esto,
2: ¿que el agua?
1: No. Muchos estudios demuestran que el café sin azúcar puede ayudar a proteger el hígado y disminuir la inflamación.
2: Ya estuvo, yo me lo tomo sin azúcar.
1: Por eso
2: me lo tomaba.
1: Imagínate las personas que ya tienen problemas con el hígado y se sienten inflamados, se toman una taza de café
2: y a gusto
1: se relaja.

0: Entonces, obviamente, el agua parece simple, pero ayuda muchísimo en el metabolismo del hígado. Debemos de tomar agua, debemos de tomar té verde que tiene antioxidantes que pueden ayudar a reducir la acumulación de grasa. Ahora, ¿qué es lo que sí debemos evitar sí
1: o
0: sí?
1: A toda costa, a ver, ¿qué?
0: No debemos de consumir nada que tenga azúcares.
1: Ok.
0: Que pone peor el hígado. Okay. Ahí te va. Los refrescos.
1: No lo tomo.
0: Pan dulce.
1: Ese sí.
0: Galletas.
1: También.
0: Dulces.
1: También.
0: Jugos procesados.
1: No.
0: Y harina blanca.
1: También la consumo.
0: Bueno, obviamente hay algo que debemos de consumir poquito.
1: A ver, ¿qué es?
0: Pero no mucho, para darnos el gusto, el alcohol. Si hay un hígado graso, empeora bastante tomar alcohol. Por lo tanto, si te gusta tomar, dicen los expertos que para ayudar al cuerpo
1: hay que tomar poquito.
0: Un poquito en el fin de semana que vas a estar relajado.
1: ¿Como un rompopito?
0: Ah, pues un whiskito, pero hasta ahí. Frutas ultra procesadas, todo lo que tenga que ver con fritura, comida rápida, embutidos, exceso de manteca y aceite refinado fuera de nuestro menú. Algo muy importante, el hígado graso muchas veces no da síntomas. Mucha gente lo descubre por análisis u ultrasonido. Las cosas que más te ayudan, bajarle el azúcar, perder de 5 al 10% de tu peso corporal, caminar o hacer ejercicio, dormir mejor y obviamente reducir el alcohol. Sobre la cebolla, el ajo y la alcachofa sí tienen compuestos beneficiosos de fibra que ayuda al metabolismo del hígado, pero no son la cura mágica. Funciona obviamente con complemento alimenticio.
1: Oh.
0: Ahora, si tienes señales de alerta, ¿cuáles son?
1: ¿Cuáles son esas señales de alerta?
0: Las señales de alerta de que tenemos hígado graso: dolor fuerte en el pecho del lado derecho, piel amarilla, cansancio extremo, barriga inflamada o análisis alterados.
1: Nada más la barriga inflamada. La doña casi es lo único que tenemos.
2: Estamos triponas, pero eso es porque le metemos a otra cosa.
0: Así que, señoras y señores, los alimentos relacionados con la salud hepática que no fallan: ajo, cebolla, alcachofa, té verde y aceite de oliva.
1: ¿Qué hubo? A ver, ¿cuáles implementas en la dieta diaria?
2: Pues yo tengo todas. Oye, Gina, eso me recordó algo.
1: ¿A qué le recordó?
2: Fíjate que una señora le dijo a su marido: te voy a llevar a comer a un restaurante bien pipiris nice, pescadito,
1: pues,
2: camaroncito, vinito.
1: Bien a gusto.
2: Te la vas a pasar bien. Entonces llega el señor al restaurante, nunca había ido, y llega el mesero y le dice a la señora: señora, mucho gusto de verla una vez más. Vino con el bagre, dijo sí, porque es su cumpleaños.

0: 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Señoras y señores, entramos al segmento de Cotorreando la Noticia.
1: Incendio obliga el cierre de la 178.
0: Incendio cerca de Caliente.
1: Aumentan casos de Valley Fever.
0: Juicio por accidente en desfile navideño en Bakersfield cambia la fecha.
1: Condado de Kern declara emergencia.
0: Robo de paquete en Lenox Avenida.
1: Aumento de población sin hogar.
0: Advertencia sobre estafas a estudiantes.
1: Nuevos vuelos del aeropuerto de Bakersfield.
0: Punto por DUI en la Unión Avenida da resultados.
1: Nuevo reto en la biblioteca del condado de Kern.
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1: Y pasando con la primer nota de la hora, un incendio de vegetación provocó el cierre del Freeway 178 en ambos sentidos cerca de la entrada del Cañón del Río Kern. Autoridades pidieron a los automovilistas evitar la zona mientras bomberos trabajan para contener las llamas.
0: Por otro lado, bomberos del condado de Kern lograron avanzar en el control en un incendio forestal llamado Woodfire, que se registró cerca de Caliente, al este de la autopista 58. El fuego fue quemado alrededor de 273 acres hasta el lunes por la mañana. Estaba contenido en un 50%. La zona se vio afectada por una gran cantidad de humo. Las autoridades mantienen una advertencia de red flag, lo que significa alto riesgo de incendio por viento y condiciones secas.
1: En otra nota, el Departamento de Salud Pública informó un incremento en los casos de fiebre del valle y lanzó una nueva campaña comunitaria para promover pruebas y educación. La enfermedad sigue afectando a miles de los residentes del condado.

0: De Kern.
1: En otra nota, el juicio de Alan Booth, acusado de manejar en estado de ebriedad y causar un accidente durante el desfile de Navidad en Bakersfield en el 2023, fue pospuesto para el 29 de junio. El retraso ocurrió porque el abogado defensor no se presentó en la corte y no se ha podido localizar. El juez expresó preocupación por la ausencia del abogado. Booth dijo que ya había pagado el abogado y decidió mantenerse en el caso en lugar de cambiar o usar otro abogado.
0: En otra nota, funcionarios del condado de Kern declararon una emergencia local ante la presencia de mejillones dorados, una especie invasora que amenaza tuberías, canales y sistemas de agua de la región.
1: En otra nota, la policía de Bakersfield solicita ayuda para identificar a un hombre que robó un paquete de un Porsche en una vivienda en el bloque 5500 Lenox Avenida el pasado 8 de mayo. El paquete contenía un valor aproximado de $300. El sospechoso fue descrito como un hombre de cabeza rapada, camisa negra, short khaki, tipo cargo, calcetas y zapatos negros, además de un sombrero de paja, y huyó en bicicleta roja.
0: En otra nota, el conteo anual reveló que la población sin hogar en el condado de Kern aumentó un 3.2% en este año 2026, alcanzando 2.690 personas. Organizaciones locales continúan reforzando programas de apoyo y vivienda.
1: En otra nota, expertos en tecnología alertan en el aumento de estafas digitales dirigidas a estudiantes, especialmente en temporada de término de clases. Los fraudes incluyen mensajes falsos, robo de información personal y engañosa en línea, que busca aprovechar de la falta de atención durante las vacaciones. Autoridades recomiendan no abrir enlaces sospechosos y proteger sus datos personales.
0: En otra nota, el aeropuerto de Bakersfield informó que United Airlines ofrecerá un nuevo vuelo directo a Los Ángeles, lo que ampliará las opciones de transporte para residentes y viajeros del condado de Kern.
1: En otra nota, el operativo DUI realizado por la policía de Bakersfield sobre la avenida Unión dejó un resultado de 4 personas arrestadas por manejar bajo los efectos de alcohol, una de ellas con una condena previa, además de 2 conductores fueron citados por manejar con licencia suspendida, 3 por no tener licencia, 7 vehículos fueron incautados y se revisaron más de 1,000 personas de 6 a 2 de la mañana.
0: En otra nota, la Kern County Library anunció el inicio de su programa de lectura de verano, abierto para niños, jóvenes y adultos con actividades gratuitas en varias sucursales.
1: Para Cotorreando la Noticia, le informó
0: Marina Moreno, la China,
1: y Juan Leal, el Cascabel.
2: A mí no me dieron ni una.
0: ¿Y luego?

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1: Fíjate que estaban dos amigas tomando café, así como a veces se ponen las amigas a tomar café, y una se acababa de casar y le dijo: oye, ¿cómo te fue en tu matrimonio? Dijo: ay, me siento traicionada por mi marido. Dijo: ¿por qué tú? Cuando yo lo conocí, me dijo que trabajaba en un banco. Y dice la otra: ¿y cuál es la traición? Dijo: sí, trabaja en un banco ahí en el parque boleando zapatos.
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1: Pues, señores, un gato destruyó lo que fue la telera de un niño y todo porque, bueno, se le ocurrió al mendigo gato meterse dentro de lo que es este proyecto que hizo este muchachito durante toda la noche junto con su mamá para llevarlo a la escuela. Resulta de que el gato se mete ahí y lo terminó destruyendo, señores.
2: Es ¡qué barbaridad! Es que a los gatos no les puedes dejar algo curioso porque acuérdate del dicho. La curiosidad mató al gato.
1: Ándale.
2: Entonces los gatos andan por ahí viendo. Si tú les dejas algo de papel, lo pueden morder, lo pueden deshacer. Entonces la pobre tarea quedó arruinada, ¿eh?
1: Pues el gato es gato. El gato tiene curiosidad. Se va a meter a donde lo permitan. Ahí, ¿quién tiene más responsabilidad? ¿El gato o el adulto?
2: Sí.
1: Pues yo creo que el adulto,
2: pero es
1: ¿no?
2: que uno se descuida, pues, sí, de repente, claro. Y terminan las mascotas haciendo travesuras, güey. ¿A ti nunca te han hecho travesuras las mascotas?
1: ¿Te han destrozado algo? Fíjate que no, porque cuando estaba en el rancho, las mascotas eran de afuera de la casa. O sea, los gatos que teníamos estaban fuera de la casa. Ahora, ya acá en los Estados Unidos, teníamos gallinas, pero los vecinos, ya es que le hablaron ahí a la policía y llegaron por ellas.
2: Quitaron las gallinas. Oye,
1: claro,
2: pero
1: las tenemos encerradas.
2: El conejo, me platiqué que tenías un conejo que sí te hizo travesuras, güey.
1: El conejo, fíjate que de alguna manera hizo como un hoyito, lo tenía yo también afuera de la casa. Hizo un hoyito ahí en la yarda y se le metió a la vecina. La vecina, una americana, una señora ya viejita,
2: ¿Y se lo comieron o qué?
1: Pero la vecina estaba molestísima porque se cruzó el bendito conejo.
2: Y se acabó con todas las flores de seguro.
1: No, ¿sí? No hizo nada la conejita, pero bueno, o sea, bueno, sí le hizo pequeños destrocitos allí a la vecina, pero no era para que me amenazara la señora.
2: Un poquito de destrocitos, no manches, acabó con todas las flores, todo el huerto ahí, el mendigo conejo, güey.
1: Dos, tres, more, está que la vecina exageras tú también acá.
2: Yo hubiera hecho conejo asado esa tarde, güey.
1: Mira, sí conozco el caso de una señora, de una compañera de trabajo que tiene un perro ahí en la casa, esos perros grandotes.
2: Ajá.
1: Y lo que es la madera de las escaleras, donde te detienes, ¿cómo se llama? El riel donde te detienes a la hora de bajar. Ajá. Le destruyó. O sea, era de morder todos esos rieles.
2: ¿Se los destrozó?
1: Se los destrozó completamente. O sea, a pura mordida. Es que a los perros les gusta estar mordiendo hueso.
2: Oye, espérate. ¿Ya ves que tenía una perra allá en Dallas?
1: Sí, claro.
2: Pues me la tuve que traer, güey. La volé y todo el rollo. Dios. Entonces me salió bien caro. Llegó la perra. Y como que se desesperó, la tenía en el patio y me mordió la barda, jo, y la destruyó para salirse, para escaparse. Lo bueno, Dios, es que la encontré ahí en el vecindario, güey.
1: Mío, ¿qué destrozos te ha hecho tu mascota? Si nos pueden marcar aquí en cabina en el 1-844-370-4839. Zayda, ¿a ti te han hecho destrozos ahí tus gatos o no te han hecho destrozos?
3: No, para nada, son un pan de Dios.
2: ¡Ay, sí!
3: Gatos.
2: Sí, cómo no, más bien ella es la traviesa, güey.
1: Creo que
2: ella es más traviesa que sus gatos.
3: No, si supieras, ahorita mi sofá está arrasguñado por los lados. Y luego, pues ya sabes, la situación con Miguelito todavía sigue. Me han hecho cosillas. Y luego de repente se meten a los muebles, mandan sacando todo. No, parecen... peor que unos chamacos,
1: o sea,
3: niños chiquitos.
1: Nomás apesta tu casa y a gato,
3: no,
1: ¿verdad?
3: No, yo sí limpio. Sí. Pero
1: bueno. A ver, amigos, queremos escuchar sobre las travesuras que te han hecho tus mascotas en la casa. ¿Qué destrozos te han hecho? Márcanos en el 1-844-370-4839, 1-844-370-4839.
2: La Zayda es más traviesa que los gatos, güey. De hecho, los gatos están traumados cuando llega el novio. No, ¿qué travesuras va a hacer ahora? Dicen los gatos.
1: El novio es el travieso.
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0: my God.
1: Bueno, pues si le acaban de poner al Freeway Show, amigo, le estamos compartiendo que una señora le ayudó a su hijo para hacer un proyecto de la escuela. Pues resulta de que el gato se los madrió. Se mete en el proyecto que es como una casita y terminó destruyendo parte del proyecto del niño y el proyecto lo tenía que entregar a la escuela.
2: No, hombre, el gato lo destrozó. La neta está increíble, pero no ha pasado por esto, ¿sí o no, mi Pancho?
1: ¿Qué travesuras se han hecho tus mascotas? Oye, ¿qué te han destruido? Márcanos en el 1-844-370-4839.
2: Mira, en Aguascalientes mi mamá tenía un dálmata que era bien travieso, güey.
1: Sí,
2: y
1: sí, sí.
2: ¿Sabes qué? Le rompía todas las macetas. El perro cuando se desesperaba empezaba a tirar las macetas. No, mi jefa bien enojado porque le tumbó todas las lenguas de suegra que tenía ahí.
1: Ay, no manches.
2: ¿Cómo le destrozó
1: Pero
2: todo?
1: Las mascotas está siendo mascota, hay que tener paciencia. Mira, tenemos al compa Jorge aquí en la línea, mi querido Jorge. Oye, tu perro sigue siendo perro, pero ¿qué te destruyó, mi rey? Platícanos.
3: No, hombre, yo pienso que no sé qué más me ha destruido, porque mira, de hecho él tiene todo el patio para él, porque no puedo ni salir para ese león. Este ha roto la cerca de la parte de abajo, sí, porque está rascando y rascando, no sé si se quiere salir.
1: Igual.
3: Luego, el bote para trapear, cubetas, la escoba.
1: Ajá.
3: Anteriormente tenía una sombrilla en el patio para pues cuando llegan las visitas y eso.
1: Sí.
3: Pues la arrancó toda y la destrozó.
2: Oye, pues qué perro tienes, Dios. ¿O tienes ahí un dinosaurio?
3: ¿Qué? ¿Sabes qué? Y también lo que peor me ha hecho es que en las tuberías que van para el aire acondicionado, como ahí sale agua y está fresco. Una vez encontré que estaba acostado ahí, cuando le hablé, no, ya se había atorado y ya andaba arrancando todo el
2: ¡ay, Dios!
3: Todas las líneas.
2: ¡No manches!
1: ¡Jorge!
2: ¡Ay, ay, ay!
4: Oye, Jorge, ¿qué marca de perro es?
2: ¿De qué marca es?
1: ¡El Chevy, Zaira! ¡El Chevy o Foro, Toyota, qué!
3: Lo que pasa es que este animal, este animal me lo regalaron, pero es la cruza de un labrador con un husky.
4: Oh.
3: Y me decía el dueño que es un German Shepherd. O sea, las características de él es un German Shepherd. Está catalogado como K9, pero de K9 yo no lo veo nada. No obedece nada.
2: Entonces, me le ves más cara del mismísimo demonio, entonces.
1: Fíjate, estoy dando a cabo, fíjense, que el perro que teníamos aquí en el rancho era la misma marca del compa Jorge, era ladrador. Porque ladraba mucho. Ay.

0: tienes una mascota que te ha hecho destrozos, márcanos en cabina en el 1-844-370-4839, amigos.
1: ¿Era ladrador?
0: Era ladrador. Ay, igualito. No,
2: ¡labrador!
0: Ah, perdón.
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3: Espérese. 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
1: Al ritmo de las maripas. Bueno, pues amigos, queremos escuchar tu historia del 1-844-370-4839. Tienes por ahí en la casa una mascota que te ha hecho destrozos ahí en tu casa. ¿Qué travesura se ha hecho? Márcanos 1-844-370-4839.
2: Oye, los mendigos gatos, la neta, Zaida, yo no sé por qué me induciste a los gatos. Ya tienen igual el cuarto, toda la cama rasgada de un lado, en la sala también, ya las sillas de la mesa, ya también la rompieron todas. ¿Qué onda?
3: Es que los tienes que entrenar también.
1: Moni, me imagino que Zaida te puso una pistola en la cabeza. ¡Ve por un gato! ¡Ve por un gato! Claro que no.
2: Mi chiquillo sí. Bárbaro. Casi me amaran.
1: Mira, tenemos a Lucy aquí en la línea, mi querida Lucy. ¿Qué destrozos te ha hecho tu perro ahí en la casa?
2: A ver, Lucy.
4: Ay, ¿qué no me hizo?
1: Ay, suelta la sopa.
4: ¿Qué no me hizo?
1: A ver.
4: Fue más que una travesura que me metió en grande problema con unos vecinos. Un shepherd que tenía, porque lo tuve que regalar porque me metió en serios problemas.
1: Sí.
4: Llegaba a brincar la cerca que medía, mide la cerca como 5 pies.
1: Ajá.
4: Y se me brincó en la madrugada, yo ni cuenta me di, y me lo llevaron los policías.

0: lo agarraron. Bueno,
1: no,
0: me llevaron esta noche.
1: O sea, lo arrestaron.
2: ¿Pero qué hizo? ¿Qué hizo?
0: A la siguiente noche se me volvió a salir. Uh-huh. Y en la mañana yo todavía no me levantaba y de repente me empiezan a tocar la puerta. Eran los vecinos de enfrente y para más, para cabalar, eran unos americanos güeritos, sí, delicaditos.
3: Ajá. Oh, no.
0: Muy enojados porque mi perro atacó uno de sus perritos.
1: Ay, ay, ay, es bien peligroso. Ay, ¿no? Acá a Estados Unidos, olvídate, sí. Lucy, ¿qué te hicieron?
2: ¿Qué le pasó al perrito?
0: Sí, pues lo tuvieron que llevar al hospital y pues ahora sí que... Yo les di la aseguranza de mi casa que cubre eso también.
1: Ajá.
0: Y pues ellos se arreglaron, yo no sé cuánto cobraron, no supe, yo nomás les di la información de la aseguranza y lo tuve que regalar porque pues se me seguía saliendo y pues amarrado no lo puedo tener.
2: Ay, pero son hermosos los pastores alemán, sí, también.
1: Sí, pero pues, es que tienen mucha energía, Dios. Y a veces son escapistas, güey.
2: Mira.
1: Como mi gato, güey.
2: Yo miré, uno de los vecinos tenía perros pitbulls, pero también tenía un pastor alemán. Ajá. Y otro vecino de ahí tenía una perrita pastor alemán.
3: ¿Ah, sí?
2: Uno de los perros del vecino del pastor alemán ese brincó también la cerca de una del vecino ese, que de la perrita, y le embarazó.
1: ¿Neta, la embarazó? Y se enojó. ¿Y le cobraron show support o no?
2: Pues en eso andan todavía, mi querido amor.
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1: Señores, y lo que todo el mundo estaba esperando, pues ya está Iguales pero Diferentes ahí en la página de, o en la aplicación de VIX. Acabamos de subir el episodio número 25 que trata de pijamas. Desde pijamas, la más sexy hasta la mata pasión. Y quiero decir una cosa, que la pijama de Zaida, ¡ay, qué barbaridad!
2: Sí, estamos peligrando. Pijamas, ¿eh?
1: Estamos peligrando que el papá de Zaida, don Enrique, le dé una regañada a su hija.
2: Oye, pero todos venimos en pijamas y la neta, Zaida nos llevó ventaja acá porque las nuestras están bien chafas. La tuya, gordo, pues, la neta, parece de viejito.
1: A mí me criticaron acá fuertemente que porque mi pijama está muy fea. ¿Quieres mirar el episodio completito? Es el número 25. Vete directamente a VIX y nos encuentras ahí como Iguales pero Diferentes. Aparte que es gratis, amigos, es gratis.
2: ¿Y en pijamas, verdad, mi Zaida?
3: Claro que sí, tienen que verla. So, métete ahorita mismo a VIX y búscanos en Iguales pero Diferentes.
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0: Mira, pues está un ranchero, un fresa y un osado. Parece chiste, pero no lo es. 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
1: Oye. Oh, yeah. Pues amigos, según la ciencia, los adultos que juegan videojuegos tendrán una mejor memoria cuando son adultos.
2: ¿Ya ves, gordo?
1: Fíjate que yo tan mal que he hablado acá de los videojuegos acá.
2: Es que mira, utilizas tu cerebro de otra forma, Pancho.
1: Mira, sí es lo que dicen acá, según la ciencia. Un cerebro más activo, la gente que juega videojuegos, tienen este cerebro más activo y con conexiones más fuertes, con una mayor reserva cognitiva. Tolera mejor el paso del tiempo, así cuando llega la persona a la vejez. El cerebro cuenta con una especie de fondo de reserva o estrategia de compensación para seguir funcionando al 100, señores.
2: ¿Qué tal, gordo? ¿Qué más?
1: ¿Qué tal?
2: O sea, el siempre, ay, no, que Dios. Los videojuegos, y que, pero depende no, de no, qué no. Videojuego también.
1: Yo hasta les decía, no compren nada de eso, por favor, señores, nada.
2: Aparte también, ¿cuánto tiempo juegas? Porque a veces sí, eso es el problema de los videojuegos, que se te va el tiempo y de repente 2, 3 de la mañana al día siguiente como tecolote.
1: Fíjate que le ayuda mucho, por ejemplo, dice acá este artículo, a personas de entre 30 y 40 años. Y también jugar por un promedio de una hora, más o menos. Una hora. No pasarte toda la noche jugando videojuegos.
2: Saida, te deberías de hacer gamer, te harías bien viral ahí jugando, imagínate. O sea, hay muchas morros que juegan así y se hacen bien virales.
3: ¿Sabes qué? He tenido ganas de comprarme el Call of Duty, pero eso significa invertir dinero. A ese juego. Quiero tratarlo, nunca lo he tratado, pero eso significa invertir dinero en el juego y luego aparte del game.
1: Claro.
2: Saida, ¿qué juegos? Tú no batallas, tú semana más invítame a jugar videojuegos y va a haber un chorro de vatos.
1: Sí, te dejaran, Morris. Te dejaran ir a jugar videojuegos.
2: A mí no me dejan, yo le estoy diciendo a Saida, por eso le estoy diciendo.
1: ¿Qué juegos han jugado, amigos, acá en los videojuegos? ¿Cuál es tu videojuego favorito?
2: Mira, el mío, sin duda, FIFA.
1: ¿Hay de Tetris ahí o no hay?
2: Claro, sí. Tetris, gordo.
1: ¿Cómo se llama el otro? La carita que come un montón de fichas.
3: Pac-Man.
1: Pac-Man.
3: Oh, my God.
1: Son los que jugaba yo.
3: Sí.
1: Esos son buenos.
3: Bueno, esos sí están buenos.
2: La viborita, dice. ¿Existe la viborita?
3: Ya sé, las que yo sí juego o jugaba era la de Mario Kart. La Nintendo 64 con Mario Kart. O la Mortal Kombat.
1: No comprende.
3: Sí, el Mortal Kombat y luego también Kingdom of Hearts, ese me encantaba.
2: ¿Y quién eras en ¿Quién eras en la Mortal Kombat? ¿Quién eras? ¿Qué personaje?
3: Ah, yo era esa chinita con los chongos.
2: ¿La Chun-Li?
3: Sí, la Chun-Li.
2: Bueno, esa aventaba unas patadas.
3: Era una caracateca, pues, si bien acá.
1: Caracateca, bueno. A ver, amigos adultos, que también juegas videojuegos, supuestamente.

0: honestamente, mira, si los juegas vas a tener una mejor memoria cuando seas una persona muy adulta. Pues si nos pueden marcar aquí en cabina, en el 1-844-370-4839, según la ciencia dice que esto es muy bueno para ti. ¿Cuáles son tus videojuegos favoritos? ¿Por cuánto tiempo también los juegas? Márcanos en el 1-844-370-4839.
1: Entonces, ¿cómo le hacían las patadas a la Chuli?
2: Era así. Y ya nomás destrozada.
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1: Bueno, pues si le acaban de poner el Freeway Show, amigos, le estamos platicando de que supuestamente las personas adultas también juegan videojuegos, pues que esto te ayuda con la memoria, señores. Lo acaba de decir la ciencia. Y me estaba diciendo, Morris, que regularmente hay mucho hombre ya entre los 30 y 40 años que juegan mucho videojuegos. Yo claro, no creo, Morris.
2: Claro que sí.
1: Yo siento que la gente es muy productiva y ya no hace ese tipo de jueguitos. No,
2: por ejemplo, tengo una señora que ya tiene 90 años, fíjate, la que conozco de Brasil. Y ella, no lo puedo creer. Ella juega así, juega Tetris, juega solitario, el
1: solitario,
2: uno también.
1: ¿Solitario? Juega sola.
2: No, así se llama el solitario en la computadora, güey.
1: Yo pensé que sola.
2: Y se la pasa hasta a altas horas de la noche. Mira, aquí tenemos a Reina también.
1: A ver, pues si eres tú una persona, queremos platicar contigo, 1-844-370-4839. Oiga, doña Reina, que usted también le gusta jugar videojuegos.
3: Buenas tardes, sí. Mi nieto empezó a jugar y me piqué y le juego competencias. Y ahí estoy, hasta la madrugada estamos, no, hombre.
1: ¿Cuánto tiempo juega más o menos hasta la madrugada? ¿Como cuántas horas?
3: Oh, como 8 horas jugamos.
1: ¡Ay, Dios!
3: 8 o 10 horas.
2: Reina, no manches.
3: Entre semana.
2: ¿Te picaste? Entonces te dejan al chiquillo y tú también le entras allá a los videojuegos.
3: Pues sí.
2: Ah, está bien.
1: Oye, ¿qué bonitos es. Juega usted en los videojuegos? ¿Sabe más o menos de Mario cuál Bros, juega o no sabe?
3: Ah, no, pues los que juega él, juego yo.
1: Oiga, usted no sabe, pero juega también ahí con el niño.
3: Yo lo juego y me dice, sí. Pégale duro y que no sé qué. Ah, pues yo le pego.
1: ¿8 horas jugando videojuegos? Oye, doña Reina.
3: 8 a 10 horas entre semana.
2: Oiga, mándenos videos.
3: De semana más horas. Sí.
2: Mándenos videos.
1: Oiga, yo le quiero preguntar, ¿esto siente que le ha servido, dice acá el estudio, que la gente adulta que juega videojuegos como que retienen mejor la memoria en su vejez? ¿Siente que le ha ayudado?
3: Pues sí.
1: Pues yo creo que sí.
3: Para el niño yo sé que no.
1: Está bien chispa acá, luego.
2: O sea, que le está diciendo vieja doña Reina.
1: No, pues tú me estabas diciendo que tiene muchos años.
2: Dígale algo, doña Reina.
1: ¿Cuántos años tiene, doña Reina?
3: No, pues no soy vieja, nomás porque tengo 90 años.
1: Ay, qué bárbaro. Bueno, si usted siente que le ayude, continúe jugando. Eso a mí me parece muy bien. Usted continúe, échele ahí con los nietos ahí. A ver, amigos, personas que pasan de los 30, 40 años de edad también juegan videojuegos. ¿Cuál es tu videojuego favorito? Márcanos en el 1-844-370-4839. Según la ciencia, retienes más la memoria mientras más viejo estés. Márcanos 1-844-370-4839.
2: Te vamos a mandar con doña Reina,
1: ya sé. Tiene mejor memoria que yo.
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1: Bueno, pues amigos, según la ciencia, las personas que juegan también videojuegos de entre 30 y 40 años, cuando están un poco más viejos, bueno, pues tienen una mejor o una mayor reserva cognitiva, una mejor memoria. ¿Te ha pasado a ti? Márcanos en el 1-844-370-4839. Y recibimos aquí a Josie, que la tenemos en la línea. Mi querida Josie, ¿tú qué videojuegos juegas, mi reina?
2: ¡Josie!
3: Bueno, por primera, de 30 a 40 no somos viejos. Viejos los que pasan ya más de 75 años.
2: Sí, viejos los ceros.
1: Pero para la gente que está de los 20, yo digo siempre gente adulta, mi querida Josie.
2: Sí, así como no.
1: No te creas, perdón, adelante Josie, te escuchamos.
3: Bueno, juego Pokémon Go, juego Fortnite con mi hijo de 14 años, me gusta jugar Solitaire,
2: solitario, y
3: Manhunt, no sé cómo se diga, pero son las fichas chinitas, donde tienes que buscar los pares y te dan cuatro fichas, el máximo, y tienes que buscar pares, pero están como surtidas.
2: No sé cómo está chido. Esos juegos
1: no
2: están chidos.
1: Ninguno de esos. Mira, no hay uno de Tetris por ahí que tú juegas, Pac-Man, algo así.
2: Mira, la neta, el que dice ella también es muy bueno para la memoria, pero el que dice las fichitas y también el solitario. Pero el que no tiene mamá es el Fortnite. Vea, amigos.
1: O sea, que el huerfanito.
3: Oye, y también los clásicos, so Mario, Super Mario, tengo mi máquina de Pac-Man, so...
1: ¡Wow!
3: Para un esposo que me la compró.
1: ¿Sientes que te ha ayudado en la memoria, mi querida Josie, o no?
3: No, es terrible en mi memoria.
1: Pues estuviera peor si no lo juegas entonces, mi querida Josie.
2: Oye, Josie, ¿entonces tienes una consola de videojuegos grandotas de pan ahí en tu garacho o dónde?
3: Sí, en mi living room. Me la compró mi esposo para Navidad.
1: No me digas eso.
2: O sea,
1: yo
2: tienes
1: sí.
2: Tu living room y todo el rollo. Qué padre.
1: Estás enviciada ahí en la casa, Josie.
3: Algo. Mira, no me dejan salir.
2: Ajá. Mira, después entrale al FIFA, Josie, y te metes ahí a echar unas retas acá con nosotros.
1: Ay, Dios mío.
3: Va.
1: Oye, Josie, ¿cuántas horas juegas al día?
3: Bueno, el solitaire me meto cada hora, cada dos horas, cuando me da mis vidas nuevas.
1: Sí.
3: Y se llama Solitaire Clash, so puedes ganar dinero. Tú le puedes meter dinero, puedes ganar dinero, so te tiene ahí...
1: Wow.
3: ¿Cómo se dice?
1: ¿Dinero de verdad?
2: Sí, claro. Tú le metes dinero y juegas y apuestas, ¿a poco no, mi Josie?
3: Exacto.
2: Ahí está.
1: ¿Y cuánto has ganado? Lo máximo que has ganado, Josie.
3: Lo máximo, $15.
2: Es que es para entretenerte, güey. O sea, es nada más para jugar. Obviamente, si le quieres apostar fuerte, pues ya según tú.
1: Pero de a gratis, ¿quién te paga 15 la hora?
2: Nadie.
1: Gordo, para que vea. Oye, está bien. Oye, más con el compa Javi también, que lo tenemos en la línea. Gracias.
2: Vamos con Javi. Gracias
1: por tu llamada telefónica. Javier, ¿tú qué juegas de videojuegos, mi rey?
4: Mira, a mí me gusta jugar el FIFA. Haz de cuenta que desde que empezó este videojuego, los tengo todos por año, los doy jugando. Sí. Empecé jugando con mi hijo, él también le gusta jugar y él me enseñó a jugar ese y haz de cuenta que me hizo un vicio estar jugando el FIFA bastante. Oye. Ahorita me da risa porque le digo a mi hijo, oye, le gano a muchos chavalitos que están jugando aquí, yo ya tengo 56 años.
1: Uf.
4: Y ellos les sigo ganando a todos, me mantengo en el primer nivel del torneo que se juega ahí.
1: ¿Sientes que te ha mejorado la memoria, mi querido Javier, por hacer todo esto?
4: Sí, fíjate que sí, es una práctica, te agiliza la mente, te hace pensar rápido y creo que sí te ayuda a mantenerte despierto.
2: Mira, Javi, pero eso no es lo importante, Javi. Eso no es lo importante.
1: ¿Qué es lo importante?
2: Lo importante es cuando le ganas al morrito de 12 años, gordo, que no le podías ganar hace 3 meses. Que ya le partí su
4: mano.
1: Aprovechado, mendigo, qué bárbaro.
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1: Pues señores, la tenemos a la mujer más hermosa directamente de la Perla Tapatía aquí al Freeway Show. Mi querida Katia, pues eliminaron al gigante del fútbol mexicano, a las Chivas. Y también al Pachuca, mi querida Katia.
2: ¡Qué triste es este lunes, chicos! Bueno, yo feliz de estar de regreso y les mando un abrazo con mucho cariño. Eso. Pero, pues sí, lamentablemente, pues esta mala noticia, ¿no? En cuanto al tema del rebaño que queda eliminado. Y como siempre lo decimos, sin pretextos por el tema de los seleccionados, pero esas 5 bajas le causaron problemas. Sí. Esa es la verdad. Entonces, sí. Pues bueno, ahora sí que sin llorar, lo que sigue, y yo creo que pues va con muy buen paso Chivas. Yo quería pensar que este era el torneo,
3: sí,
2: ¿verdad?
3: Sí, también.
2: Que este era el bueno, pero pues vamos a tener que esperar, ¿no? No nos queda
1: pero,
2: de
1: Katia,
2: otra.
1: ¿Eh? No es que quiera excusar que haya quedado eliminado la Chivas, pero también le quitaron cuántos jugadores en la selección mexicana.
3: 6.
1: Y ahora resulta de que le dejaron al Toluca utilizar sus jugadores y a Mauri está muy enojado que quiera a sus jugadores de regreso.
2: Sí, fíjense que se ha hecho como todo un revuelo, ¿no? Desde el tema tanto de Toluca como de Chivas, ¿no? Ahora los dos equipos eliminados. Toluca todavía tiene el tema de Conca Champions, que jugará ante Tigres, pero bueno, eso será todavía hasta dentro de semana y media. Por lo pronto, pues Chivas, como les digo, ¿no? Lamentablemente, a ver en qué para esta historia, pero pues bueno, Diego Milito, su técnico, ya dijo, a ver, pues sí, esto es un... un pequeño tope en el camino y vamos a seguir trabajando. Entonces, pues confiamos en que así sea. Se puso como más denso de lo que de lo que debería, ¿no? Incluso por parte de la afición, que hubo detenidos, agredieron a jugadores de Cruz Azul y pues ya saben, ¿no? Estos temas que no nos gustan, pero que pues bueno, forman parte un poco de esto. Entonces, bueno, realmente Chivas eliminado, Cruz Azul está en la final junto a los Pumas, que derrotaron también en este partido de vuelta 1-0 a Pachuca. Entonces, esta es una gran final, me parece a mí. Pumas es finalista, una anotación y un golazo de Jordan Carrillo que le da el pase a los universitarios. Están enfrentando a Cruz Azul. Y vamos a ver, yo estoy como un poquito más decantándome del lado de Pumas. Me parece que han trabajado muchísimo y ojalá puedan romper esa sequía de 15 años. Entonces, vamos a ver si llega la décima para el cuadro universitario. Y también, bueno, Cruz Azul ha hecho lo suyo, ¿verdad? Mira. Entonces... pues no sé.
1: Mira, yo estoy enojado porque eliminaron a Chivas, pero estoy contento porque finalmente dos técnicos mexicanos están jugando la final, mi querida Katia.
2: También eso es muy importante, así tal y como lo señalas, y el tema sobre todo de Efraín Juárez, ¿no? Que tanto escozor causó en cuanto a muchas dudas y todo, pero pues yo creo que prácticamente en esta temporada vino a reponer el equipo y a sacarlo adelante, y miren qué buena temporada tiene, tanto que ya está en la final. Entonces, bueno, pues hablando justo de eso, ya quedaron también definidos cómo quedan los partidos tanto de ida como de vuelta, así que a tomar nota porque se viene lo mejor, chicos, para este jueves 21 de mayo, Cruz Azul contra Pumas desde el Estadio Ciudad de los Deportes, y la vuelta será Pumas Cruz Azul desde el Olímpico Universitario el domingo 24 de mayo, 7 de la tarde, tiempo del centro. Entonces, pues bueno, estar muy pendientes de estos partidos porque tendremos nuevo campeón en el fútbol mexicano.
3: Sí. Pues ya que, cachún, cachún, rarra, cachún, cachún, rarra, ni modo.
1: Yo estoy de acuerdo con Katia, yo creo que Pumas se va a llevar esta final,
3: se lo merece.
2: Sí, cierto. Sí.

0: trabajado está, ¿no? Y yo creo que demostrado y todo, entonces vamos a ver, porque, pues sí, a ver, híjole, Cruz Azul también ya saben que siempre sale con todo, así que vamos a ver.
1: Cierto. Oye, ¿qué onda con Messi, que llega no en su estadio?
0: Bueno, pues también, volviendo al tema de la MLS, pues sí, fíjense que después de todo lo que había pasado y que no habían logrado el triunfo como locales en su estadio nuevo, ya por fin ante Portland Timbers ganó el Inter Miami 2-0, como siempre figura de Leo Messi, gol, un golazo, por cierto, y asistencia, entonces ya, como que de alguna manera descansaron, oigan, porque aparte este triunfo los deja en la cima de la conferencia este de la MLS, así que, pues bien por ellos, porque sí tenían como la espinita clavada de que, oigan, sí, estadio nuevo, una la nota y todo, y no hemos podido ganar, bueno, pues ahí está ya el triunfo del Inter Miami.
2: Pues finalmente está desquitando tanto billete que gana este camarada, pero bueno.
0: Pues sí.
2: Oye, Katia, regresando al fútbol mexicano, ¿qué onda con Matías Almeida? ¿Llega o no llega?
0: Sí, sí, sí, ya está prácticamente cerrado ese acuerdo del cual platicamos hace ya varios días, si se acuerdan, sí, en cuanto al tema de que podría regresar a dirigir a México. No se especificó a qué equipo, todo parecía indicar el tema de Rayados de Monterrey. Bueno, pues hoy por hoy ya hay un acuerdo de pala por 2 años únicamente, ¿no? Entonces, hay que esperar nada más a que lo cierren ya, digamos, con todas las formalidades, que se presente también de manera oficial y también pues todos los detalles que siempre llegan con estos acuerdos, ¿no? Que es el tema, sí, sobre todo de lo económico, pero también de la búsqueda de refuerzos para el siguiente torneo. Entonces, a Monterrey le urge y tienen dinero, tienen presupuesto, sí, entonces yo creo que llega más que clavadito Matías Almeida. Así que será un gusto de verdad verlo, sí, de vuelta en la Liga MX, ¿eh?
2: Bueno, y vamos a hablar de los tomateros, pero mejor no hablemos de los charros de Jalisco.
1: Sí, no, vamos a hablar de los tomateros porque tienen una contratación histórica.
2: Bueno, Katy.
0: Pues pasamos del fútbol al béisbol, ¿cómo no? Porque sí, como bien lo dice mi Morris, Tomateros de Culiacán anunciaron con bombo y platillo la contratación de Robinson Cano. Y es que, de verdad, este intermediista dominicano, la verdad es que es una de las grandes estrellas, estuvo muchos años en la MLB, entonces, bueno, ahora llega justamente para jugar en México con Tomateros. Será para esta temporada que inicia 26-27, solamente es un año, no se sabe o no, sí, se dan más detalles, por supuesto, de económicos ni nada por el estilo, sí, pero yo creo que es algo muy importante para el equipo.
1: Ahora sí, los charros nos la van a pellizcar.
2: Vamos, gordo, a llevar a Shohei Ohtani, me creo muerto, más que sí, se quedan no, de los Dodgers.
1: Sí, cómo
2: vas
1: no.
2: Vas a ver. Mi querida
0: ojalá,
2: Katia,
0: ojalá.
2: Tus redes sociales, mi querida Katia.
0: Claro que sí, chicos, en Instagram como Katia Mercader, por ahí me encuentran, les dejo un beso.
1: Tú y tus charros, olvídate, me hacen los mandados.
2: Ya lo tenemos apalabrado.
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1: Fíjate que estaban dos amigas tomando café, así como a veces se ponen las amigas a tomar café y una se acababa.

0: De casar y le dijo, oye, ¿cómo te fue en tu matrimonio? Dijo, ay, me siento traicionada por mi marido. Dijo, ¿por qué tú? Cuando yo lo conocí, me dijo que trabajaba en un banco. Y dice la otra, ¿y cuál es la traición? Dijo, sí, trabaja en un banco ahí en el parque boleando zapatos.
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1: Bueno, pues señores, Eugenio Derbez está en contra de su hija Aislinn Derbez porque habría regresado con su ex.
2: Ay, ay,
1: Mauricio Ockman, amigos.
2: No me digas eso.
1: Este actor también de telenovelas y de películas, al parecer, señores, sí regresó a Aislinn Derbez. La hermosura de Aislinn Derbez, porque... ¡Qué mujer tan guapa es Aislinn!
2: Sí.
1: ¡Ay, Dios!
2: Sí, la verdad. Oye, pero mira, los papás yo comprendo. Sí. Es que después de que se dicen muchas cosas fuera, de que, ¡ay, que pasó esto! He escuchado, por ejemplo, que se así terminan mal y la familia, ¡no, es que me engañó! Sí. Que era un desgraciado, que era un cucaracho. Y después le cuenten a toda la familia, claro. La familia le agarra coraje, el papá se pelea con el novio.
1: ¿Cómo me trataron a mi hija de esta manera? ¿Y cómo permitiste esto y esto otro?
2: Y luego después de unos meses, otra vez aparecen juntos, güey. Pero mira el desmadre que hicieron.
1: Hay una cosa que tenemos que saber. Cuando tú vas a hacer una cosa así, tienes que poner a la otra persona lo suficientemente mala para que tu familia lo apruebe. Porque si yo me decís, ¿cómo te vas a divorciar de esa persona si es un muy buen tipo? O sea, tienes que hacerlo mal para que la gente diga, ¿sabes qué? Divórciate.
2: O sea, ¿tienes que echarle tierra?
1: Claro.
2: Gordo, pero
1: échale un poquitito ahí.
2: Y luego después está pasando esto, claro. Aislinn, y ve lo que sucede. O sea, ya...
1: ¿Lo malo?
2: Pues sí.
1: Lo malo es cuando ya regresan otra vez con aquella persona y tienes que poner lo bueno ahora para que lo acepten.
2: Exactamente.
1: Pero ¿cómo ya cómo? Pero en el caso acá de Aislinn Derbez y Mauricio Ockman, no van a seguir como pareja. O sea, regresaron a una película.
3: Oh.
1: O sea, no sentimentalmente, Morris.
2: O sea, ¿nos estaban engañando?
1: No, o sea, regresaron, pero en una película.
3: ¿Y por qué no dijiste eso?
1: Una película. Es que tienes que hacer la de emoción, Zaida, también.
3: Wow.
2: ¿O sea, era pura publicidad?
1: Sí, es una película que se llama Hasta el fin del mundo. Es una comedia romántica que filmaron ahí en Madrid, señores. Y se va a estrenar este próximo 23 de julio. Entonces, pues hay que meterle un poco de producción ahí.
2: ¿También entró el Eugenio Derbez al desmadre?
1: Pues él contestó con sarcasmo, porque acá... No. Cuando subí el video, vete a mirar el video. Ahí está el video en las redes sociales, vete a YouTube, nos encuentran como Freeway Show. Él reaccionó de una manera
2: sarcástica
1: para que continúe.

0: esta promoción, pues vaya. Mira,
1: vamos a escuchar el video, mi querida Zaida.
0: Vamos, por favor.
2: No sé, ya no sé. Me quedé igual que ustedes, así de... O sea, ¿qué sigue? ¿Qué?
3: Eugenio Derbez estalló al ver que su hija Aislinn está de nuevo con su ex Mauricio Ockman a 6 años de su divorcio.
2: No sé. No sé. Ya no sé. Me quedé igual que ustedes, así de... O sea, ¿qué sigue? ¿Qué? ¿Qué? ¿Que ahora saque un disco con Kalimba? ¿Que yo saque una línea de ropa con Sara Bustani? ¿Qué sigue? ¿Qué sigue?
3: El actor contestó aparentemente en broma, sacando no solo a relucir a otro de los ex de Aislinn, sino hasta a Sara Bustani, quien fue pareja del actor durante 6 años hasta 2003. La realidad es que el reencuentro de su hija con Mauricio obedece a la película Hasta el fin del mundo, en donde ella regresó a trabajar al lado de su ex luego de su divorcio de 2020. La cinta se filmó meses atrás y es el primer encuentro profesional de la expareja tras su separación. ¿Qué te parece?
0: Pues ahí está, se dieron sus besitos una vez más, señores, pero, ahí en la película.
1: O sea, eso es pretexto para volverse a dar unos arrumacos, ¿no, güey?
0: ¿Tú crees que no? Claro que se siente, por más profesional que sea, los besitos.
1: O sea, ¿cómo?
0: Se sienten porque se sienten.
4: Pues yo digo que sí tuvieron química y yo creo que a lo mejor sí hubo ese reencuentro, pero no lo tomaron en serio.
0: Mira, hay gente que dice, son besos profesionales. Nah. No, ni más, se sienten.
1: Oye, no, se sienten. Yo digo que donde hubo leña, cenizas quedan.
0: Queda el año prendido.
1: Exactamente.
0: Amores. A ver, amigos, si nos pueden marcar aquí en cabina, en el 1-844-370-4839, 1-844-370-4839. Oye, contaste cosas malas de tu ex y ahora que regresaste, la familia no está contenta, conoce a alguien que le pasó eso, habló mal, pestes de su expareja. Y ahora que regresó, pues la familia está así como, ¿cómo voy a creer que regresaste con él o con ella? Márcanos en el 1-844-370-4839.
1: O conocieron así una pareja que es un desmadre. ¿Qué desmadre hizo? Y terminaron otra vez juntos. A ver, platíquenos.
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3: Bueno, pues si le acaban de poner al Freeway Show, amigos, les estamos platicando el caso de Aislinn Derbez, que habría regresado con su ex, Mauricio Ockman. Y Eugenio Derbez estaba súper molesto. Bueno, pues resulta de que solamente es para una película que se va a estrenar este próximo mes, que se llama Hasta el Fin del Mundo. Realmente no regresaron. Pero hay muchas parejas de que terminan con su novio, con su esposo, con su esposa, y los hacen mirar súper mal con la familia. Y cuando regresan dicen, ay, realmente no era tan malo, no era tan mala.
4: Oye, pero según eso es por la película. Yo creo que así se dieron sus arrumacos, güey. Pues la neta, otra vez. Sí. O sea, hay besos y todo en esta película, güey. O sea, ¿tú crees que no se las va a volver a entojar?
3: Pero yo me pregunto, si habrá alguna persona, que terminó con su relación con alguien, la hiciste mirar muy mal con tu familia, o lo hiciste mirar muy mal, o conoces a alguien que la hizo mirar muy mal, y al siguiente día andaban de luna de miel, o a los 8 días ya andaban otra vez de regreso. Ajá. Y la familia se quedó con el coraje atorado. Márcanos en el 1-844-370-4839.
4: Mira, también estamos con los mensajes.

0: mensajes en todas las redes sociales. Estamos en arroba el Freeway Show, inclusive también en YouTube. Estamos acá con toda la raza en el Freeway Show en YouTube. Y nos escribe Arturo, dice, a mí me pasó eso. Mi carnal se peleó bien gacho en la familia con su esposa, que era lo peor. De hecho, andaba diciendo que el chiquillo que iba a tener no era suyo.
1: ¡Ay, Dios!
0: Pues total, tuvieron un problemón, le hizo prueba de ADN, el chiquillo resultó que no era de él, toda la familia le dejó de hablar.
2: ¡Oh, my God!
0: Y al final la perdonó y regresó con la mujer. Ahora toda la familia no le habla.
3: De luna de miel ahorita el muchachón ahí.
0: De luna de miel.
3: Contento.
2: Yo me acuerdo unas amistades que ellos empezaron así de novios. Terminaban, se enojaban y luego otra vez regresaban. Terminaban, se regresaban, ¿no? Así fue el show durante todo el tiempo que estuvieron juntos y de repente se embarazó ella. Entonces ya cuando se embarazó, se casaron, anduvieron un rato y se divorciaron. Y luego a los años se volvieron a casar otra vez. Y todos se quedaron así como que ya, like, haz de tu vida lo que tú quieras, pero ya no nos digas nada.
0: Y mientras tanto ahí llorando con las amigas, güey, de paño de lágrimas, toda una noche sin dormir ahí, todo para que regrese. Oye, con el cucaracho.
3: La familia preocupada, odiando a aquel fulanito, aquella fulanita, pero ¿cómo voy a creer que te trataba de aquella manera? Y tú ahí de bruto, ahí aguantando, y tú también acá aguantando.
2: No, pues las dos familias se sentían así, iguales de entre la mujer y el hombre, pero al final, pues, se quedaron así con que, ¿sabes qué? Ya. Si ellos quieren andar juntos, que anden, pero ya no queremos nada.
0: No queremos saber nada.
2: Sí, no querían saber nada de la relación.
3: Mira, vamos a contestar la llamada telefónica ya en este momento. Vamos a contestar todas las llamadas en el 1-844-370-4839. Oye, contaste cosas malas de tu ex o conoces a alguien que contó cosas muy malas de su ex y regresó con él y la familia no está nada de contenta. Márcanos 1-844-370-4839.
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3: Pues amigos, según investigaciones, 8 de cada 10 personas, 8 de cada 10, fíjate para que veas acá esta encuesta, ha tenido un hermano, una hermana que se peleó pero gacho con su pareja, lo hizo mirar muy mal ante la familia y luego después, a la semana o a los días después, andaban de luna de miel. La mayoría, casi todas las familias ha tenido un hermano, una hermana que se peleó con su pareja y luego después de luna de miel y la familia enojadísimos por eso. ¿Les ha pasado eso? Vamos a platicar contigo en el 1-844-370-4839.
4: Sí, márcanos y cuéntanos el chisme. 844-370-4839. Fíjate, como también un amigo así se peleó con la mujer, ¿no? Que según eso le estaba poniendo el cuerno la mujer y todo el rollo. Pues hay 3 días seguidos de pisteando, güey, acá. Mm. Piste y piste con el vato para que se le
3: llenara. De dolor y sentimiento.
4: Sí, porque nos decía, no, yo no puedo vivir sin ella. Y luego, no, ¿cómo crees?
3: Me dejó.
4: El vato.
3: Era mala, ¿qué decía?
4: No, el primer día ya se nos quería aventar de un puente el vato,
3: ay,
4: güey.
3: Dios, qué barbaridad. Bueno,
4: y entre amigos dijimos, no, vamos a aliviar a este vato. Se lo llevó uno de ellos a vivir con él a su casa para cuidarlo,
3: tranquilo,
4: güey.
3: No seas tonto, ¿qué le decían?
4: El primer día, es más, le tuvimos que hablar a un doctor a meterle sedantes para que pudiera dormir y todo el rollo. Ahí estuvimos con él.
3: Y regresó.
4: Y al tercer día, güey, no, es que la extraño mucho, voy a regresar con ella. Pues te dejó por otro güey, no seas güey, que no sé cuánto. Pues fue, volvió con ella y le volvió a poner el cuerno, no la mujer, güey.
3: Ahí está, él se la buscó. Mira, vamos con Griselda, que la tenemos en la línea. Mi querida Griselda, ¿tú a quién conoces que también le pasó lo mismo a mi reina?
4: A ver, Grisel.
5: Hola. Sí, mira que yo tengo a un familiar. Ajá. Que, o sea, la golpearon ese mismo día. Ajá. Y el muchacho se fue y regresó para agarrar sus llaves. Y su hermano, o sea, para defenderla, empezaron allá a pelear y todo. Ese mismo día que pasó todo el show, hasta los policías fueron involucrados. Esa misma noche ya estaban abrazados.
4: Y de seguro el hermano en la cárcel y todo el mundo demandado ahí.
3: ¿Qué pasó con el hermano?
5: El hermano golpeado, hasta yo me metí, no, fue muy feo.
3: Oye, ¿y la familia le reclamó? ¿A la muchacha no le reclamó?
5: Es la segunda vez que pasa eso, ya no le dijeron nada, ya es como de que para la otra ya no nos vamos a meter, pues así. Ni modo.
3: No, es que estoy enamorada. Ustedes no me entienden.
4: Ay, qué barbaridad. Pero bueno, señores.
6: ¿Qué pasó, güey?
7: ¿Cómo que, güey?
0: ¡Ay, güey!
7: No manches, güey.
0: Con el frío,
6: güey.
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1: Prepárense porque ahora te voy a decir qué pasa cuando le pides al universo la felicidad.
2: Anda, ver,
1: ¿ya están listos?
2: Listísimos.
1: Mira, el primero es, cada prueba no te rompe, te prepara para lo que pediste.
2: Ándale.
1: So, recuerda eso, a veces pedimos y no estamos listos ni preparados por lo que va a pasar, pero es lo que pediste. Sí.
2: Exacto, muy cierto, Zaida.
3: Bien dicho.
1: Mira, vamos con el siguiente. Cuando pides crecimiento, la vida te pone incómodo. Eso significa que ya estás creciendo. A veces cuando estamos en momentos difíciles y estás como que incómodo de lo que está pasando, es la vida, es el universo tratando de crecerte a tu nueva etapa.
2: ¡Qué bonito!
1: ¿Verdad? Muy bueno. Vamos con el siguiente también. Cuando pides paz, la vida te enfrenta al caos.
2: ¿Al caos?
1: Sí, porque tú estás pidiendo paz. Entonces, en momentos difíciles, te estás empujando para tranquilizarte y pensarla bien y crear esa paz que tienes adentro.
2: ¡Qué sabiduría!
3: El caos es caos, Morris.
2: Sí, ya sé, gordo. Pues en Aguascalientes también lo decíamos así como Seda, caos.
1: Es que caos es en inglés, caos es en español. Nomás que mi mente se fue al inglés, ya sabes. Cuando pides disciplina, la vida te llena de tentaciones.
2: ¡Anda!
1: Porque imagínate, cuando estás a dieta es cuando ¿qué? Más se te antoja todo.
2: Sí, se te antoja todo.
1: Entonces, es la disciplina que te estás preparando, pero la vida te está dando tentaciones para ver si realmente quieres lo que te estás pidiendo. So, por eso dicen, ten cuidado por lo que pides, ten cuidado lo que manifiestas y dices al universo, porque te puede llegar, pero eso no significa que vas a estar preparado o preparada para eso.
2: No, hombre, un aplauso para la compañera, ¿eh?
3: Bien,
1: no a mí, gracias bien. A mis...

0: investigadores que están investigando este el mundo entero.
1: Qué bonito.
0: Vamos con el último, que es cuando pides amor, la vida te enseña a estar solo. Porque te está preparando porque primero te tienes que amarte a ti antes de amar a alguien más.
2: ¡Qué bonito! Un aplauso, por favor. Pero no podemos despedirnos sin lo más bello y lo más bonito de este segmento, que es...
3: ¡El frase del día!
0: Y el frase del día va así. Al final, los verdaderos lujos son el tiempo, la salud, la buena compañía, la mente tranquila y la libertad de elegir lo que quieras hacer.
2: No, hombre, qué bonito. Uf. Y como dice el dicho, que esto que el otro,
3: ¡salud!
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1: Bueno, a partir de este momento ya no son ocultas.
2: Bueno, pues señores, el cielo de Puebla fue escenario del paso de un objeto volador o lo que dice la gente en Puebla, posiblemente sea una bruja. Amigos, tenemos el video, esto acaba de pasar. Si gustan mirarlo, vete directamente a las redes sociales o a YouTube, nos encuentran como Freeway Show. Si quieren mirar el video antes de que lo tumben.
3: Oye, sí, estas bolas de fuego son increíbles, la verdad, pero yo no creo que haya sido una bruja. Las brujas se ven más cerquita porque se ve, o sea, se ve grande, güey.
2: Va dejando la cola ahí, esta luz grande, enorme. Esto, repito, esto fue en Puebla, acaba de suceder hace unos días. Es prácticamente la primicia aquí en el Freeway Show.
3: Oigan, y métanse para que lo vean. Estamos, mira, para que no, oye, no nos lo vayan a borrar, ¿eh?
2: Yo siento que lo pueden tumbar, Morris. Tiene todo el potencial, sí. Acá. Aquí lo que se pregunta a la gente es si fue un objeto volador no identificado, si fue una bruja. Mira, la gente de mi rancho diría que es una bruja.

0: No, ¿sabes
1: la
0: qué?
1: Gente
0: yo pienso,
1: de mi rancho.
0: Yo pienso porque eso se ve como un portal a otra dimensión, güey. Mira.
1: ¿Tú crees?
0: Sí, porque se queda fijo, te fijas cómo se ve la luz como que se abre en el cielo y luego después se empieza a mover muy lentamente, güey. Para mí que es un portal donde están entrando los extraterrestres.
1: ¿Quieres ser uno de los primeros en verlo? Si quieres, antes de que lo tumben, vete directamente a YouTube. Nos encuentran como Freeway Show. ¿Les ha pasado eso? A ver, amigos, vamos a tomar llamadas telefónicas. Gente que ha conocido a personas que han sido testigos, ya sea de un objeto volador no identificado con una luz así enorme como la que está en este video, o si es una bruja.
0: Oye, fíjate, te voy a decir una cosa. De morrillo, nosotros íbamos en la caja de una camioneta. Uh-huh. Y ahorita que estoy viendo la imagen, se veía igual. O sea, pasó una esfera de fuego.
2: Claro. ¿Dónde?
0: En la parte de arriba, en Aguascalientes. Uh-huh. Andábamos, ya ves que en México te dejan ir en las cajas de las camionetas.
2: Sí. Ah, sí, sí, sí.
0: Entonces se veía la bola de fuego. Nosotros íbamos acostados atrás con mis primos. Uh-huh. Y pasó, pero es igualita a esta, güey, así. O sea, ¿Y pero ¿qué esta era? Pasó rápido.
1: Mira,
0: pues nosotros creemos que era un ovni o algo.
1: Mira, este objeto repentinamente comenzó a brillar esto en uno de los cerros allá del estado de Puebla. Descendió atrás de este cerro. Ajá. Y bueno, de repente, bueno, pues desapareció. Pero los lugareños alcanzaron a captar estas imágenes. Vas a ser de los primeros en verlas si es que quieres mirar el video. Y también, si en algún momento de tu vida tú miraste algún ovni o miraste algún objeto volador no identificado, una bruja de este tamaño, si nos pueden marcar aquí en cabina para platicarlo, en el 1-844-370-4839, 1-844-370-4839.
0: Oye, no, pues si era una bruja que terminó de ir a cenar porque estaba grandototo, güey.
1: Estaba grande.
0: No manches, eso no es una bruja, güey.
1: Sí, sí.
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2: Bueno, pues amigos, para acá aquí en cabina, oye, ¿les ha tocado ver en el cielo algún ovni, algún objeto volador no identificado? ¿Los ha tocado mirar de esas bolas grandes de fuego así que mucha gente les llaman brujas? Márquenos en el 1-844-370-4839. Tenemos a Fernie aquí en la línea.
3: ¿A Fernie?
2: Mi querido Fernie, ¿qué fue lo que miraste tú, mi rey? Platícanos.
3: A ver, Fernie.
4: Hola, chicos, ¿cómo están? Antes que nada, buenas tardes. ¿Cómo están todos por allá?
2: Bien, mi querido Fernie. Gracias por marcarnos.
4: Mira, andaba con mi superamiga ahí en la feria de San Marcos, en Aguascalientes. Ah. Ya habíamos visto varios nosotros. Ya habíamos visto varios y eran de diferentes tamaños, fíjate. Uh-huh. Pero este ovni era diferente. Emitía calor.
3: ¿A poco?
4: Y estaban enfrente de nosotras el ovni.
2: Oh, sí. ¿Y cómo era?
3: ¿Y era grandote?
2: Describe lo que miraste, mi querido Fermi.
4: Mira, no lo miramos muy bien. Lo sentíamos, lo palpábamos. Emitía calor. Habíamos visto diferentes tamaños y todo, pero este ovni era muy diferente el ovni este.
3: Oye, ¿y ese?
4: Yo le decía, no es como los demás.
3: Oye, ¿y ese ovni no se parecía al IT, así que tenía unos ojotes? Pues,
2: pero compórtate, Morris, por favor.
4: ¿Qué pasó?
2: No, nada.
4: Me perdí.
3: Que si se parecía al IT.
4: Se desapareció. Y le dije a mi amiga, el ovni no lo vas a volver a ver. Y no. Ya nunca lo vimos.
2: O sea, ¿fue invisible? ¿Sentiste la presencia de un objeto grande arriba de ustedes?
4: No, estaba enfrente, ¿no? Estaba así como a la cintura el ovni este.
2: ¡Qué barbaridad!
3: ¡Te están troleando, baboso!
2: ¡Qué bárbaro!
3: El Pancho bien creído.
2: O sea, yo acá, tomando acá información del compa Fernie.
3: Fernie, es que Pancho es muy... Pancho se la cree toda, Fernie. Explícale bien, porque luego...
2: ¡Qué barbaridad, Fernie! Me acabas...
4: Te estoy diciendo, emitía calor, hemos visto diferentes tamaños, pero este ovni era muy, muy diferente.
2: Seriedad, por favor, en este programa.
3: Va bien, Pancho.
2: Bueno, gracias, mi querido Fernie, por tu llamada telefónica y por combatir lo del OVNI.
3: Y si quieres, te llevo a la Feria de San Marcos.
2: No,
3: si quieres,
2: gracias. Mira, vamos a regresar con el compa Carlos. Viene Eduardo y contestamos el resto de las llamadas en el 1-844-370-4839.
3: Para que Fernie te presente al OVNI, gordo. Ándale.
2: Cuéntense bien, oiga.
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1: Bueno, pues amigos, si acaban de sintonizar, estamos hablando con personas que han sido testigos de ya sea brujas, estas bolas de fuegos grandes que aparecen más o menos ahí en el cielo, o de objetos voladores no identificados como pasó ahí en Puebla, que si gustan tenemos el video. Antes de que lo tumben, ve a mirarlo. Estamos en YouTube, nos encuentran como Freeway Show. Si te metes a YouTube, nos encuentran como Freeway Show,
2: y
1: amigos.
2: Ya, y ya confirmé que no era mi suegra, gordo. Porque ese día no salió de la casa para nada. No sé, y no agarró la escoba.
1: De una bruja que andaba. Mira, tenemos a el compa Carlos aquí en la línea, mi querido Carlos. A ver, ¿tú qué fue lo que miraste, mi rey? Platícanos.
2: A ver, mi Carlitos.
3: Pues yo mira, ahí Morris, como quiera que sea, le mando un saludo ahí en camino a todas las personas que están ahí, a ustedes ahí, pero... Morris, yo soy cerquita de ahí en Carazón de Díaz, Jalisco, ahí por La Chona.
1: ¿Oh, en La Chona? A ver, ¿qué pasó ahí en La Chona?
3: De ahí, Morris, yo no sé si te acuerdas ahí, pero Panchote, en los tiempos de aquellos me acuerdo que... no sé qué tan retirado usted de Guadalajara, León, Guanajuato, y pasaba con una lumbre que se iba para ir para acá y decían que eran brujas.
1: Oh, sí.
3: Y me acuerdo que decían ahí, Panchote, sí. Decían, vamos a juntarnos tres que se llaman el nombre de Juan. Ajá. Y vamos a un cerro donde estamos todos nosotros. Decían que con tres nombres de las tres personas y que tomaban a la bruja de la escoba. ¿Será cierto o será mentira?
1: No sé. Oye, no sé, pero
2: sí, güey.
1: Supuestamente sí pasa esto.
2: Mira, no sé. Mira, no me dejará mentir Carlos, ¿sí o no? Por ejemplo, pero... también ahí en tu rancho, Pancho, uh-huh. Ahí donde estaban los ríos y todo, ¿no se veían estas brujas sí. Así pasar en forma de fuego, güey?
1: Cuenta a la gente que sí, nunca me tocó mirarlos.
2: En La Chona
3: se veía. Y arriba la Chivas, Morris.
2: Arriba no, ya nos dejaron fuera, mi querido.
1: Pero de un asador, Carlos. Mi querido Carlitos. Gracias, Carlos, por tu llamada telefónica. Vamos con el compa Eduardo, que también lo tenemos aquí con nosotros. Eduardo, ¿qué fue lo que miraste tú, mi rey? Platícanos.
2: Ya me puso triste otra vez.
4: Ahí estamos. ¿Cómo estamos?
1: ¡Saludos, mi Lalo! Bien, mi rey. Dinos, mi querido
4: saludos,
1: Lalo.
4: Saludos. No, aquí hay veces que me pongo a contarles historias a mis hijas, a todos mis hijos, a las hermanas Esparza, uh-huh. y los tengo ahí con la piel chinita porque hay tantas historias realmente de miedo, uh-huh. Pero sí en una ocasión, a los que ya saben, los que son de rancho, cuando viajas de la ciudad al rancho, uh-huh. El camino está completamente oscuro. No sí. Miras más que lo que aluce el carro.
1: Sí.
4: Y en esa ocasión íbamos en la troca de mi papá. Uh-huh. Acostumbra uno ir en la caja, así como...

0: como dijeron.
1: Sí.
0: Y cuando volteamos a mirar a las faldas del cerro, miramos que se empezó a levantar una bola de lumbre.
1: Sí.
0: Y se elevó y empezó a caminar a como íbamos nosotros en el camino, y la bola de lumbre iba así igualito, el emparejadita. Entonces volteamos y le dijimos a mi papá, ¡apá, una bruja! Empezamos a gritar todos, ¡una bruja, una bruja! Uh-huh. Y de repente, ¡zas!, que se desaparece nada. La pura gritadera. Nosotros, ¡písale, apá! Le digo, ¡písale! ¡Vámonos, porque nos va a llevar la bruja! La neta, sí estábamos bien asustados.
2: No, es que ay, sí pasa en los pueblos. Sí pasa,
1: gracias.
2: Pasa.
1: Lalo, gracias, por su llamada telefónica. Le estaba diciendo acá a Morris, acá fuera del aire, de que allá cerca de mi rancho también, yo soy de una zona rural, de un ranchito. En una ocasión, también igualito, cerca de la falda de un cerro que estaba muy cerca de otro ranchito que se llama Santo Domingo, ¿ya? Miramos una bola enorme, pero nos había dicho mi papá que pensaba que era un helicóptero. Como de esas luces que tienen los helicópteros cuando siguen a las personas. Sí. Pero lo chistoso o lo raro es de que nunca emitió ningún tipo de sonido. Subía, y bajaba, pero... Y de repente desapareció, pero nunca emitió ningún tipo de sonido, amigos. Sabrá Dios qué ha de haber sido, señores.
2: No, y no era Zaida, porque tampoco ese día salió a barrer.
1: No, Zaida, no. Zaida sí usa escoba.
3: ¿Qué gachos son ustedes?
1: No,
3: ¿el rancho tiene wifi? Yo pensaba que solo había vacas y güeyes como ustedes.
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1: Bueno, pues amigos, a marcar aquí en cabina en el 1-844-370-4839. 1-844-370-4839, porque vamos a tener con nosotros ahorita ya la abogada Leti Valencia. Ella es abogada de inmigración, directamente de la Liga Defensora, para darle respuesta a tantas preguntas que tiene nuestra comunidad. Es momento de que nos marques ahorita 1-844-370-4839. Abogada, gracias por darle este tiempecito aquí a nuestra comunidad. Y yo quiero iniciar por hacerle esta pregunta, abogada. Oiga, claro. ¿Qué se puede hacer si alguien recibe una carta de inmigración diciendo de que tienen una multa por no salir del país? ¿Esto es cierto? ¿Esto es mentira? ¿Realmente le está llegando a las personas estas cartas, mi querida abogada?
2: A ver, abogada.
3: Es totalmente verdad, y al inicio también nosotros estábamos muy sorprendidos, pero hay muchísimas personas que ahorita están recibiendo cartas del Departamento de Seguridad Nacional diciendo que tienen una multa de millones de dólares porque se han quedado más de lo debido después de una salida voluntaria o tal vez una deportación. Si, por ejemplo, un juez te dijo, te voy a dar una salida voluntaria y no te sales, cada día que estás en los Estados Unidos te están dando una multa. Ahora, obviamente muchas personas no tienen millones de dólares para pagarle al gobierno y te dan 15 días para mandar una apelación. Es algo que se puede manejar. Tienes que mandarle una apelación al gobierno diciendo que tú no vas a pagar esa multa y puedes hacer argumentos legales. Nosotros hemos tenido

0: habido varios casos donde hemos podido apelar esa multa dentro de los 15 días que reciben esa carta y eliminan la deuda completamente. Lo importante es buscar asesoría inmediatamente para poder mandar esa apelación y poder eliminar esa deuda con el gobierno.
1: Ay, Dios, abogada, imagínate, tanta gente, yo creo que preocupada, ¿cómo le voy a hacer para pagar todo esto acá? ¿Qué pasa si no apela, si no utiliza un abogado o abogada?
0: Pues se va a quedar esa multa ahí. Y obviamente el gobierno pues no va a poder hacer nada para sacarte millones de dólares si no tienes ese tipo de dinero, pero sí lo pueden usar para asustarte, una táctica como para que te salgas de los Estados Unidos. Pero obviamente ustedes no van a hacer eso, van a hablar con un abogado y no salirse del país hasta que conozcan sus opciones.
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1: Abogada, tenemos aquí a Miguel en la línea, mi querido Miguel, la abogada Leti Valencia te está escuchando, ¿qué le quieres preguntar?
3: Hola, buenas tardes, abogada, más que nada tengo como dos preguntas. La primera es, cuando yo crucé de México para acá, pues me agarraron, ¿verdad? Cuando crucé la segunda vez ya no me agarraron. Ahorita estamos hablando de eso, yo entré como en el 96. Ahorita tengo problemas renales, estoy en diálisis. Y mi pregunta es, ¿cree que yo pueda arreglar aún así con mi problema de enfermedad que tengo, pues?
1: Uf, qué buena pregunta.
0: Claro, bueno, eso en realidad no lo van a tomar mucho en consideración, al menos que estuvieras en procedimientos de deportación, pero si tuviste una entrada ilegal, es importante que pidas tus FOIAs para saber qué es la consecuencia de esa detención en la frontera. Puede que nomás te hayan agarrado y regresado a México, o puede que te hayan dado una deportación expedita. Tienes que pedir los FOIAs y solamente así un abogado te va a decir cómo puedes arreglar, pero puede que califiques para un perdón migratorio para que puedas hacer el proceso consular.
1: Perfecto. Gracias, mi querido Miguel. Mira, tenemos a Julio también en la línea. Mi querido Julio, adelante con tu pregunta. Se está escuchando la abogada Leti Valencia.
2: ¡Échale mi Yulay!
4: Disculpe, abogada. Tengo una pregunta. Disculpe, después de hacerse ciudadano, ¿qué paso sigue? ¿Tiene uno que ir a las oficinas del Seguro Social a reportar el cambio de residente a ciudadano?
0: No necesariamente, porque si ya eres residente, ya tienes el seguro social que no tiene el lenguaje de que solamente puedes, que no puedes trabajar. No tienes que hacer nada, solamente obtener un pasaporte estadounidense, porque eso es lo que necesitas ahora para viajar.
1: Entonces, ¿no necesitas ir al seguro social para reportarte que ya eres ciudadano?
0: El número de seguro social no va a cambiar, al menos que tengas una tarjeta de seguro social que diga que no puedes trabajar, entonces sí tienes que ir al seguro social para que te puedan dar otra, pero si no tienes eso, entonces no necesitas.
2: Sí, porque ya había escuchado eso. A veces tienen una leyenda, ¿no? Cuando tienen la leyenda, tu seguro social es cuando pues tienes que ir a cambiarlo, exacto. Sí. A mí me pasó.
1: Tenemos a María también en la línea, mi querida María, te está escuchando la abogada Leti Valencia, ¿qué le quieres preguntar?
2: Adelante, Mari.
5: Sí, buenas tardes. Buenas tardes. Nada más una pregunta. Yo tengo una abogada que es Alexandra y ya me dieron las huellas, me dieron todo. Ya nomás estoy esperando que me llegue el permiso de magua, pero quería saber qué va a pasar con ella, que la traen en demanda. Pues hoy estoy un poco preocupada.
2: A ver, abogada.
0: Eso no va a afectar su caso, de hecho su caso sigue en proceso, pero si usted quiere cambiar de abogada lo puede hacer, el caso sigue pendiente con la agencia de inmigración, pero puede retirar la representación de la abogada si usted ya no se siente en confianza y puede entrar alguien más. El caso no cambia para nada si cambia de abogado, con que hayan mandado actualización sobre quién ahora va a tomar su caso.
2: Y mira, okay. 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
1: Oiga, abogada, su información personal para que la gente la contacte a usted directamente, ya que hay muchas preguntas para usted.
0: Sí, claro, llámenme para esa consulta totalmente gratis para cualquier caso de inmigración, accidentes y casos criminales al 800-333-3676, 800-333-3676, o también síganme en Instagram, @defensora, y recordatorio que nosotros no usamos WhatsApp.
1: Gracias, abogada.
6: Oye, a ver si me das el número de Mercedes para ver dónde consiguió ese colágeno.

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0: ¿Qué por qué? ¿Te permito que me hables así?
1: Que te ponga un alto.
0: Tal parece que hasta los demás han ido notando que falta mucha comunicación entre nosotros.

0: al diablo todo.
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3: Bandera, cáiganle en YouTube, estamos en vivo, es arroba bueno mala feo. A ver, y venimos de platicar de este influencer que se llama Khaby Lame. ¿Ustedes se acuerdan de él, el que nomás le decía así?
4: Como que diferenciaba cosas, le ponía cosas ridículas, como decía, ¿por qué hacen esto si está esto? Y nomás sacaba las manitas así, como meme así.
3: Sí. ¿Lo llegas a ver, feo? ¿Lo ubicas, Khaby Lame?
5: No. ¿No
4: lo ubicas? Claro que lo ubicas, feo, si sale en todos lados, salen un buen de cosas.
5: Ok, pues voy a echar mentira.
4: Nomás así, mira, feo, así. Sí. Así sí. Hace.
5: Chin, chin, pasi.
3: Claro, o sea, el vato, yo creo que, como les digo, por eso se hizo viral, porque no hablaba, entonces rompía la barrera del idioma, todo el mundo le entendía, todo el mundo se cotorreaba, y acaba de vender su imagen a una agencia de inteligencia artificial para que creen clones de él, por la módica cantidad de 975 millones de dólares. O sea, el vato está podrido en feria ahorita.
4: Oye, pero aparte vendió, hace cuenta, algo bueno que hizo es que vendió su rostro y vendió su voz. Y su voz nunca la usa.
3: Su voz nunca habló.
4: Entonces le pagaron por su voz, que correcto. Está
5: pero
4: ahí.
5: La van a empezar a usar.
4: Y hace pero es que su voz ni nadie la conoce.
5: Pues la van a conocer, a lo mejor va a ser la sorpresa también, ¿no?
4: Pues podría ser, pero pues ganó por algo que nunca he usado.
3: Es como, ¿te acuerdas de la Pantera Rosa?
4: Que no hablaba.
3: Nunca habló.
4: Así es.
3: Como el coyote del Correcaminos.
4: Que va por la carretera y yo soy un bim, bim, bim, bim.
3: Nunca hablaba.
4: Sí, nunca habló, nada más le hacía así, con sus caras. Pero mira, yo creo que este hombre ya está súper ultra mega turbo millonario.
5: No, pues ya.
4: Y ya con esto, pues ya se va a retirar toda su vida, ya no va a tener que preocuparse.
5: Puede hacerse
4: por
5: una
4: nada.
5: Cirugía plástica para que no lo conozcan y andar desapercibido por todo. Con tanto dinero, imagínate un buen cirujano, ponme la cara de otra persona.
3: Ahora, su

0: Luisito, ¿cuánto le andas cobrando?
1: Feo.
2: Yo pienso que $500,000.
0: Medio millón, $500,000.
2: Fíjense que... Déjenle,
3: no va medio millón, no.
1: Mi amor, pero es para siempre. Ellos van a generar millones de dólares con tu imagen.
2: No, no, pero déjenles platico algo, rapidito que me pasó por acá, por este lado.
0: ¿En dónde?
2: Que hace como un año, acá por este lado de Nashville.
0: A ver, okay. ¿Qué pasó?
2: Querían que yo saliera así como... Como de tizoc en un carro alegórico. Fue en tiempo de Navidad, pues.
3: Decirle.
2: No me pagar nada.
1: Sí.
2: Y no me quieren pagar nada. Quieren
0: ahincado así en el... Esa cara hay que ponerla a trabajar, hay que ponerla
3: claro.
0: A hacer algo.
1: Nah.
3: Autóctona.
1: ¿Eh? Oye, sí. ¿Qué pasó? ¿Cuánto dinero te ofrecieron, mi amor?
4: No, macho.
2: Nomás el puro lonche me daban.
1: No. ¿Sabes qué dicen muchas personas?
3: Iba a ir caminando en el desfile.
1: Es exposición, así te dicen. Es pura exposición. Sí. Ay, es
0: bueno, pero sabemos. Pero también es un desfile, es gratis. Es a lo mejor una compañía que...
1: Pero a muchos les pagan. A unos les pagan y a otros no.
0: Supongamos que una compañía llegue. Pau, ¿cuánto?
1: Híjole, no sé.
0: Van a usar todo, o sea, tu cuerpo, tu cara, tu voz... Eres tú,
1: máquina.
0: Pero ahí en... ¿Cuánto estamos pidiendo?
1: Yo das de cuenta, vamos a poner un ejemplo que me dicen. Oye, te vamos a dar un billón, ¿no?
0: ¿Qué?
1: Imagínate.
0: ¿Un billón?
1: Pues así como este brother, yo le diría... ¿Qué? Mira, dame un poquito menos y te pongo unas restricciones. No me pongas en cosas triple X porque no me gusta y no lo he hecho y no lo quiero hacer. Y no me pongas en cosas, de que no van con mi cultura, con mi educación. O sea, cosas así de maltrato, asesinatos, esas cosas. No me metas ahí. Jalo, dame un poco menos y firmo.
0: ¿Cuánto estamos hablando un poco menos? 999 millones.
1: No, y a lo mejor, la mitad. Jalo por la mitad.
0: $500 millones.
1: 500 millones, nada más con mis restricciones y toda tuya.
3: Ay, güey.
0: ¿Tú, feo?
3: Yo por $1,000 hagan lo que quieran con mi cuerpo, pónganme de cabeza, sin brazos, y métanme en un desfile, en una película de la que quieran con 20 hombres, 70 mujeres, que
0: ¿qué?
3: Me pongan a pelear con un león y me descabece. ¡No! ¡Por $1,000!
1: Oye,
0: $1,000
1: nada más. Lo peor es que el feo lo hizo de agrapa, por eso ya está diciendo pues $1,000, a ver si se los damos.
3: Y aquí Univision es dueño de tu...
4: Los tres lo hacen de a gratis, señores.
1: Ya sé.
4: Sorpresa.
1: Déjenos soñar, déjenos soñar.

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1: Oigan, mis chavos, ¿qué creen?
2: ¿Qué pasó?
1: ¡Que el chisme es
2: vida!
1: ¡Ay, Diosito!
3: ¿Qué pasó, Pau?
1: Ahorita hay un chisme re bueno. Y él les va a contar.
2: ¿Qué? ¿Qué happened?
1: Que con México nadie se mete. Porque lanzamos el FUA. Arcángel, un reggaetonero, habló mal de México en un concierto. Y ahorita, mira, funado.
4: ¿Qué dijo?
1: Ya están pidiendo perdón. Ahorita se los platico. Shakira, ¿qué creen? Que ganó una batalla. Y no es del amor.
4: ¿De qué?
1: Yuyo. Ahorita les platico qué pasó. Y Grupo Frontera da concierto completamente gratis en las calles de Veracruz.
2: ¿Qué está haciendo?
1: Ahorita se los platico porque el chisme es
2: ¡vida! Y tenemos video y todo el rollo. Y cágale en ese momento en arroba bueno para feo YouTube. Estamos en vivo, ¿eh?
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2: ¡El chisme es
3: vida!
2: Oigan, no manchen todo lo que está pasando.
4: ¿Qué pasó?
2: Con México y el fandom mexicano, nadie se mete. ¿Qué pasó? Un reggaetonero habló mal de México en un concierto.
4: ¿Pero qué dijo?
3: ¿Qué dijo?
2: ¡Rack! ¡Funado! ¡Funado!
4: ¡Sas!
2: Ahorita les platico quién fue que dijo. Ay, ¡oh, amasita. My God! ¡Oh, my goodness! Shakira gana 60 millones de dólares.
4: ¿Cómo?
3: ¿Qué?
2: En una hora.
4: Válgame
2: en una Dios. Hora, wow. Así, mira, tun, que hizo ahorita, se los platico. Y Grupo Frontera andando dando conciertos por todo Veracruz de Agrapa.
4: ¿Qué
2: está haciendo y cómo para que lo busque la gente de allá o anuncie? Ahorita se los dimos aquí en El Chisme es Vida.

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1: El chisme es vida. Oigan, está cañón lo que está pasando, el chisme.
2: ¿Qué está pasando?
1: Vida.
2: ¿Se está cayendo el mundo? ¿Qué pedo? ¿Qué?
1: Oh my God, oh my goodness.
3: What happened?
1: Mira, hay veces que uno abre la boca sin pensar.
3: Ah, yo.
1: Y cuando eres figura pública, tienes que estar bien seguro de lo que sale por tu boca.
3: Ay, sí, señorita.
1: Porque luego, con un comentario, bye.
4: Y también cuidado con lo que entra.
1: Sí.
4: No nomás lo que sale.
3: Sí, porque te puedes ahogar.
1: ¿Qué creen, chavos? Y hay un reggaetonero que es muy, muy, muy, muy famoso.
3: Muy perro.
1: La verdad, yo tuve la oportunidad de entrevistarlo. Es un poco... Él es muy... No sé cómo explicarlo. A mí me tocó en mi cabina tenerlo.
4: Ajá.
1: Llegó con su seguridad y andaba fumando Verdes Vida.
4: ¡Órale!
1: Ahí adentro y yo impactada.
3: Es bien marihuano.
1: Súper, súper, súper, súper.
3: Pues es medicinal. Es el Es
1: pero
3: una bendición de
1: lugar,
3: los dioses.
1: ¿Pero adentro de un lugar? No lo sé, Rick. No sé si adentro de un lugar donde hay más personas.
3: ¿Enfrente de ti estaba fumando?
1: Sí, yo me quedé con
3: la
4: pregunta. ¿Era el churro o vape?
1: No, el vape.
4: Ah, bueno, pues vape.
1: Pero en México no es tan común traer ese vape con marihuana.
4: No, lo venden en la calle, pagan la mota en México. A mí me lo han ofrecido.
1: Pero en los lugares adentro, donde yo vi yo, donde estaba, no.
3: Y aparte.
4: Pero de hecho, el vape. Hasta en lugares dentro, hasta cierto punto es permitido porque el humo como que no es de segunda mano, pues.
1: No, en México están prohibidos los vapes. O sea, en México son ilegales.
3: Aquí te sacan del avión cuando vas fumando. Sí. Yo vi que sacaron a una persona.
1: Pero en México después de cierto tiempo los pusieron ilegales. Ya no, puedes, es que no compras vape en cualquier lugar.
3: Al aparato del vape le puedes echar una cera que es ilegal.
1: Sí.
3: Y es la
1: que te pone mal.

0: marihuana.
1: Bueno, pues yo lo conocí así, y de repente ahorita se está sumando un tema que yo no entiendo por qué lo hizo y nada que ver. No sé si se acuerdan que hace algunos años, cuando Andrés Manuel López Obrador estaba de presidente, él dijo y quería que España le pidiera perdón a México por todo lo que sucedió.
2: Ah, sí, sí, claro.
1: ¿Se acuerdan?
2: Lo de la conquista.
1: Así es, que él no quería pelea ni nada, pero que le parecía de forma respetuosa que España se disculpara con México por todo lo vivido. Estos pensamientos continúan con la actual presidenta, que es Claudia Sheinbaum, y ellos siguen en este ideal.
0: ¿España no ha dicho nada?
1: España les pida una disculpa.
0: ¿Ya lo hizo o no?
1: No. Ahí les va. El que habló fue este reggaetonero que se llama Arcángel. Entonces, Arcángel ni la debe, ni la teme, ni lo
2: ni
1: topa.
2: Ni siquiera el mexicano, sí.
1: No, nació en Nueva York, pero él, bueno, nació en Nueva York y es considerado dominicano y trae ahí varias nacionalidades. Pero bueno, el punto es de que se va a España. Iba a un concierto y él saca el tema de la nada, insultando a México. ¿Qué? Cáiganle a YouTube, arroba bueno mala feo, para que vean este video y escuchen todo lo que dice referente a esta situación. Púchale play, por favor.
3: España le debe una disculpa a América. Y esa estupidez, canto ¿en qué mundo tú vives, hijo de que se robaron el oro que esto? Y las calles y las escuelas y las iglesias que construyeron para que tú fueras educado hoy en día. ¿De dónde salió, hijo de p***? Hay que pedirle disculpas a nadie. Estoy orgulloso, adoro mi madre patria, España. Me encanta mi idioma. No me imagino hablando italiano, francés y chino. Todo eso suena feo. Me gusta lo que hablo yo.
2: Híjole.
0: ¡Lo van a vetar de México!
1: Mira, algo que tiene México y los mexicanos, cuidado, es que cuando alguien es fan de hueso colorado. Y la verdad, meterte con cosas como nuestro país, nuestra cultura, nuestras creencias, eso es algo...
2: ¿Qué le pasó a Tiziano Ferro? ¿Te acuerdas, Pau?
1: Que dijo que éramos bigotonas.
2: Las mujeres...
0: ¡No, deja tú! No te vayas tan lejos, a los plebitos de Yaritza y su esencia.
2: ¡Uy, también!
1: Así es.
2: No se recuperaron.
0: Acabó la carrera.
1: Ya. Sí. Yo estuve en un concierto, hubo un festival de música mexicana, que es nuevo en México, que se llama El Arre. Ahorita va a ser, creo que es su tercera edición.
2: En Monterrey, ¿no?
1: En México.
0: ¿El Arre Hernández?
1: No, así se llama El Arre.
0: ¿Ciudad de México?
1: Es Ciudad de México. Okay. Entonces ellos pasaron y cuando pasaron al escenario, yo tenía la curiosidad de ver qué pasaba. No los dejaron de abuchear.
2: No.
1: ¡Fuera! ¡Fuera! Y dices, qué feo. La verdad es intenso.
0: ¿Y se bajaron?
1: No, no, todo el tiempo que cantaron les estuvieron diciendo groserías y fuera, y lárguense, y fuerte. Oye, pero este arcángel ya se disculpó y dice, mi intención nunca fue faltarle el respeto a Latinoamérica y a nuestros pueblos originarios. Amo Latinoamérica y también amo España, porque ambos forman parte de nuestra historia, nuestra cultura y lo que somos hoy. Pero reconocer eso no significa ignorar el dolor y las heridas históricas que existieron.
2: Y sigue con...
1: Creo que podemos extender a las dos cosas, el legado cultural que quedó y también el sufrimiento que vivieron millones de personas. Mi mensaje siempre fue desde el respeto y la unión, no desde la división. Pues yo escuché diciendo puras groserías. Que se vayan al no
0: ya
1: sé qué.
0: Ya se le acabó.
1: Agradezcan.
0: Esto es el inicio del acabó. Mira, de esa
1: el fin en México.
2: Tengo varios compas que son así medio revolucionarios también. Y muchos de ellos son caribeños.
1: Sí.
2: Puertorriqueños, cubanos. Obviamente ellos tienen otra idea.
1: Otra forma de pensar.
2: Otra forma de pensar de todo eso. Pero yo siento también que como artista, y sobre todo, güey, estás en un escenario, estás triunfando.
1: Sí, cállate.
2: O sea,
1: no hay necesidad.
2: Sí, no hay necesidad de meterte, sobre todo. No. Y yo creo que este también es trabajo de alguien que tal vez Arcángel respete. Su mamá, su papá, su manager, su hermano. Alguien que le diga, güey, yo sé que piensas así, pero hermano, no te pares en un escenario y no pongas en peligro todo lo que has construido por tal vez una postura... De pensar que puede ser muy controversial.
1: Pero nada que ver, o sea, él está en España.
0: España.
1: ¿Qué tiene que decir cosas que ni le suman, que él ni está involucrado, que ni nada? Él siempre ha peleado mucho por la justicia y todo eso cuando yo lo conocí de lo que me platicó, pero hay cosas que sí, o sea, puedes tener tu opinión, guárdatela. O sea, real, la regó. Y también sabes que las formas como comunicas las cosas son bien importantes. O sea, se puso a insultar, a decir groserías, agradezcan, no sé qué, no sé cuánto. Y él ni es español. Entonces, o sea,
0: pero
1: ¿para qué te metiste en algo?
0: Pero tiene raíces, tiene raíces. Pero no te ve tan lejos, yo tengo un compa.
1: No manches, ¿no?
0: Mi compatino, tengo un compita.

0: odia a los Estados Unidos, güey. Todo el tiempo está renegando. ¿Qué este país? Loco, nomás no tienen como esclavos. Y le digo, ¿y por qué no te vas para México?
1: ¿Y dónde
0: loco?
1: Vive? ¿Dónde vive?
0: Aquí en el East LA.
2: Ah, su
0: Y le digo, ¿y por qué no te vas? Ah, porque no pues tengo es que dinero.
2: Hay gente que vive aquí y no y quiere estar aquí.
0: Sí. ¿Sé por qué, güey?
3: Pues que extrañan y muchas situaciones. Pero bueno, claro. No hay que hablar mal de donde comes, ¿no? Pero bueno, sí. Les voy a platicar de Shakira.
0: Shakira, baby.
3: Oigan, ¿se acuerdan que pasó que la... se hizo el run-run, que no era tan run-run hasta que se comprobó. Que le debía dinero a Hacienda y le querían quitar dinero porque tenía mucho tiempo que no había pagado impuestos. Ajá. La demandan, la llevan a juicio. Y esto pasó en el 2011, que ella ya vivía en España, y según esto debía de pagar impuestos como residente de allá.
2: Ándale.
3: Entonces ella no pagó, se mete esta disputa, todo. Entonces le dijeron que le iban a dar multas y sanciones que ella tenía que pagar porque no había cumplido con todo el billullo que le estaba entrando a sus cuentas de banco, porque ella vivía ya con Piqué y tenía su familia. Oye, y todo era very beautiful.
2: Creo que su deuda la metió en la canción, ¿no?
3: Sí.
1: Que me dejaste con la suegra de vecina y con la deuda de Hacienda y no sé qué rollo.
3: Sí, esa rola con Bizarrap se fue con todo a cantarle
2: ahí,
3: a todos.
2: Ahí se desahogó ella.
3: Bueno, pues ¿qué creen? Que tuvo la última audiencia. Y Shakira como que habló sus puntos. Oye, ahorita voy a andar bien ocupada con el Dai Dai en el mundial. Voy a estar haciendo esto. Yo ya ni viví ahí. Yo ya ando viajando por el mundo. Ahorita ando más en Miami. ¿Qué onda? Y el juez le dijo, check. Entonces, Hacienda le va a devolver más de 60 millones de euros. Bueno. Detenidos entre multas e intereses a Shakira. Qué buena onda,
0: ella,
3: ¿no?
0: Ella no es ciudadana de España. Es...
3: No. Bueno, se casó con Piqué y luego muchas veces por automáticamente matrimonio. No. Muchas veces, no sé si es española, pero ella vivía allá por el tema de la familia, ¿no? Y eso era, por eso fue la demanda.
0: ¡A la máquina!
3: Estás aquí,
0: va a renunciar a su ciudadanía española para que no le cobren los impuestos.
2: Y deja tú, Pao, también.
0: A mí se me haría una muy buena opción, renunciar a la ciudadanía de ahí para no pagar los impuestos. ¡Órale, vámonos!
2: No creo que tenga que ver con renunciar con tu ciudadanía.
0: No sé, yo no soy abogado, pero si eso se trata, yo renunciaría.
3: Pues es que es mucho dinero el que le querían quitar.
0: ¡Mucha fe!
3: Shakira factura y factura. Así como digo, las mujeres ya no lloran, ya facturan. Factura a lo loco.
2: Yo creo que feo que tiene más que nada ver de dónde, o sea, dónde vives, lo que ganas y dónde vives. Porque, por ejemplo, aquí en el estado de California, si tú ganas... El estado te cobra 10% de impuestos. Sí. El estado.
3: No, aquí todo. Oigan, cuando yo
2: más
3: llegué
2: el
3: aquí,
2: federal.
3: Me llega mi cheque. Esto es real, o sea, yo no sabía. Me llega mi cheque y yo así le digo a Pancho, a mi productor, le digo, ay, creo que está mal mi cheque. ¿Por qué? Porque me bajaron casi la mitad. ¿Esto de qué es? Me dice, es normal.
0: ¿Creías?
3: Y yo, ¿qué?
0: Así era, ¿eh?
3: Pues en México no eres así y aquí pues importante.
2: ¿En México no te quitan impuestos o qué?
3: O tú los pagas.
2: Ah, al final.
3: Sí, o sea, pero no manches. Aquí me llegó así de 10, me dio uno y yo, ¿qué?
2: Sí.
3: ¿Cómo voy a pagar mi renta?
0: Si vas a vivir con 100 mil
4: te llegaron 3 de 10.
2: Mira, de 10
0: manzanas. Si vas a vivir con 100 mil, negocia 1,000,000. Para que te queden 150. Sí, sí, es la neta.
3: Sí, la neta. Oigan, y por último, me encanta a mí este grupo Frontera. Que fíjense que anda dando mucho de qué hablar porque se está yendo como a lugares y todo. Y llegan y le cantan a la gente y están
0: chido,
3: sorprendiendo
0: gratis.
3: Muchos. Jalo, me encanta. Y uno de los lugares más bonitos de México es Veracruz.
0: Ay, qué bonito.
2: Me encanta Veracruz.
3: Las playas de Veracruz, la gente de Veracruz, el café de Veracruz, las nieves de Veracruz, la comida de Veracruz, toda la onda. Y pues, ¿qué creen?
0: ¡Los brujos de Veracruz!
3: Nunca he ido a Catemaco, nunca he ido.
0: No, pero hay mucho brujo ahí.
3: ¿Sí has ido?
2: Sí, claro. Hay un lago enorme. Los changuitos se te suben ahí a la embarcación. Te llevan a que te hagan limpia el brujo ahí.
0: El agua encantado,
3: yo quiero ir.
2: Los que están ahí.
3: O sea, quiero ir a conocer, no por hacer nada acá.
0: No, pero ya que estás ahí, hazte un jalecillo.
3: Ay, no, chido. Oye, no, pero bueno, entonces se acuerdan que se subieron una pick-up. Cáiganle a YouTube, @BuenoMalaFeo para que los vean. Y se agarraron una bocina, como, ¿se acuerdan cuando estuvimos nosotros en el desfile que traíamos nuestra bocina y le estábamos cantando a la gente?
2: Sí, claro.
3: Así ellos, pero cantando sus rolas. Y un chavo que iba en su moto los alcanzó a ver. Y los empezó a grabar y dice, no manches, qué chido, Grupo Frontera dando concierto. Y los otros echando fiesta y tomándose sus cheves y cantando. Bien a gusto.
4: En un picado.
3: Me gusta. Es que en México no hay reglas. En México puedes hacer lo que tú quieras de eso.

0: se me figura, Mao, estilo como cuando estábamos en COVID. Ey. Así pasaron, sí, varios conciertos aquí, aquí. El de Gerardo que tuvimos aquí en Los Ángeles. El de Bad Bunny en Nueva York.
1: Ay, qué padre. Ay, me encanta porque aparte
0: Bad
1: Bunny la pick-up está bien chafa. O sea, no es como de que invirtieron millones.
2: No,
1: o sea,
2: no, de que... no es una de lujo ni nada.
1: No, es así,
3: eso
1: como
3: es lo
1: de...
3: bonito, eso es lo bonito.
1: De granja.
0: Sí. Sí.
1: Y agarran y están con todo. Y se ve que estaban ahí como echando la bloquera.
4: De amores.
0: ¿Es esa, no?
1: Me encanta. Me encanta.
4: Estupas.
1: Aparte son bien buena onda. ¿Se acuerdan cuando los entrevistamos la última vez aquí?
0: No,
1: en...
0: claro.
1: Que fue en Miami, Nueva York.
0: No,
1: Las Vegas. Padrísimo, súper buena onda. Y aparte todo es un éxito.
3: Ya estuvieron en un concierto del Borano Maliel Feo Fest.
1: Sí, sí,
2: sí,
1: lo
2: subimos.
1: Que regresen.
0: Con Fuerza Régida, ¿te acuerdas?
1: Sí, y también los hemos tenido en privados.
0: Sí, no, buena onda, los chavos de Grupo Frontera.
3: Ellos
0: y qué
3: siguen
0: bueno,
3: a los ganadores como
0: demostrándole que no se les sube a los moros.
3: Qué bueno. Eso.
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0: Mamacita.
1: Gracias.
0: No, espérate.
2: Ah, ¿de qué hablas?
0: Hermosa, pechugona, ay, nalgona.
1: Gracias, feo. Ay, no, me siento... Qué bárbaro.
2: Ay, qué bonito.
1: Me estás echando mucha...
2: Qué chulo me decís.
0: ¿Cómo te caerían $1,000 por hacer una escena conmigo, papacito?
2: ¿De qué hablas?
0: Pues tú dime. Así dice...
1: Tú dime.
0: La modelo de OnlyFans colombiana, una de las más perronas, está solicitando un compañerito. Mire, usted tiene que hacer una
2: compañero para qué, feo,
0: conmigo, para sus escenas y su contribución en OnlyFans.
1: Pregunta, ¿estás haciendo acento colombiano o qué?
0: Colombiano.
1: Porque se oye como sonorense, pareces Jackie.
0: Es una mezcla. Ya regresamos con esta modelo colombiana que te quiere convencer para que tú seas su compañero de trabajo.
3: Oiga, señor. No tiene un peso con la tortilla.
0: Ah, ese es de Obregón.
2: Le muevo la pancita por un...
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5: Fíjate que estaban dos amigas tomando café, así como a veces se ponen las amigas a tomar café, y una se acababa de casar y le dijo: oye, ¿cómo te fue en tu matrimonio? Dijo: ay, me siento traicionada por mi marido. Dijo: ¿por qué tú? Cuando yo lo conocí, me dijo que trabajaba en un banco. Y dice la otra: ¿y cuál es la traición? Dijo:

0: O sí, trabaja en un banco ahí en el parque boleando zapatos.
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18: Mamacita colombiana.
19: Gracias.
18: Only
19: no. Yo soy de Chihuahua. Sí, no.
18: Modelo exitosa, buenota, pechigona y piernuda. Está solicitando ayudante, un compañero, para que chambeen los videos de OnlyFans exóticos que hace ella.
19: ¿Qué?
18: Y le va a pagar. Y van a hacer de todo, parce.
20: ¡Hala!
18: Ahorita regresamos para darle toda la información. ¿Quién quiere participar? Usted nomás se apunta, yo le doy sus redes de esta muñeca.
19: Oye, ¿y si
20: tú
19: si
20: te escuchas bien colombiano?
18: Está bien buena la desgraciada, pelón.
21: ¿Dónde la vemos, pero dónde la vemos?
18: Ahorita en YouTube la vas

0: gustaría ganar $1,000 por escena con esta muñeca? Métete a arroba bueno mala feo en YouTube para que guaches el monumento, la nalgona, la pechugona, mamacita, con una trompa bien sabrosa. Y esta muchacha es una actriz de OnlyFans que hace escenas bien cachondas. Y dice que ella anda buscando a alguien.
1: ¿Y es de Colombia, parce?
0: Es de Colombia, la chamaca.
2: Sí, es feo.
0: ¡Ay, hija de la fregada, está bien buena!
2: A ver, gobiérnense,
0: chavos. Yo nomás quiero que se metan a YouTube. Arroba bueno mala feo para que miren la cima.
1: Yo me encantaría, sería mi sueño. Ojalá y Diosito me lo cumpla antes de morirme. Una colombiana.
2: Ay, qué lástima que estás casado hasta el fin.
0: No, pero como lo dijiste,
1: cosas pueden suceder. Los no sé dos. Cómo. Por ejemplo, estar en las barrancas del cobre en
2: muerte.
1: Chihuahua.
0: Y que le diga
1: en
0: la esposa,
1: las cascadas del Basasiachi.
0: Sómate al
1: bol. Mira, mi amor, mira la calle. ¡Ay! ¡No! Cayó.
0: ¿Y qué culpa tiene los tarumaras que va a matar la señora cuando caiga allá abajo?
1: Sí.
0: Pobrecitos los pastores.
2: Pero bueno, me encanta saber. Mira, que todo queda en su imaginación.
1: Todo puede pasar, Pau.
2: Ustedes cuando se casaron dijeron, hasta que la muerte no se pare.
0: Escuchen lo que dice, invitando a la gente, esta muñeca con cara de Barbie. Ay, hermosa.
2: A ver, que hay en YouTube. Mira, para que la vean.
0: Ahí está.
2: Está
3: Estoy
2: muy
3: abriendo
2: guapa.
3: Una convocatoria. Estoy buscando un chico que me sirva de modelo para hacer mis videos. Y no solamente eso, hay un pago por eso. ¿Sí? Aparte de tener el placer, el honor de tenerme, le voy a pagar. ¿Qué? Trabajo cuesta. Por escena estoy dando $1,000. Quiero un hombre que sea de mi cabecera. Cuando yo necesito una escena, le digo, bueno, pues mi amor, alístese que vamos a grabar.
1: ¡Ay, papá!
2: Ay.
1: ¿Dónde firmo, feo?
2: Pero es que cortaron la entrevista donde la chava dice que dura más de 3 minutos.
1: Ni que fuera
2: ya
1: maratón.
2: Ya valieron gorro.
1: Ni que fuera
0: aguántate
1: maratón,
0: 3 minutos bajo del agua sin respirar, Paola Sazo, para que me digas
2: tiempo. Para estar con una mujer así, en lo que ella solicita, para el trabajo que ella solicita, tienen que dar buen rendimiento.
1: Claro. No, ya existe la tecnología, Paola.
2: No es tecnología, es buen rendimiento. Buen acá.
0: Duración.
1: ¿A poco tú le crees?
2: Duración.
0: ¡Pau!
2: El tamaño.
1: Mira nada más, qué hermosura.
0: La pastilla azul, Pau.
2: No importa, no solo es la pastilla,
0: me
2: mi vida.
0: Va a pedir perdón esta vieja. Ay, qué chula está la cosa. Mira la trompa que
1: está como me la recetó el
0: dice
1: doctor Feito.
0: Que no hay límite de edad, 18 para arriba.
1: Viene, sin califico.
0: Sin
1: califico.
0: Techo.
1: Califico.
0: O sea, de 18 hasta 120.
1: Me apunto.
2: Pero ella necesita un hombre para trabajar en el OnlyFans que le dé pasión para que ella pueda grabar videos largos para subir a este contenido y que le genere dinero.
0: Yo he hecho videos largos con un clip chiquito, lo hago copy paste y está.
2: Tiene que gustarle a las mujeres porque como ella va a vender también, tiene que ser alguien agraciado físicamente y con buen derrier, con buen derrier.
0: ¿Crees que estás hablando?
1: ¿Qué tal, Pau? Mucho gusto.
2: ¡Ay, cállense!
1: Aquí te cuenta el pelochas, ¿qué tal? Un honor.
0: ¿Ves estos bracitos que admiraste el otro día que están fuertes y mamados? Sí.
1: Feo, esos no son brazos, son pistolas, papi. Son cañones.
0: Son bazucas.
1: Son.
0: Y esa mujer no se la va a acabar porque yo también le voy a hablar como un colombiano y le voy a decir...
2: Es que estás hablando como de México. A ver, yo digo que sí hay hombres viriles... fuertes, pelo en pecho, acá rudos, que sí aguantan la pasión. Porque miren, todos los hombres dicen, no, que yo soy el más top y que yo y que no sé quién es cuánto, y luego no pueden. ¿Quién le aguanta a esta mujer de trabajo?
0: A la Michelle.
2: Unas 5 al día.
0: Sí, 10.
1: Fácil, vamos.
2: Miren, ustedes dos estaban quejando cuando J-Lo dijo que 4 veces a la semana. Ustedes, ay, ni que fueron
1: las máquinas. Pero espérame.
2: Ahora de trabajo.
1: Esto es diferente, Pau, porque es chambita. Es más, ella dijo, ando buscando a un papachito de cabecera.
3: Estoy abriendo una convocatoria. Estoy buscando un chico que me sirva de modelo para hacer mis videos. Y no solamente eso, hay un pago por eso. Aparte de tener el placer, el honor de tenerme, le voy a pagar. ¿Cuánto? Trabajo cuesta. Por escena estoy dando $1,000. Quiero un hombre que sea de mi cabecera. Cuando yo necesito una escena, le digo, bueno, pues mi amor, alístese que vamos a...

0: Media hora antes, perfecto. La pastilla, media jalo. Hora antes.
1: Es que no solo es la pastilla, sí. Es el movimiento. Sí.
0: ¡Pau! ¿Con qué crees que está?
1: A ver, ahorita que estemos en comerciales, quiero que le caigan a YouTube para que vean los movimientos de mis compañeros, a ver si jalan.
0: No, es de verdad, yo me moví perreando bien machín. ¿Tú crees que no vaya a querer la gente ver un exótico como yo con esa muñequita?
1: No. No, la neta, no.
0: Van a decir por la curiosidad, ¿qué hace el viejito?
1: Pero eso podría ser curiosidad del feo si rifa más de 40 segundos.
2: A ver, cáganla a YouTube, ahí estamos viendo a... Se llama Michelle.
0: Michelle.
2: Y por el número que puso, creo que tiene 25, sí. Porque le puso Michelle 25.
0: Giraldo.
2: Giraldo, y ahí la podemos ver en la playita, traje de baño. Está muy bonita.
0: Háblame como ella y sí te ando contrastando.
2: Preciosa, güey. Ahora, no eso. Ahora te voy a decir algo. Eso sí motiva, güey.
0: Pues sí, güey.
2: Papá, a ver.
1: Sus esposas están hermosas.
2: A ver, otra foto. Qué asco.
0: Ay, no.
2: Qué asco.
0: Qué asco, ¿por qué, güey?
2: Lo que tengo en la casa, digo, qué bonita la Michelle.
1: No te pases de listo.
0: No, mira, decía nomás. Mi compa, qué cochinero de vieja.
2: Qué cochinero, mira.
0: La que te...
1: Oigan, ¿ustedes quién se creen? No se han visto en un espejo.
2: ¡Guácala!
0: Guácala la que tengo. ¿Qué?
2: No, lo que tengo en la casa, nada, es así.
0: Ay, Michelle.
2: Ay, Michelle, qué bonito. Mira.
1: Es que estos se quitan la playera y parecen gelatina y luego, andan hablando así.
2: Y luego
0: ella le gusta la gelatina. A Michelle le gusta la gelatina.
2: Toda la bandera de YouTube, coméntenos quién se apunta. $1,000. Está buscando a alguien de cabecera.
0: Ay, yo.
2: Arroba uno mala fe.
1: Pero que rife, ¿eh? Que rife, no de que bla, bla, bla. Que
2: ahí está,
1: rife.
2: Ahí está Dayan, mira.
0: ¿Cuánto duré bailando ahorita?

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2: A ver, a toda la bandera que se está conectando en ese momento en arroba bueno mala feo para ver a la hermosa colombiana, esta chica.
3: Oye,
2: que...
4: El feo acaba de dar un striptease.
3: Acabo de darle un jale a la Pau de esos de baile.
4: Le dicen, en vez de Magic Mike, le dicen Miguel Mike.
2: De hecho, cuando estaba como en...
4: Miguel Mágico.
2: A los 15 segundos del striptease del feo, llamó la colombiana y dijo, díganle que no, muchas gracias.
4: Que él no entra.
2: Sí, no, dijo... Que se ponga la camiseta, por favor.
3: Esta es Argentina.
2: ¡Ah, es verdad! Cáiganle a YouTube para que conozcan a esta colombiana. Que ¿cuánto está pagando, Feito?
3: $1,000 por hacer una escena con ella en OnlyFans.
2: Fíjate nada
3: y
2: más.
3: Y sin ropa.
4: ¡Qué bonito! Wow. Oiga, pero está buscando un macho alfa, pelo en pecho. O sea un hombre que sí se rife. Un hombre que trabaje con su cuerpo.
3: ¿Por qué dudas de nosotros?
4: Que cumplan. ¿Qué? Uno, a ustedes no los van a dejar en su casa porque ustedes ya tienen esposa.
3: Habla con la Chayo, pregúntale.
2: No pasa nada. Es jale.

0: Me por eso pide lo digo. Perdón la Chayo y dice, ya retírate de eso, Andrés.
1: Oigan, estamos completamente en vivo a través de VIX para que también nos vean por allá. Y el Feo nos contó en el video viral que una mujer que está en OnlyFans colombiana, muy bonita, muy guapa, cuerpower, caranza, pelazo, trae todo.
0: 25 años.
1: En un podcast dijo que está buscando un hombre que sea su compañero de trabajo en el OnlyFans para grabar contenido íntimo y exclusivo.
2: Me mandó la nota. Pero aparte que sea un compañero, dijo, de cabecera, dijo.
3: Qué bonito. Ella. En la convocatoria, estoy buscando un chico que me sirva de modelo para hacer mis videos. Y no solamente eso, hay un pago por eso. Aparte de tener el placer, el honor de tenerme... Le voy a pagar. Tu trabajo cuesta. Por escena estoy dando $1,000. Quiero un hombre que sea de mi cabecera. Cuando yo necesito una escena, le digo, bueno, pues mi amor, alístese que vamos a grabar.
2: Aquí, Michelle. Aquí lo tienes.
1: Ya le mandé. No, dijo un hombre de cabecera, o sea, que se rife y todo. Y ustedes no, o sea, no he escuchado muy buenas.
0: Le mandé un DM.
2: ¿Ah, sí? ¿En serio?
0: Direct message. Me lo va a contestar al ratito.
2: ¿Qué le dijiste? ¿Qué le pusiste?
0: Así nomás le mandé mi foto ahorita bailando y le puse, aquí estoy. Así nomás, aquí estoy.
1: Para que ella diga, qué moderno, qué hombre tan moderno.
2: Ahorita ya que vi sus redes sociales.
0: Menos palabras.
2: Yo sí le voy a poner, no busques más. Así.
1: No busques más. No creo, no va a caer, chavos.
2: Ay. Dice por acá, él soy Chiva. Yo estoy comiendo y estoy viendo la porquería del Feo.
1: No, el Feo bailó muy bien, bailó muy erótico, muy viril.
0: Sí, yo es tengo que lo,
1: es, dice, esa colombiana me está buscando a mí. Oh my God, oh my goodness.
0: ¿Qué dijo?
1: Pero a ver, vamos a ser realistas. Para trabajar en esta industria íntima de OnlyFans, se tienen que rifar y tienen que ser atractivos visualmente para que llame la atención y se venda.
2: No, pues, ¿qué pasó, Pau?
1: ¿Y aquí no hay tanto contenido? ¿O sí?
0: Sí.
2: Hay y de sobra.
1: ¿Y a ver, ¿qué
0: el
1: hay?
0: Pelón
1: ¿qué hay?
0: Baila machín.
2: Hay y bastante.
1: ¿Qué hay?
2: Por $1,000.
1: Sí.
2: Lo que ella quiera, lo que ella quiera. Y aparte.
1: Se le lavo, le plancho.
2: Y aparte también, acuérdate, esas películas son pura mentira. O sea, no se graba todo de un jalón, es de. ¡Corte! Ya, descansas un ratito.
0: Sí, media hora.
2: Claro, entonces se vuelve a grabar y luego ya lo pegan todo.
1: Oigan, los cortes de estos, así, 30 segundos, ¡corte! Pero si apenas empezamos a grabar, por favor,
0: detenganse. ¡Todavía no me quito la ropa!
2: Dice por acá. Quédense. Dice por acá, Fabiola, otra vez tú, Feo, encarándote.
1: Ay, ¿qué
0: tiene,
1: cosa?
0: Fabi? Pues la gente me admira.
1: Lamento decirles, ya bailó el Feo. Ahorita en estos comerciales le toca al Pelón.
2: Venga.
1: Vamos a ver si se rifa. Pero un striptease sensual, ¿no?
2: Vamos a hacer la audición. Arroba bueno mala feo, cáigale, estamos en vivo en YouTube, ¿eh?

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1: ¿Qué tal? Muy buenos días, les saluda Eli Venegas y este es el breve informativo del bueno, la mala y el feo. Trump retira demanda contra IRS por 10 mil millones de dólares. El presidente Donald Trump pidió a la Corte de Distrito Sur de Florida desestimar la demanda de 10 mil millones de dólares contra IRS. El documento enviado a la Corte, que especifica también como demandantes a hijos del presidente Donald J. Trump Jr., Eric Trump, así como la Trump Organization LLC. Y una adolescente embarazada fue asesinada presuntamente por su exnovio en el estado de Arizona, así que las autoridades investigan el asesinato de esta adolescente embarazada. Ocurrió la noche del jueves en la ciudad de Buckeye, donde una joven de 16 años y su bebé no nacido murieron tras un ataque armado presuntamente perpetrado por su exnovio. La víctima fue identificada como Riley Montgomery, quien falleció en la escena junto a su bebé después de que Michael Sánchez, de 18 años de edad, presuntamente abriera fuego contra ella y otras dos mujeres frente a una vivienda alrededor de las 8:15 de la tarde, según informó el Departamento de Policía de Buckeye. Y hombre de Kansas se declaró culpable de matar a su mamá y a su tía tras pedirle que dejara la casa. Un hombre de Kansas se declaró culpable de los cargos de homicidio intencional en segundo grado por el asesinato de su madre y su tía en 2025, luego de que entregaran una orden de desalojo de la casa que compartían. Luke Anthony Howard, de 35 años de edad, fue acusado inicialmente de homicidio en primer grado, según documentos judiciales. Hasta aquí llegamos con el breve informativo del bueno, la mala y el feo. Les informó Eli Venegas en redes sociales. Eli Venegas Radio. Excelente día.
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2: Enseguida volvemos con Puro Show. Okay. El bueno, la mala y el feo. Y esto.
3: Vamos a regresar con la abogada en caso de migración, Leti Valencia. Porque ¡órale! A este compa le acaba de llegar una demanda por parte de inmigración de $1,000,000.
4: ¿Qué? Espérame, pero... ¿qué? ¿Cómo? O sea, ¿migración te demanda también por dinero?
3: Claro, porque no se quiso salir de los Estados Unidos cuando le firmó la carta de autodeportación. Ajá. No se salió, echó mentiras. El juez le dijo, váyase usted, firme la deportación voluntaria.
4: Pero eso qué tiene que ver, o sea, ¿por qué?
3: ¿Ahorita?
4: ¿Por qué te están cobrando dinero? Es lo que no entiendo.
3: Es lo que no entiendo. Yo tampoco se lo vamos a preguntar a la abogada en casos de inmigración, Leti Valencia. Y si tú... que estás oyendo la radio y viendo el YouTube, ¿sí?, marcas al 1-855-370-3100. Vas a tener la quebrada de preguntarle una pregunta a la abogada.
5: Pregúntale una pregunta
3: a la abogada en casos de inmigración, Leti Valencia.
4: Palabras célebres del feo. Si marcas y le vas a preguntar una pregunta bien preguntona a la abogada, ella te va a responder una respuesta bien respondida.
5: De la pregunta acerca que le preguntaste.
4: ¡Qué bonito!
3: 1-855-370-3100. En YouTube también estamos.
5: Oigan, estoy bien emocionada porque... ¿por qué? A mí me encanta ir de concierto y me voy a ir uno bien ganador y ando buscando quién me acompaña. Este 29 de mayo voy a ver a Javi, a Xavi, que la neta trae unas rolas espectaculares, es algo super top, privado, ganador.
3: Muy buena onda el morro.
5: Solo para gente VIP, ¿quién va conmigo?
4: Esto va a ser en el Rose Bowl de Pasadena, 29 de mayo, no te lo pierdas. Boletos a la venta, ticketmaster.com, más información en somoslocales.com, y el 30, o sea, el día después del concierto de Javi en el Rose Bowl, ahí mismo, señoras y señores, México en contra de Australia.
3: ¿Qué le vamos a dar una bailada a los panza,
5: claro,
3: de
5: yes,
3: panza de canguro? O sea, sus boletos a la venta en ticketmaster.com. No te pierdas el concierto de mi compa Javi y eso, el partido México contra los contra Australia.
4: Simón, y caigan a YouTube, estamos en vivo. Ahí vayan dejando sus preguntas, ajá, para la abogada de migración.
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2: 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Por ejemplo, hoy salió con unas de pitón vegano. Nomás aguas con una patada.
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4: 1-855-370-3100.
5: No, tampoco me grites, güey.
4: Esta persona está recibiendo una demanda de $1,000,000 de parte de unos abogados de inmigración.
5: ¿Pero por qué?
4: No se quiso salir cuando firmó la deportación voluntaria. Y ahora dice que si él peligra, que cómo le puede hacer o que lo va a tener que pagar $1,000,000. La abogada Leti Valencia lo va a aconsejar y a ti también. 1-855-370-3100. Y en YouTube te va a contestar preguntas también. @monomalafeo.
2: Ay, la marina.

0: Let's give a very beautiful welcome to the best attorney in the United States of America.
1: Are you talking to me?
0: Her name is Letty Valencia.
2: She's
0: going to answer your calls at
1: 1-855-570-3100.
0: Letty, how are you?
3: Letty.
0: ¿Cómo estás,
3: Buenos
0: mija?
3: Días, yo muy bien, muy contenta de verlos.
0: Mira, a mí me sorprendió esta noticia y el pelón dice, ¿cuál es el pedo ahí?
2: Oye, es que yo nunca había escuchado que alguien lo demandara, sobre todo el Departamento de Inmigración, por dinero.
0: Así dice, sí, me llegó una carta de inmigración diciendo que tengo una multa de más de $1,000,000 porque no me salí de los Estados Unidos cuando el juez me dio salida voluntaria.
3: ¿Qué?
0: Yo no tengo tanto dinero, pero puedo hacer... ¿Qué puedo hacer para no pagar esa maldita multa?
2: Está raro, ¿eh?
0: ¿O qué, Leti?
3: Es algo muy común que está sucediendo ahorita para personas que se quedaron más de lo debido porque les dieron salida voluntaria y no se salieron, o les dieron orden de deportación y no se salieron. Y la ley cuenta con una regla que dice que cada día que te quedas en los Estados Unidos después de que te tenías que salir, te están dando una multa, y pues ya si llevas 15 años, 20 años, todo eso ya está agregado a más de millones de dólares.
0: ¿Qué?
3: El Departamento de Seguridad Nacional está demandando a personas por millones de dólares por quedarse en los Estados Unidos.
4: No
3: manches. Pero te dan 15 días para apelar esa decisión. So tienes que actuar inmediatamente. Puedes hacer una apelación donde le dices al gobierno, obviamente no tengo millones de dólares para pagarte, para poder eliminar esa deuda y tal vez seguir peleando tu caso, ya sea reabrir tu caso o aplicar para un alivio migratorio. Lo importante es actuar inmediatamente porque solamente te dan 15 días para poder apelar esa multa del gobierno, que a veces puede ser hasta millones de dólares.
4: ¡Hombre! ¿Cómo crees?
0: Había escuchado eso yo jamás.
4: Oye, Leti, ¿y si a alguien ya se le pasaron los 15 días, qué puede hacer?
0: Bye, bye.
3: Todavía se puede hacer algo, pero tienes que...

0: mandar una moción al tribunal para decirles que no, obviamente no tienes millones de dólares para pagar en multas, pero tienes que actuar inmediatamente y no dejar que mucho tiempo pase, aunque ya pasaron los 15 días.
1: ¡Wow! Perfecto. ¡Qué locura!
2: Ah, tenemos a, nunca había escuchado eso. Tenemos a Jorge. Manches. Jorgito, tu pregunta, carnal, por favor.
1: El George.
3: Buenos días.
4: Buenos días.
3: Tengo una llamada para la pregunta, para la abogada, perdón.
1: No te pongas nervioso.
5: Una llamada para la...
1: Pregúntale, papito.
3: Mira, yo soy ciudadano, le estoy arreglando a mi papá. Mi papá entró en el 97, entró legal, entró con visa. Él metió los papeles para la ciudadanía el año pasado en octubre. Ya le mandaron el papel para tomarse las huellas, ya se tomó las huellas. Ahora mi pregunta es, ¿qué es lo que sigue? ¿O cuánto tiempo le falta?
0: Él aplicó para la residencia. La ciudadanía es después de que obtienes la residencia. Y el ajuste de estatus está demorando de 6 a 8 meses. Lo que sigue es que le va a llegar una entrevista. ¿Mm? Ahorita no están aprobando residencias hasta que vayas con un oficial de inmigración y tengas una entrevista. Lo que sigue es la entrevista y todo sale bien, como a las 2 semanas le llega la green card.
1: Ay, Diosito, ojalá que todo pase. Tenemos a mi Claudia. Clau, pregúntale a mi abogada Chap. Leti, por favor.
6: Buenos días.
2: Buenos días.
1: Morning.
6: Lo que pasa es que el viernes pasado chocaron a mi esposo y la persona que lo chocó se le quería ir y mi esposo lo siguió y el señor se enojó y lo empezó a golpear y se agarraron a golpe.
1: Ay, no.
6: Entonces el señor, ya cuando llegó la policía, la ambulancia, porque mi esposo lo desmayó y todo, la otra persona traía droga, pistola, iba con aliento alcohólico, ¿qué? Drogado. Entonces el policía le dio un reporte que podía aplicar para la visa aún.
5: ¡Úrale!
6: Pero nosotros tenemos dudas porque hace un año metimos papelería para la visa T, no sabemos qué hacer, si le dejamos así o metemos los dos casos. Estamos en duda qué hacer, no sé qué me recomiende.
0: Usted puede tener ambos casos al mismo tiempo. Si usted manda a pedir la visa U, no va a perjudicar la visa T. Y yo sugiero que tal vez eso sea una buena idea, ya que nunca sabe uno cuál vaya a tener aprobación. Puede que uno falte evidencia y se lo nieguen. Así que si puede tener dos beneficios pendientes al mismo tiempo, no le perjudica uno al otro.
5: Ahí está, morra. Tenemos también al Alfredo ahí que te tiene una pregunta, Leti. Bueno. Alfredito, adelante con tu pregunta, mijo.
7: Mira, yo no tengo documentos, pero he sido muy bendecido materialmente, ¿verdad? Entonces, yo quería preguntarle si uno puede arreglar, porque hay una ley que decía de que con $500,000, yo vivo aquí en Texas, podría uno hacer una residencia, o con $1,000,000 podría uno hacer una ciudadanía.
2: Oye, Freddy, ¿y a poco sí tenemos...?
5: El
2: con
5: millón.
2: Queso las tortas.
1: ¿Qué también?
7: ¿Eh? Oh, sí.
1: ¿En qué trabajas o qué, Alfredito?
5: ¿Qué vendes?
1: Dios te bendijo, ¿cómo?
7: A ver si no me conoce gente, pero mucha gente me conoce. Yo vivo aquí en Houston.
2: ¡Órale! En
7: la compañía compro y vendo casas y también a pongo pisos de madera. Esos pisos de lujo en edificios nuevos. Estos edificios de 40 niveles, 50 niveles.
1: ¡Alfredo!
2: O sea, en otras palabras, la feria no es problema, Freddy.
5: Ni el mini jet.
7: Pues no, porque realmente ha sido muy bendecido, la verdad.
2: Bien, qué padre.
1: ¡Ay, Alfredo!
5: Y sin papers. Es soltera, loco.
7: No, yo acabo de cumplir 20 años de casado hace como 5 días.
2: ¡Qué lástima! A ver, pero ¿podrá arreglar o no? Ahorita regresamos con la respuesta de la abogada. Más de tus preguntas. 1-855-370-3100. Y además, cállate a YouTube porque también vamos a responder tus preguntas con la abogada Leti Valencia.
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0: Chavos, estamos de regreso con la abogada de migración, Leti Valencia, con nosotros. Cáile a YouTube para que, oye, pues veas a la abogada, le hagas tu pregunta. Estamos como arroba chula. Bueno mala feo YouTube.
1: Obvio.
0: Preciosa la abogada, siempre. Leti Valencia.
1: Siempre.
0: Oye,
1: top,
0: Leti, ¿y qué crees? Nos quedamos con Freddy de Houston. El compita dice que
2: tiene billete.
1: Que aquí lo que sobra es dinero.
0: Si tu problema es el dinero, el de él es en qué invertirlo y gastarlo.
2: Te está haciendo la llamada desde su mini jet privado.
1: Qué bueno, pues he trabajado mucho.
2: Sí, señor.
0: De hecho, desayunó hoy en Houston. Piensa cenar en Brasil esta noche.
1: Qué rico.
2: En Río de Janeiro. También en Brasier.
0: Así es. Y quiere saber si puede con todo su dinero también comprar los papeles. Dice que por medio millón los andan vendiendo y que para eso es como quitarle un pelo a un gato para él.
3: Bueno, sí existe una visa, se llama la EB2 y la EB5. Son la visa de inversionistas. Pero tienes que poder crear un trabajo con ese dinero que puedes ofrecerle el trabajo a ciudadanos. Eso no es nomás de inversión de millones de dólares. Tienes que poder crear algún tipo de compañía donde puedas ofrecerle trabajo ciudadanos. Y si puedes hacer eso, entonces el gobierno te puede dar esa visa que sí se puede convertir en residencia en un futuro.
4: Perdón, abogada, pero yo fui hace 4 años con un abogado a un FED que se mira que es muy bueno aquí en Houston y me dijo que no podía porque ya tenía 10 años dentro del país, que había una ley que decía que si ya tenía más de 10 años no podía hacer nada.
3: Eso se tiene que hacer en el consulado, sí, okay. Tiene razón.
0: Híjola. Compadre,
1: cásate
0: pues,
1: con
0: ni con todo el dinero.
2: No, divórciate y vuélvete a casar, ya te dije.
3: De los Estados Unidos. Ay,
1: no. Busca a Leti, ahorita va a dar su teléfono para que le llames. Tenemos a María. Marie, pregúntale todo a Leti Valencia, por favor.
5: Hi.
6: ¿Sí?
5: Sí,
2: can you have your question, please?
1: Ask her.
6: Mira, mi pregunta es, mi hermano, tengo un hermano que apenas cayó con migración el sábado, pero porque su esposa le puso el cargo de que la iba siguiendo.
0: Órale.
6: Y mi pregunta es que quería saber qué posibilidad tiene mi hermano de quedarse aquí, porque él tiene 30 años, 32 años aquí ya, mi mamá es residente. Y tiene una petición adentro él desde hace 14 años. Y tiene sus hijos que son ciudadanos, son 5 hijos. Ajá. La mayor tiene 27, la más chiquita tiene 6 años. Y quería saber qué posibilidad tiene de quedarse mi hermano aquí.
3: Bueno, si ya lo detuvo ICE, lo más probable es que lo van a poner en procedimientos de deportación. Él califica bajo la cancelación de deportación. Los requisitos es que tengas más de 10 años en los Estados Unidos, familiares que tengan la residencia o la ciudadanía que van a sufrir si los llegaron.

0: deportar y también que es una persona de buen carácter moral. Si puede comprobar esas tres cosas ante un juez de inmigración, no solamente le cancelan los procedimientos, pero también puede obtener su residencia. So, asegúrese de que tenga un buen abogado, de que pueda presentar su caso de cancelación de deportación.
1: Mucha suerte, Mari. A ver, mira, tenemos también a Freddy con nosotros. Tu pregunta, Freddy, por favor.
2: Freddy.
3: Sí.
1: Venga.
3: Sí, buenos días.
1: Buenos días.
0: Buenos días.
3: La pregunta que tenía es que mi residencia la renové hace en enero y se me vence, no me ha llegado y se me vence ahora en el mes que entra. Y tengo una vuelta para México y en el papel de la renovación dice que son una extensión de 3 años.
4: Válgame Dios.
0: Sí. Usted puede usar ese recibo de la extensión con su residencia vencida para seguir viajando sin ningún problema.
3: Entonces, no tengo ningún problema.
0: Ningún problema.
1: Eso, bien, Freddy. Ahí está. Tenemos a Roberto, tu pregunta, carnal.
4: Ay, que no me mencionen ese nombre.
2: Roberto.
4: Ese nombre no lo quiero oír.
2: Ay, cállate. ¿Eres Roberto, el ex de la Chayo?
4: Robert Fox.
1: Roberto, a la una.
5: Buenos días.
1: Tu pregunta.
2: Bueno. Hola, Roberto. Este no es.
5: Sí, buenos días. Mira, mi esposa recibió la residencia hace una semana. Pero yo quería saber si la tarjeta. Quería saber si la tarjeta de Seguro Social se la manda USIS o tengo que ir a la oficina para poder sacar la tarjeta.
2: Tengo esa duda también.
0: USCIS no le va a mandar la tarjeta del Seguro Social. Si no le llegó junto con la residencia, tiene que hacer una cita con la oficina del Seguro Social para que le puedan otorgar la tarjeta. Ya no la están dando junto con la residencia, tiene que hacer cita para que le puedan dar la tarjeta.
2: ¿Y para qué es ese Seguro Social que te mandan si ya tienes uno, no?
0: Te dan uno antes que tiene un lenguaje que dice que no puedes trabajar. Entonces, cuando ya eres residente, te dan otra donde no dice eso. Solamente dice tu nombre y el número de Seguro Social.
2: Pero es lo mismo.
0: Es el mismo número. Es el mismo número, nomás le quitan eso de que no puedes trabajar.
2: ¡Oh, qué top!
1: Válgame, tenemos a Pati. Tu pregunta, Pati, por favor.
6: Hola, buenos días.
1: Buenos días.
6: Yo quiero preguntar cuánto tiempo me tengo que esperar para hacer la solicitud de ciudadanía si me casé con mi esposo siendo residente. Él ya es ciudadano. Pero cuando yo me casé con él, era residente.
0: Sí, entonces tiene que esperar 5 años. Para poder calificar para los 3 años, su esposo tenía que ser ciudadano cuando la pidió.
6: Ah, ok.
1: Mucha suerte, Pati. A ver, tenemos a Mari también. Tu pregunta, Mari, por favor.
2: Marie. Merci. María.
1: A la una. Ay. María, a las dos.
2: María.
1: Bueno. Sí, tu
2: hola,
1: pregunta.
2: Preciosa. Bueno.
1: Échale.
7: Sí, señorita, quería hacer una pregunta. Esto va como para los fees que se tienen que pagar anualmente para el asilo político. En sí, mi abogada me está comentando que tengo que pagar $100 desde que inicié mi proceso, que esto fue en el 2020. Y me está diciendo que es por cada integrante de mi familia. En este caso somos 5 personas. De 6 años son $3,000 que me dijo que se tenían que pagar antes del 29 de mayo. Quiero saber si esto es correcto, porque lo que ella me sugiere es que desde cuándo debí cerrar mi caso. Y le digo, bueno, creo que es mejor tener un permiso de trabajo y una licencia de manejo a cerrar mi caso por estos pagos, pero no sé qué es lo que usted sugiere.
0: Es verdad, desde que pasó el Big Beautiful Act del presidente Trump, están poniendo una tarifa que tienes que pagar anualmente cuando tienes un caso de asilo de $100. Eso sí es correcto. Si usted no paga esa tarifa, entonces cancelan su caso en el tribunal y entonces ya no va a poder renovar su permiso de trabajo. Eso sí es verdad, debería pagarlo si quiere seguir renovando su permiso de trabajo.
1: Abogada Leti, ¿dónde la gente, si tienen preguntas, te pueden llamar y seguirte en redes sociales también, por favor?
0: Sí, claro, llámenme para esa consulta totalmente gratis para cualquier caso de inmigración, accidentes y casos criminales al 800-333-3676, 800-333-3676, o también me pueden seguir en Instagram, ahí estamos como @defensora.
1: Eso, gracias Leti. Oye, si te puedes quedar un par de minutitos, tenemos algunas preguntas también en YouTube, porfa.
0: Sí, claro.
1: Eso,
2: un
1: gracias.
2: Un par de horas. Bueno, para contestarle a todos los que
1: cafecito
2: nos
1: aquí. Cáiganle a YouTube @bueno malo feo para sus preguntas,
2: Ay, te amamos.

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1: Señores, Brasil ya anunció sus convocados para el Mundial. El pentacampeón, el país con más copas del mundo. Y van a llevar o no a uno de las dudas que había. Si estaba Neymar o no convocado.
2: Oh my God.
3: ¿Va a estar o no?
1: ¿Qué fue lo que dijo
2: Carleto
1: Ancelotti?
2: Se va a hacer la carnita
3: asada. Chilote.
1: Ahorita lo vamos a platicar. Además, ya se sabe dónde se va a jugar la final de la Liga MX.
2: Ay, qué bueno.
1: Cruz Azul Pumas, Pumas Cruz Azul. Ahorita regresamos con lo último en deportes,
2: ¿eh? Hay que ir. Oye, lléguenle a YouTube, arroba bueno, mala, feo. Ahorita les voy a hacer el outfit of the day.
1: All right.
2: Más tempranito para que lo vean, lo gocen, lo disfruten.
1: Venga.
2: ¿Y saben qué?
3: I like it.
2: También les traigo unos modelos.
1: ¿Ah, sí?
2: Que se están pensando anunciar en OnlyFit.
3: ¿Eh?
2: Y en OnlyFat. A ver si ustedes los quieren ver.
3: Ah, estás hablando de ya sé de quién. Aquí hay varios.
2: Aquí hay
1: muchos. El ingeniero.
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4: Ay, cálmate, Alfredo. Dije el celular.
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5: Fíjate que estaban dos amigas tomando café, así como a veces se ponen las amigas a tomar café, y una se acababa de casar y le dijo, oye, ¿cómo te fue en tu matrimonio? 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
14: Bueno, ¿neta no?
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0: Vamos a recibir con nosotros desde Guadalajara, Jalisco, México, con TUDN Network. Ahí está mi compita, Gabo Sáenz. ¡Gabo!
1: ¡Gabo! ¡Gabo!
0: ¡Oye, Gabito!
2: ¿Qué pasa? ¿Cómo están, muchachos? Qué gusto saludarlos. Muy buen día, buen martes para todos. Feliz, contento, porque, bueno, amanecimos y esto ya es muchísima ganancia.
0: No, sí.
2: Amén, para seguirle a darle, a darle con todo.
3: No, cállate, y bueno, ni Dios quiera.
0: Oye, Gabo, no, pues, no. Ancelotti ya dio a conocer.
4: Amanecimos, ya es ganancia, tenemos que amanecer.
0: Bendito el Señor, dice Gabo Sáenz. Ancelotti ya dio a conocer, claro, la convocatoria para el Mundial. Y estaba en duda si Neymar o no iba al Mundial. Y yo siempre me pregunté y dije, ¿cómo Brasil se puede dar el lujo de no convocar a Neymar? No manches, uno de los mejores del mundo. Pero, por ejemplo, Francia ya también dio su convocatoria y ha dejado a grandes fuera.
2: Sí, de hecho, bueno, la verdad es que terminaba por esperarse esta situación. Hey. En Brasil lo hacen con una conferencia de Ancelotti. Ancelotti se presenta, va diciendo cada jugador que va a estar en la selección, pero sí ha levantado ámpula una situación. A ver, a Neymar casi no lo convocaba a los partidos amistosos, no estuvo en las últimas convocatorias, entonces por eso estuvo en la situación de que si iba a ir. También ha estado en un bajo nivel, eso hay que recordarlo, el tema de Neymar, y deja fuera a Joao Pedro, o sea, un futbolista que uno pensaría que tenía que estar. Es un goleador, el futbolista del Chelsea, y bueno, pues no está en la lista definitiva. Entonces, bueno, pues sí llama mucho la atención esto, pero pues se llamó a Alisson, a Ederson, Weverton como porteros, en los defensas Marquinhos, Magalhães, Bremer, Ibáñez, Leo Pereira, Wesley, Danilo, Alexandro, Douglas Santos, Casemiro como mediocampista, Bruno Guimarães, Fabinho, Danilo, Lucas Paqueta. No, ese es otro, ese es el del Panda, el mexicano, qué cosa. Bueno, Vinicius Junior, Rafinha, Mateus Cunha, Luis Enrique, Igor Thiago, Hendrik, Martinelli, Ryan y Neymar. Neymar está en la convocatoria, fue una situación importante. En la misma conferencia que estaba dando Ancelotti, por lo menos un tema de un minuto, estuvo la gente festejando, los periodistas, porque querían a Neymar. Será su cuarta Copa del Mundo, así que bueno, pues ahí estará
0: cuarta
2: Neymar
0: y última,
2: con el conjunto brasileño.
0: ¿Tú qué piensas? No se pensaba. ¿Cuarta y última o qué piensas?
2: Yo creo que sí, por edad, wow, por calidad ha bajado, yo creo que puede ser la última ya de Neymar. En esta realmente entra muy, muy justo, yo no lo veo titular en el equipo de Ancelotti, que por cierto Ancelotti acaba de firmar ya hasta el 2030, salvo lo que haga en la Copa del Mundo, pero bueno, por lo menos ya firmó hasta el 2030, habrá que ver cómo le va a Brasil. Yo de verdad, y lo platicaba ayer con el Cookie Monster, si le va bien a Brasil, octavo. Si le va muy bien, cuarto de final. No más. No es un equipo que lo vea yo entre los cuatro mejores a Brasil. Pero bueno, es Brasil, al fin y al cabo. Y a ver si ya juega el juego bonito, ¿no? Que es lo que estamos esperando.
3: ¿Por qué no crees que voy a avanzar?
2: Me quito los lentes cuando lo quiero ver. No lo veo bien porque no creo que traiga calidad, Pau.
0: Okay. Oye, pero espérame, pero es...
2: Le falta mucha calidad.
0: Sabemos, como lo acabas de decir, es Brasil... Pero también es Carlo Ancelotti, o sea, y el director técnico es, yo diría, si no es que el mejor del mundo, uno de los mejores.
2: Pero tú sabías también que hace mucho tiempo eran solamente técnicos brasileños. Hoy en día están desesperados en Brasil, voltearon a ver a un técnico extranjero, lo firman incluso hasta el 2030. Lo de Ancelotti ha sido como raro, de repente les gusta, de repente no les gusta, claro, aparte de eso, ¿eh? Y muchos dicen que el tema táctico y demás lo trabaja más su hijo, así que bueno, pues habrá que ver. El primero chilote. No lo habían dejado que se lo trajera, ese es otro, y ahora ya lo dejaron traer al hijo de Ancelotti, así que bueno, pues habrá que ver primero cómo le va en el Mundial, pero la verdad es que yo no creo que pueda hacer algo diferente a lo que ha hecho en otros Mundiales.
0: Aaron, bueno, vamos a escuchar declaraciones de Ancelotti rapidito.
2: Venga,
5: Hendrik Lyon, Gabriel Martinelli Arsenal, Igor Thiago Brentford, Luis Enrique Zenit, Mateus Cunha Manchester United, Neymar Junior Santos, Rafinha Barcelona, Ryan Bournemouth, Vinicius Junior Real Madrid.
0: Bien.
4: Pero Vinicius también gritaron, güey.
0: Equipo traen.
2: Sí.

0: Ryan. Ya,
1: al inicio yo no.
2: Y la mayor ovación se la llevaron Endrick, se la llevó Neymar. La verdad es que, pues bueno, la gente quería, la gran mayoría. Hay otras personas y gente que sí están pegándole a Ancelotti con este tema, que no les gustó que fuera Neymar. Ha tenido un bajo nivel, perdió con su equipo, con el Santos de Brasil, con Curitiba, 3-0 en el último partido. O sea, la verdad es que no está pasando por un buen momento. Pero bueno, pues Ancelotti, yo creo que ante la presión mediática y demás, pues va a llevar a Neymar. Les digo, yo no lo veo titular en el equipo de Brasil, pero ya de aquí al Mundial puede pasar cualquier cosa y vamos a ver qué empieza a suceder.
3: Gabo, Neymar es el último, es el último representante de los brasileños del yoga bonito. No hay otro.
2: Completamente, estoy de acuerdo. Pero eso, ¿no? Digo, la verdad, bueno, Hendrick, incluso no, Hendrick es la medalla. 9. No, sí, la verdad es que no es como Neymar, que Neymar le encanta pisar la pelota, hacer el túnel, hacer la verdad es que
1: pasó por un momento difícil.
3: Vini,
1: nomás,
3: Vini tiene velocidad, tiene regateo y todo, pero
2: sí,
3: no,
2: claro,
3: es
2: velocidad,
3: que Neymar,
2: tiene un buen remate.
3: Ver a Neymar en su prime era un lujo, un espectáculo, claro. Era justo. Sí,
1: pero ¿quieres goles o espectáculo?
2: Y bueno,
4: las dos.
2: Exactamente, eso voy también. Pero tiene que venir acompañada de las dos.
3: Es Brasil, Gabo. Es su esencia.
2: Claro. No, claro. Mira, pero es que eso lo perdió. Después del 2002 que gana el título del mundo, lo va perdiendo. Brasil lo termina perdiendo el jogo bonito. Y recuerdan que también a Brasil se le complicaba el tema de la medalla de oro. Y bueno, también Neymar termina ayudando a conseguir también la medalla de oro cuando lo hacen en Brasil, en los Juegos Olímpicos, y de la mano de Neymar. Así que bueno, pues vamos a ver cómo le va a Neymar.
5: ¿Qué opina el feo Cookie Monster?
1: Cara de prieto Cookie Monster enojado. ¡Es Brasil!
3: ¡Es Brasil!
4: ¡Es
3: la verdad!
4: No, ¡ay, no! ¡Por favor!
5: ¿Y dónde al fin se va a jugar la gran final de la Liga MX?
2: ¿La final?
4: ¿En dónde?
2: Es un show, porque el Cruz Azul parece errante, parece gitano, porque no tiene estadio. Es increíble que un equipo como Cruz Azul no tenga estadio.
4: Pobrecito.
2: Obviamente, el Banorte se lo rentan. Y después de la Copa del Mundo va a llegar ahí. Pero tenía registrados la cancha de Puebla, el Cuauhtémoc y también el Banorte. Bueno, pues por el Arco del Triunfo se pasaron todo el reglamento. El reglamento dice, tienes que tener tus estados registrados y ahí tienes que jugar. A menos de que haya causas de fuerza mayor, puedes jugar en otro lado. Y va a jugar en Ciudad de los Deportes, por donde está jugando en América. Así que el próximo jueves a las 11, hora del Este, a las 10 del Centro, la ida de la final, Cruz Azul contra Pumas. Y la vuelta para el domingo en el Olímpico Universitario a las 9 de la noche del Este, 8 del Centro, se va a jugar el partido. Así que para que estemos atentos con el Pumas contra Cruz Azul, vamos a ver si Pumas rompe esa racha de 15 años sin título.
5: 15 años
2: sin título para el conjunto de Pumas. Sí, señor, 15 años sin título.
5: Y el Cruz Azul,
2: 2009, 2012.
5: 5, ¿no?
2: Y Cruz Azul tiene desde el 2021, que fue el Guardianes, cuando veníamos de la pandemia un poquito, con un gol en fuera de lugar, que nadie dice de cabecita, pero bueno, terminó ganando. Así que bueno, pues ahí está, a ver quién rompe la malaria, si Cruz Azul o Pumas. Y también en selección mexicana, porque tenemos partido el próximo viernes en la cancha de Puebla, por cierto, por eso no se tenía que jugar tampoco el partido de la final. Ajá. México contra Ghana, y se fueron agregando ya 3 jugadores más europeos. Se fue Edson Álvarez, ya está con la selección, lo platicábamos aquí, que posiblemente podría jugar con la selección de Ghana. Mateo Chávez, que llega del conjunto del AZ Alkmaar, y también Jorge Sánchez, lamentablemente el futbolista del PAO, que es más malo que el que le pega a su mamá, así que bueno, a ver qué tal nos va con esos 3, pero bueno, ahí están esos 3 futbolistas ya convocados y ya reportaron con Javier Aguirre.
5: Eso va a ser ya este viernes 22.
2: Viernes.
5: Luego, el 30, el nos vemos. Atención, toda la gente.
4: Está buenísimo.
5: Para que nos acompañen en el Rose Bowl de Pasadena.
1: Oh, yes.
5: Vamos, sí. México contra Australia. Ese partido va a estar muy bueno.
4: La neta que sí, estoy bien emocionada porque quiero ver a México ganarle a Australia.
2: Concierto de Javi también, Concierto de Javi también.
4: En el Rose Bowl. Y primero va a ser el concierto que vamos a ver a Javi.
1: El 29.
4: Ando buscando quien nos acompañe, quien baile con nosotros todas sus rolas. Y ya después, ¿qué vamos a hacer después del concierto?
1: Después del concierto nos vamos a ir a chupar.
4: Ala.
1: ¿O no?
2: Ándale.
4: No.
1: No, sí, hombre.
2: Me invitan.
1: Yo nomás quiero que agarren los boletos de Ticketmaster.com para que no se pierda el concierto. Mi compita Javi, 29 de mayo, Rose Bowl de Pasadena con el bueno, la mala y el feo. Y al día siguiente, el partidazo México en contra de Australia.
5: Y luego ya México tiene un último compromiso. México en contra de Serbia.
2: Serbia.
5: 4 de julio.
2: En Toluca.
5: ¿Dónde se va a jugar ese partido, Gabo?
2: En Toluca. En Toluca se juega ese partido. También ahí andaremos, sí. Ahí andaremos también en ese juego para que.

0: Estamos al pendiente.
1: Y ya la Copa del Mundo, Gabo. ¿Dónde la gente te puede seguir en redes sociales, por favor? Que se mira el tiro con los deportes.
0: Me pueden seguir en el X, en arroba Gabo Sainz, también en Gabo Sainz 1, en Instagram, TikTok, en el Facebook Gabo Sainz, y también en el OnlyFans, mi querido Feo. ¿Dónde?
2: Bigfoot.
0: Bigfoot.
2: Dedo gordo.
0: Ahí estaremos, vivan al máximo. Este. Venga. Abrazos. Gracias, venga.
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4: Ay, Papantla, tus children's fly. Saludos a todos los que les gusta el fútbol, a los del Cruz Azul. Saludos. A ver si no la Cruz Azulean. Ando buscando un hombre que le vaya al Cruz Azul.
5: ¿Para qué?
4: Para que se aferre a mí como a su equipo. Y saludo a los Pumitas, que griten Goya después de tantos años. Estudien su porra, porque ya se les olvidó. Y aquí en la cabina, les gusta mucho el fútbol.

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1: ¿Qué tal? Muy buenos días. Les saluda Eli Venegas y este es el breve informativo del bueno, la mala y el feo. Trump llama locos a la prensa y a los demócratas por su postura sobre Irán. El presidente de Estados Unidos, Donald Trump, arremetió este lunes de nuevo contra los medios de comunicación y contra la oposición demócrata, a los que acusó de haberse vuelto locos con la guerra de Irán. En un mensaje en su plataforma Truth Social, el líder republicano aseguró que la visión de los medios estadounidenses están tan distorsionadas que en el hipotético caso de que Teherán se rindiera, titularían con que Irán tuvo una victoria magistral y brillante sobre Estados Unidos. Mientras tanto, Irán afirma que ya respondió a última propuesta de Estados Unidos. El portal del Ministerio de Exteriores de Irán, Esmail Baghaeh, afirmó este lunes que continúan las negociaciones de paz con Estados Unidos con el intercambio de propuestas a través de Pakistán en medio de las renovadas amenazas militares del presidente estadounidense Donald Trump. El proceso continúa a través de Pakistán, dijo Baghaeh en su rueda de prensa semanal en Teherán. Y fiscal de Minnesota acusa a agente de ICE por disparar a venezolano durante redadas migratorias. La fiscal del condado de Hennepin, Mary Mogdari, anunció este lunes cargos criminales contra un agente del Servicio de Inmigración y Control de Aduanas por el tiroteo que dejó herido a un ciudadano venezolano durante redadas migratorias impulsadas por la administración de Donald Trump en Minnesota. El agente Cristian Castro enfrenta 4 cargos de agresión en segundo grado y 1 adicional por denuncia falsa relacionados con el incidente ocurrido el 14 de enero contra Julio César Sosa Celis, de acuerdo con AP. Hasta aquí llegamos con el breve informativo del bueno, la mala y el feo. Les informó Eli Venegas. En redes sociales, Eli Venegas Radio. Excelente martes.
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3: Vamos a regresar con experto en finanzas. Tenemos a nuestro compita Carlos Guamán. Para preguntarle de un tema que es muy, pero muy importante y a veces parejas no saben que lo están cometiendo.
4: Sí. Hay un engaño financiero que está destruyendo matrimonios y dicen que es peor que el engaño carnal. O sea, que carnal. Si sales con una vieja, no es lo mismo.
5: ¡Mujer!
4: Este engaño es lo peor. Y nos va a decir cómo reconocerlo y qué hacer, mi compa Carlos Guamán. Porque puede destruir tu matrimonio, tu vida y tu familia.
5: No, hay que cuidar eso. La neta, Carlitos Guamán se la sabe. Ya. Oiga, el feo me trajo un regalo. Caigan la YouTube para que vean qué me trajo. Estoy emocionada.
4: Está padre. Sí, está chido. Arroba uno mala feo.
3: Es algo que la Pau se puede poner.
4: Oye, le tocó.
5: Y quitar.
3: Que se lo ponga.
4: Hoy se puso la carne que le mandaron también. Sí, ¿la tragó?
3: No, ya se la comió toda la carne.
5: Comí toda.
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3: No te vayas, te conviene lo que vas a escuchar porque vamos a regresar con una infidelidad financiera.
4: ¿Ah, sí?
3: ¿Cuál? A lo mejor tu dinero se está yendo para otro lugar de alguien más. Esto puede destruir tu familia.
4: ¿Qué? No.
3: Tu pareja. Y puede ocasionar un caos familiar.
5: ¿De qué hablas, Fiu?
3: Ahorita al regresar que nos lo explique Superwoman.
4: Eso.
3: No te vayas, te conviene, compa.
4: Ey, cáele a YouTube también. Sí, ese.
5: Qué bonito.
3: Me enchilé con la...
4: ¡Úrale! Arroba, sí. Bueno, feo. YouTube, estamos en vivo,
5: Estamos allá en vivo.

0: Ahora sí, hay que darle una bienvenida a alguien que sabe de finanzas y nos va a aclarar un problemota que tenemos porque hay mucha infidelidad allá afuera. Entre las familias, entre las parejas, infidelidad financiera. Para eso y no, que nos lo expliquen y las señales y qué hay que hacer, vamos a darle la bienvenida a alguien que no es un avión, no es, no un, es un pájaro,
1: ¿no?
0: No es un elefante, no es un abarrote, se le es Super Woman.
2: Muy buenos días, gusto saludarlos, amigos. Me puso el pelón hasta los lentes para ver bien los números de cómo sí, está la situación financiera en su hogar.
1: Oye, Carlitos, ¿cómo que hay infidelidad financiera?
0: Ah, qué feo es esto.
2: Entonces, la infidelidad financiera

0: ¿Es lo mismo como una infidelidad amorosa o no? Oh, sí, es lo es, ¿no? ¿Cierto? Porque no decirle, no ser sincero en las finanzas es igual como no ser sincero en el amor. Entonces aquí la situación hay que verlo correctamente. Y hay un sinnúmero de infidelidades que uno lo va cometiendo paso por paso y uno piensa que no lo es. Y hay
1: ¿Qué?
0: muchos que están hasta llorando de la situación. A ver,
1: A
0: primero,
1: ver,
0: ahí le
1: a
0: va.
1: ver, a ver,
0: Tener
1: échale.
0: una cuenta de banco fuera que nadie sabe dónde existe esa cuenta.
1: Escondida.
2: ¿Qué?
1: Escondida.
0: Entonces eso quiere decir que le están poniendo los cuernos por el
3: Financiero.
0: dinero.
3: Pregunta, pregunta,
0: Échela.
3: ¿cómo puedo averiguar? Por ejemplo, digo, ya lo he platicado aquí en el programa, mucha gente lo sabe, yo no me encargo de las finanzas en mi casa, es más, yo no veo un solo centavo, no sé ni qué pedo.
1: Ese es idiotez.
2: O sea, sí gasta, sí gasta.
3: Es más, hasta mi vieja
0: Bueno,
3: me
0: aquí,
3: de repente ella me avisa, ya pagaron y yo, ah, ¿en serio qué día? Ah, mira, ni cuenta, la verdad.
2: Dice, ya pagaron y ya
0: es
2: se
0: que
2: acabó la quincena.
1: Okay.
3: Y ya. Pero la
0: Sí,
3: pregunta
0: lo
3: es,
0: bueno es que a usted
3: Carlitos.
0: le gusta trabajar por el amor al arte
1: Ah,
0: de la
1: sí.
0: locución y de la
1: Así es.
0: radio, y por eso usted está ahí, ¿sí?
3: Ahora sí que es mi
0: Entonces,
3: hobby.
0: ¿y a qué le depositan el cheque?
3: No,
0: De
3: pero
0: hobby, sí, ese es su hobby.
3: es mi hobby. No, pero mi pregunta es, Carlitos. Yo, por ejemplo, que es más, que en mi teléfono ni siquiera tengo aplicaciones del banco, ni del dinero, ni de nada. ¿Cómo me doy cuenta si mi vieja la sargento tiene una cuenta de banco que yo no sepa? ¿Cómo le hago?
0: Bueno, lo primero que hay que hacer es una reunión mínimo mensual o trimestral diciéndole, vamos a ver cómo está el estado financiero de
1: Ajá,
0: nuestro hogar, ¿ok?
1: eso.
0: Eso no quiere decir que no te tengo confianza ni que tú estás haciendo una chanchulla por allá y que me voy corriendo porque los números no me quedan. No, no, simplemente quiero ver, ¿ok? ¿Cómo están las cuentas de banco? ¿Cómo están las inversiones, los 401k, las propiedades y todo lo que se tiene y lo que se debe para ver cómo está la situación el día de hoy?
2: Sí.
0: Para tenerlo como planificación. Número dos, tendrías que también tener tu living trust todo en orden. Ahora, porque uno siempre piensa,
1: ¿Es
0: como
1: eso?
0: machista, podríamos decir, que el
2: Sí.
0: hombre es el que se va a morir. Pero en este
1: No, yo
0: caso,
1: no.
0: Dios no quiera y nunca pase, y que viva 1000 años, no está la sargento,
3: Ajá.
0: usted se me va a quedar como soldado raso nomás allá afuera sin poder hablar ni se me
4: ¿Qué
0: dirige.
4: será
3: ¿Pero qué
4: eso?
3: es eso del, qué dijiste?
2: El living trust.
3: ¿Una aseguranza de vida o qué es eso?
0: El No, no, no, no, no. El fideicomiso en vida, el living trust,
1: La
0: donde
1: herencia.
0: queda todo
1: ¿Pero qué es eso?
0: organizadito. Es un documento donde está diciéndole, si te desconectas, si estás enfermo, te desconectan. Y dice, hasta ahí llegó el corrido. Si
1: Ay,
0: en caso, si quieres que, como te entierren, si te cremen, si te regresan a México, eso es una cuestión de la muerte y enfermedad. Pero en cuestión de documentos legales para, cuando eres dueño de una propiedad, quién se queda con tus casas, dónde están tus cuentas, si tienes acceso beneficiario a las cuentas, cuáles son las credenciales y los passwords de todas las cuentas.
2: ay,
0: Entonces,
2: Jesús.
0: todo está ese documento ahí.
2: Sí.
0: Y ese documento se tiene que hacer. Y si no se hace, vas a estar así, mira. Por más lente que te pongas, no vas a ver nada.
2: Oye, Carlitos, ahorita
0: Entonces,
2: estábamos
0: ese es el
2: hablando
0: gran
2: de
0: problema.
2: las cuentas y todo eso, y muchas veces uno se quiere tener también sus ahorros personales por cualquier cosa o por cualquier cosita que te quieras comprar personal, no de pareja. ¿Cómo manejas esa situación con tu pareja? Ejemplo, si tú trabajas, él trabaja, juntan todo en común, pero yo quiero tener mis ahorros por cualquier cosa, cualquier situación, cualquier emergencia mía.
0: Sí,
2: ¿Cómo se
0: sí se puede
2: maneja?
0: tener, claro. Claro, la situación, igual se lo deja con la cuenta, porque eso habíamos hablado, que tienes que tener tu cuenta personal para todas tus cosas.
1: Tiene que saber.
0: Entonces, igual se le pone, la cuenta está ahí, ¿no? La cuenta no está diciendo que está escondida. Simplemente ahí es donde gastas tus necesidades, por
1: Claro.
0: decir, para mantenerse joven y bella, usted ocupa un sinnúmero de masajes faciales, peinados y tantas cosas más. Y ese es cómo se mueve usted, porque si usted no se hace eso, se va a quedar como quedó la mujer esta que estuvo el otro día ahí en el show, y que fue como la novia de los hace como 30, 40 años atrás, la que pusieron en la publicación, y había sido el feo. Entonces, así es, no.
3: Sin nada.
1: Ahora, mentira a la
0: Sin
1: hora de
0: nada.
1: decirle a la mujer cuánto gano es infidelidad también, cuánto de overtime y
0: Es,
1: todo
0: por
1: eso.
0: supuesto, claro, porque si usted dice, mira, yo gano, un ejemplo, 1000 a la semana, y usted solo le depositan 700 a esa cuenta, entonces le dice, no, pues que si, mi jefe es malo, no me paga el overtime. Y hay otras personas que tienen una cuenta adicional o le dan un cheque de la diferencia y eso lo cambia. Y entonces ahí es donde ven haciendo sus cosas, ya sea que tenga su escondidito por acá o está haciendo sus otros gastos que están haciendo que no quiere que la pareja sepa.
2: Sí.
0: Entonces, esto sucede muy seguido. Ajá. Y entonces

0: Me muestra el cheque, mira vieja, ahí está el cheque, y pues el cheque, ahí fue el cheque, ¿no? Entonces, pero está la diferencia por otro lado. ¿Y sabe cuál es otra infidelidad que mucha gente a veces se le hace bien complicado? Mandarle dinero a la
1: Es eso,
0: familia.
1: sí, es a la hermana de la Chayo. Sí,
0: Se le mandan seguido.
1: le mandó dinero
0: ¿Cuánto
1: para
0: mandó?
1: una cirugía que se tiene que hacer médica porque no tienen muchos recursos y no tienen aseguranza, y la Chayo me avisó después de que mandó.
2: Bueno, también es dinero de la
0: O le
2: Chayo.
0: van a hacer una fiesta sorpresa a alguien y no avisan. O simplemente están diciendo que necesita ayuda para unas cosas, o para dar un down payment, o para comprar algo. O lo peor de todo, que le sirvan de cosigner para sacar algún
1: Jamás,
0: vehículo o
1: jamás.
0: comprar al. Hijo,
3: Ay,
0: sí.
2: Oye,
0: No, eso.
2: Carlitos,
1: Jamás.
2: ¿cada cuándo tenemos que hacer este chequeo de cuentas, esta plática de cuentas con nuestra pareja? Porque, ok, lo haces, no sé, al inicio de año que todo el mundo está motivado y después ya ni te fijas, o sea, cada mes, cada 2 meses, cada cuándo hablar de este tipo de situaciones para que no se vuelva una infidelidad financiera.
0: Mínimo una vez por mes es donde tiene que tener una junta. Ahora sí, la junta no tiene que ser ahí en la cocina ni en el comedor, sino aprovechar y salir a un restaurante, hay un lugar
3: Órale.
0: especial para que no sea nomás diciéndole, hey, la bronca es contigo. No, no, no, no. El detalle es que
3: Para
0: vamos a estar
3: gastar
0: algo
3: dinero.
0: amoroso para ver bien. Sí, para poder pasarlo bien. Es que mucha gente, cuando son novios, todos salen y hablan de diferentes cosas, pero cuando se casan, nomás dicen, ¿de dónde le cae el madrazo?
3: Oye,
0: Sí,
3: oye,
0: no,
3: Carlitos,
0: está, pues eso no es una buena
3: pero
0: idea.
3: con el sueldo de uno, imagínate así para que se escuche bien en público, así de, bueno, ¿dónde moviste las casas aquellas que, a ver, ok, aquí tenemos 5 casas, 10 casas, y va a llegar el mesero a decir, wow, señores, ustedes son millonarios, no, somos jardineros.
0: Pero
3: estamos
0: pues, igual
3: repartiendo
0: estamos
3: el
0: viendo, ya he dicho
1: ¡Otra!
0: mes con mes.
1: ¿Cuál es la otra? ¿Cuál es la otra que nos vas a dar?
0: Mire, la otra, la que mucha gente no le quiere decir, es que están comenzando también a tener un ahorro y que nadie sabe. Ahora sí, es puro efectivo, ¿eh? Es puro efectivo.
1: Ese
0: Entonces
1: es
0: están
1: clave.
0: guardando, guardando, guardando, como por el por si acaso no seguimos juntos, o por si acaso nos separamos, o si hay. Entonces, ese dinero nadie sabe de dónde salió y cómo hizo para llegar ahí. Y entonces están guardándolo, guardándolo, y a veces y lo tienen debajo del colchón, en la caja fuerte. Y entonces,
1: Cuidadito.
0: eso hace que muchas personas, dice, por acá el señor le anda sufriendo, o la señora le está sufriendo para hacer los pagos, y pues tienen bien su guardadito, su colchoncito,
1: Para los
0: porque dice, ¿de
1: masajes.
0: dónde lo
3: Hoy
0: sacó?
3: no
0: Dice,
3: más.
1: Para los
0: uno, a veces
1: masajes.
0: hasta más billetes lo que tienen ahí.
3: Ay, pero
0: Ya.
3: son para sorpresas, Carlos,
0: Sí.
3: también. Para
0: Claro.
3: darle regalos, así.
1: Una
0: Sí.
1: bolsita.
2: Ah, sí,
3: Un día de las
2: tú.
3: Madres,
0: No. Va.
3: cumpleaños.
0: Ahorita que llegue.
3: Venderla.
0: Ahorita ya llega el Día del Padre.
2: Nunca
0: Ahí
2: la
0: pues van a salir las
2: sorprenden. Nada más lo
0: sorpresas.
2: tienen guardado para
0: No.
2: disque sorprenderla y nunca llega la surprise.
3: Carlitos, ¿dónde la gente te puede
0: Y
3: seguir en
0: no.
3: redes
0: Sí.
3: sociales? Llamarte si tienen preguntas, por favor.
0: Claro que sí, me pueden seguir en Instagram bajo Superguamán, para que sus finanzas sean claras y directas, o me llama o me manda un mensaje de texto al 714-953-2707, 714-953-2707, y mantenga las finanzas en claro, porque usted pueda tener una visión como pareja, como familia, para que salga adelante en este hermoso país.
2: Ay, Carlitos, we love you. Oye, quédate con nosotros en
0: Muchas
2: YouTube
0: gracias.
2: para seguirte
0: Claro que sí.
2: preguntando unas cositas. No seas gachito que queremos
0: Claro.
2: billuyo.
1: Él es
0: Aquí nos
1: súper
0: quedamos. Muchas gracias.
3: Román. A ver, y toda la bandera que está en este momento en YouTube, vayan comentando, pónganos, si ustedes realmente saben cómo están las finanzas en su casa.
1: No, que van a saltar igual que el
3: O
1: pelón.
3: no, o no. Comadre, ¿tú sabes cuánto gana tu viejo o no?
1: Le encontraste un
3: Cáele YouTube,
1: clavo.
3: arroba bueno, mala, feo, ahí te leemos.
1: Ay.

0: Chavos, venimos de platicar con experto en finanzas.
1: ¡Ay, mamacita, guaván!
0: Sobre la infidelidad financiera.
1: ¿Qué es un pedo eso, loco?
0: Y a ver, toda la bandera que está en ese momento en YouTube, arroba bueno malo feo. ¿Tú sabes realmente cómo están las finanzas en tu hogar?
2: Ay,
1: ¿a dónde se está yendo el dinero?
2: ¿A dónde vamos a parar?
0: Así de los que te desatiendes.
1: No te desatiendas.
2: Sí, tienes que saber. Es que está cañón. O sea, yo entiendo que, que tienes que platicar y todo, pero muchas veces la confianza que le tienes a tu pareja
1: se puede ir.
2: Dice, ¿sabes qué? Mi pareja se hace cargo, me ama, nos ama, quiere crecer este hogar. Y ni te fijas. Y hay veces que ese es el error.
1: Ni todo el cariño, ni toda la confianza. Hay que estar chequeando los invoices.
2: ¿Qué checas?
1: Yo chequeo el statement de las tarjetas.
2: Sí.
1: Yo chequeo la cuenta de banco y me meto y de repente la Chayo la sorprendo. Oye, ¿este gasto de qué, Chayo? Espérame, déjame acordar. Y ya saca el recibo o me lo explica.
2: Sí.
1: Y le digo, es que es un pantalón que no me queda, es muy largo.
0: Ajá.
1: Es del 38 por...
0: ¿Qué?
1: Por 34.
0: Pero esas son medidas de vato, ¿no? ¿O cómo?
1: Sí, pero y no era para mí. Dije, ¿qué es esto, Chayo? Es muy alto.
0: Mira, comenta Lucio Delgado. Bueno, mala feo en YouTube. Dice, yo hago remodelación de casas.
1: Eso,
0: y en
1: ahí
0: mi casa
1: mucha lana.
0: Se encarga mi mujer
2: de
0: todo.
2: Bien.
0: Dice, pero yo tengo una caja fuerte.
1: Ajá.
0: La instalé dentro de la pared. Y ahí tengo mi guardado por si las moscas. Dice, ella
1: todo
0: no
1: el
0: sabe.
1: Tiempo, ¿cómo se llama el vato?
2: Es que era lo que yo le preguntaba a Carlitos Guamán. O sea, mira, entiendo la comunicación y somos un matrimonio y todo súper top y todo, pero uno también puede tener su guardadito.
1: Escondido.
2: O sea, ¿por qué está mal
1: no es
2: tener tu guardadito de tu trabajo?
1: Es escondido. Porque si no quieres que sepa la
2: si
1: otra
2: yo,
1: persona,
2: mira, yo estoy aquí y la verdad, el pelón y yo somos bien detallistas. O sea, nos gusta dar regalos. Bueno, el pelón a su esposa, ¿no? Y yo a mi gente. Entonces el pelón luego viene, le quiero comprar algo a su mujer y no puede, porque no puede mover el dinero porque su esposa se da cuenta. Entonces, a lo mejor tener ese guardadito, que es tu dinero, que tú trabajaste para hacer una sorpresa o para cualquier cosa, no se me hace descabellado.

0: verdad no se me hace loco. Sí, de, ay, no, ¿qué? ¿Por qué?
1: Lo que pasa es que, por ejemplo, mira, mi vieja la sargento y yo también es algo complicado porque cumplimos años el mismo día.
0: Sí.
1: Nos casamos el mismo día. Entonces, ese día, el 7 de abril, yo a veces me tengo que esperar hasta ese día
0: para comprar.
1: Para andar comprando su regalo, porque no me puedo planear con tiempo, porque te lo juro, cada noche de repente está en el, estamos ahí y está en el celular. ¿Este cargo fue tuyo? ¿El de $150? Sí, mi amor, compré un juguete en la internet.
2: Ah, ok.
1: Ay, ¿y este otro qué? Sí, mi amor, salimos a comer y tuve que pagarlo.
2: Ah, ok.
1: Nomás estoy checando,
3: No es de chiste lo que dice este güey, todo el tiempo lo están chequeando. No es chiste, no es chiste.
0: Por eso te digo, tener también tu privacidad.
3: Es que no puede haber.
0: O sea, ejemplo, las mujeres que nos gusta hacernos las uñas o irnos a depilar o algo así. O sea, sí, claro, tener tu dinero para tus cosas personales sin tener que estar dando santo y seña también es bonito. No, para es eso trabaja uno, claro, también, o sea.
1: Yo también me quiero ir a depilar, también.
0: No, tú te quieres comprar tus juguetes, a lo mejor. Sí, y a lo mejor vas caminando y quieres comprarte tu juguete.
3: ¿Qué tal los masajes? Yo me quiero ir a los masajes.
0: No, claro, pero es que tú lo haces marranator.
3: ¡Ah, bueno!
0: Es que no es de marranator, es de para ti en personal.
3: Mira, yo soy de todo.
1: Comenta Verónica Ramírez, dice, yo llevo las finanzas y mi marido ni se fija.
3: Oh, pobre güey.
1: Y tengo mi guardadito. ¡No!
3: ¡Pobrecito!

0: Más adelante en el bueno, la mala y el feo.
1: Oigan, chavos.
2: What happened?
1: Fíjense que hay un hombre que se fue a echar la ruleta de la lotería.
3: ¡Ajijo!
2: La ruleta del amor.
1: Y dijo, si a mí me toca el borracho, yo voy a dejar de tomar alcohol. Porque si la vida y Diosito me manda el azar es por algo. Y que gira la ruleta. ¿Y qué creen que le pasó?
2: ¿Qué le cayó?
1: Ahorita se los
3: pongo. ¡La sirena! Como el pelón.
2: A ver, tenemos imágenes, cáiganle.
3: Le cayó la sirena.
2: Bueno, mala, feo, ¿eh?
0: Solo nos tomó 10 años. 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
8: 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Aquí tienes una forma de iniciar la conversación. Tu familia irá a cenar en el hogar de tus vecinos por primera vez. ¿Cómo preguntarías si hay armas de fuego sin asegurar en el hogar?
9: Hola, estamos muy emocionados por esta noche. Oye, antes de llegar, ¿te puedo hacer unas preguntas?
10: Por supuesto.
9: Ay, gracias. Oye, primero, ¿tienen mascotas?
10: Sí, tenemos un perro.
9: Genial. Otra cosa, ¿tienen una piscina afuera?
10: Ah, no, solo un patio grande.
9: Oh, está bien. Para salir a caminar va a estar fantástico. Oye, otra pregunta. ¿Tienen armas de fuego en el hogar?
10: Sí, pero las guardamos en una caja fuerte, fuera del alcance de los pequeños.
9: Excelente. ¿Genial?
10: Por supuesto.
9: Bueno, ahora, hablemos de qué podemos llevar de postre.
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0: Oigan, les voy a contar la historia de un hombre que tenía un gran problema.
1: ¿De qué o qué?
0: A este hombre le gustaba el alcohol.
1: Le chupaba machín.
0: Le gustaba chupar la botella.
2: ¿Así te escucharías, Pau?
0: No, este es el hombre borracho te por ocho.
2: Ah, ok.
0: Es que ya hay un punto.
1: Imagínate la
0: pompa. En la fiesta de las personas.
1: ¡Salud!
2: ¡Para arriba, para abajo! ¡Para el centro y todos para adentro!
1: ¡Qué esto, qué loco!
0: Es que hay un punto donde yo he visto gente borracha de que.
1: ¡Qué feo!
0: Primero empiezan happy. De repente ya estoy mareado. A unos les llega el vómito.
1: Se
0: otros
1: duermen.
0: Ya están como teporoches. ¡Cálmate!
2: A otros les da la mala copa.
0: ¡Horrible!
1: ¿Qué es eso de la mala copa?
0: Se ponen todos rudos.
2: Se quieren pelear con medio mundo.
1: ¡Ah, sí! No. ¡Qué feo!
2: ¿Y qué me ves? ¿Qué tú qué? ¿Por qué?
0: Bueno, la historia de este hombre es que este hombre que tomaba. Y tomaba más que José José. Ya se imaginará cuánto le gustaba el alcohol. Otro coñaquito. Y de repente que le entraba y que le entraba. Y se iba con todos.
1: ¡Ay, amasita!
0: Oiga, esto es que está re chido esto de tequila. Oiga, don Juan, ya no esté tomando tanto, pero ¿por qué no? Si a mí me gusta, si Dios me ama y por eso puso alcohol en este mundo. ¡No, por favor! ¡No, cállese! Yo nunca voy a dejar el alcohol. De algo me he de morir.
2: El día que me dijeron, el alcohol es malo, dijo, por eso quiero acabar con él.
0: Tome shot.
1: ¿Tú sabes quién era mi papá, verdad?
0: ¿Quién era tu papá?
1: Era bien pedo. El alcohol acabó con mi papá y yo hice una promesa.
0: ¿Cuál promesa?
1: Yo voy a acabar con el alcohol. Roto.
0: Tú y Juanito iban a acabar. Entonces, cuando alguien le dice, ya, por favor, Juan, gobiérnate, no seas borracho. Y dijo, bueno, solo hay una forma en esta vida de que yo deje de fumar y
1: de tomar.
0: Porque yo creo en Jesús, en Dios, en la vida. Y también, como yo soy mexicano, que viva la lotería. Si en esta ruleta de la lotería me sale el borracho, yo dejo el alcohol.
2: ¡Órale!
0: ¿Y qué creen que pasó? Que agarra la ruleta y le gira. Púchale play al video para que sepas que le salió.
3: Se cae el borracho, voy a dejar de tomar.
4: Ya dijo. Ya dijo.
5: ¿Pero por cuánto tiempo?
3: Me voy a empiedrar.
0: Le gira. La familia rezando el rosario.
2: ¡Le cayó el borracho!
0: ¡Y le cayó!
1: ¡Ándele, güey!
2: ¡Tómale! ¿Cómo le cayó? No.
0: ¡Le cayó el borracho! El señor se agarraba la cara de vergüenza con su chela en mano. Después aplicó el Hadouken Shoryuken para que no se la quitaran. Pero lo que se dice con la boca se sostiene
1: con las
0: acciones.
1: Me
0: tienes que cumplir lo que
1: la
0: dices.
1: La ruleta, me gustó esa ruleta.
2: A mí
1: ruleta.
2: También, fíjate. Es más, le voy a dar vuelta.
1: Dale.
2: Si cae la sirena, feo,
1: vas a comer.
2: Me das un beso.
0: Si cae la dama,
2: yo te lo doy a ti.
1: Válgame, ¿y cuántos?
2: Y si cae cualquier otra,

0: Nos abrazamos.
1: No lo damos.
0: Oye, este güey es otro.
2: Ay, pedo. Diosito.
1: A ver. ¿Qué caerá?
0: Ta, ta, ta, ta.
1: ¿Qué caerá?
0: Ta.
1: Cayó el pajarito.
0: ¡Ay, me besas! ¿O te
2: yo un
0: beso?
2: Día les pregunté a mis compañeros que si era normal este tipo de bromas.
0: ¿Vamos a besarnos?
2: Y me dijeron que sí, que todos los compas jugaban así. Claro. Y yo dije, ¿mis compas no juegan así?
1: Claro que sí, Pau.
2: ¿Así? Ahora, ¿otra ¿tan cosa vivido?
0: Otra el cosa pelón es que empezó agarra... todo este pedo.
1: Otra cosa es que nos agarremos la mano. Eso nunca va a pasar.
0: Ni tampoco.
2: Yo los he visto rozarse.
1: Pero los amigos verdaderos se besan.
0: Jikis no son.
2: ¡Ay, Dios, Jesús!

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3: ¿Qué tal? Muy buenos días, les saluda Eli Venegas y este es el breve informativo del bueno, la mala y el feo. Impactante choque de aviones militares en show aéreo de Idaho obliga a pilotos a eyectarse. Momentos de tensión se vivieron el domingo durante el espectáculo aéreo Gunfighter Skies en Idaho, cuando dos aviones militares de la Marina de Estados Unidos colisionaron en el aire frente a cientos de asistentes. El accidente ocurrió a unos 3 kilómetros al noroeste de la base de la Fuerza Aérea de Mountain Home, donde se desarrollaba el evento, de acuerdo con el Idaho Statement. Y SpaceX prepara un lanzamiento clave en Texas. ¿A qué hora? Bueno, ¿y dónde se podrá ver? SpaceX se prepara para uno de sus lanzamientos más esperados del año en Texas. La compañía apunta al miércoles 20 de mayo para realizar el vuelo de prueba 12 de Starship en Megaco.

0: cohete con el que busca avanzar hacia misiones reutilizables, vuelo a la Luna y en el largo plazo viajes a Marte. La ventana de lanzamiento abre a las 5:30 de la tarde, hora central, desde Starbase, la base de SpaceX ubicada cerca de la Boca Chica Beach, en el condado de Cameron, al sur de Texas. Y la FDA anuncia el retiro del mercado de popular condimento por posible riesgo de salmonela. Esta semana, la Administración de Alimentos y Medicamentos de los Estados Unidos informó a los consumidores estadounidenses sobre el retiro voluntario de un popular condimento en el mercado debido a una posible contaminación de salmonela. De acuerdo con el comunicado de la entidad sanitaria, el producto retirado es el condimento ranchero con parmesano de la reconocida marca Blackstone Products. Según FDA, uno de los ingredientes principales, la leche en polvo, suministrado por un fabricante externo y usado para la realización del condimento, estaba contaminado. Hasta que llegamos con el breve informativo del bueno, la mala y el feo, les informó Eli Venegas en redes sociales. Eli Venegas Radio. Buen día.
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2: Vamos a regresar, chavos, con la enchufada. Tenemos el teléfono.
3: ¿De quién?
2: De un super mega fan de Chiva de corazón.
3: Mira, como tú, feo.
2: Uy, sí, sobre todo.
3: Super Chivas, ultra mega fan.
2: Creo que como tú, Pao, más que nada.
4: Vamos a lograrlo. ¿Cuánto? Confío en mis Chivas.
3: Tenía vértigo. Ojalá les dé un día vértigo para que sepan.
2: Increíble. Vamos a regresar y vamos a ponerle una enchufada al vato. Casi, casi trampa prueba a ver si cae el güey.
5: Pero viste lo que nos deseó la Pau. Ojalá y nos dé un diabético.
3: Sí, para que no
5: aquí
3: se
5: aquí tenemos un diabético, no diabético.

0: Ramicino.
1: I don't like that guy.
0: Estaban platicando en el patiecito.
2: ¿De qué patiecito?
0: Del hospital convaleciente donde ellos radicaban.
3: Órale.
0: Hospital convaleciente.
3: La casa hogar, güey.
0: Sí, casa hogar de los niños viejos. Y le dice don Terramicino, bien agüitado don Tela.
4: Oye, telaraño, ¿qué pasó en Maizao? ¿Por qué agarraste esas cachetadas a don Alberto?
2: A su máquina.
4: ¿Qué? ¿Qué si por qué agarraste esas cachetadas a don Alberto? Ya me tenía harto. Era bien abusivo el desgraciado. ¿Cómo? ¿Cómo que era bien abusivo? Empezó a usar mi corbata. Ala. Usaba mis camisas. Ala. En vez usaba mis zapatos. Pero lo que ya no me gustó...
2: Sí.
4: ¿Qué? Es que ya hasta se andaba riendo con mi propia dentadura postiza. Eso me cayó gordo.
5: Sí, buen doctor, ¿Jiménez se capaz de ayudar?
6: No, gracias, nomás estoy viendo.
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1: ¡Ay, hasta tu vamos con la enchufada! A ver, tenemos el teléfono de un disque verdadero fanático de las Chivas.
0: ¡Ah! ¿Como yo?
2: Como
0: ¡ay,
2: casi
1: pobrecito!
2: La mitad del feo. El feo es fan nada más por llevarnos la contra.
1: Deben de estar chillando ahorita todos los de Chivas.
0: Nada más para llevarle la contra, desgraciado.
9: Sí, bueno.
1: Sí, disculpe, ¿con quién hablo?
9: Con David.
1: David, qué gusto saludarlo, señor David. Mire, mi nombre es Jaime Rodríguez, le estoy llamando de parte de la ferretería. ¿Cómo se encuentra, señor?
9: Aquí en el trabajo, ¿en qué le puedo servir?
1: Qué bueno, señor. Mire, disculpe, ¿en qué trabaja usted?
9: Echando mecánica.
1: Pues mire, la razón de mi llamada, señor, es para ofrecerle a usted una tarjeta de regalo de parte de nuestra ferretería, donde usted va a poder obtener la herramienta que necesita pues para su trabajo, señor. No sé si está interesado en ganarse esta tarjeta de $100.
9: Claro que sí, estoy interesado.
1: Sí, muy bien, mire, y además también se puede ganar, señor, un par de boletos para disfrutar de un partido de fútbol.
9: Claro que sí, también estoy interesado.
1: Sí, ¿dónde vive usted, señor?
9: Aquí en Chicago, en Aurora.
1: Ah, ok, fíjese qué cosas. Bueno, lo que pasa, señor, de que el par de boletos que estamos regalando es para la gran final de la Liga MX, entonces... Se ganaría usted, señor, chéquese, el vuelo y la entrada también al estadio allá en Ciudad de México, a la gran final. Lo que estamos reclutando son fanáticos de Pumas, señor.
9: No, es un problemón porque yo le voy a las Chivas.
1: Usted sabe que Chivas pues no calificaron a la siguiente ronda, ¿verdad? Lamentablemente.
9: Pues sí, nos fue muy mal.
1: Lo sacaron, sí, y pues, mire, lo que estamos reclutando son fanáticos de Pumas, ¿no? Que quieran ver a su equipo en la gran final, señor, o ya sea, no sé si usted le va al Cruz Azul también. Es más, hasta la playera, si quiere. Y yo sé que, bueno, como usted le va a Chivas, si quiere, le incluyo también una torta y un refresco.
9: No, ¿cómo cree? Yo soy chivista y jamás me pondría una de los con la camiseta, jamás.
1: Pues mire, señor, aparte de los boletos, también le vamos a dar la tarjeta de regalo, como le había explicado, son $100. Yo lo único que necesito saber es, ¿si usted tiene disponibilidad?
9: Jamás.
1: Ok, mire. Tengo la capacidad de ofrecerle un poquito más. ¿Cuál es el problema, señor? ¿No le gusta la playera? ¿No le gusta lo de la porra? ¿No le gusta la torta, el refresco o la tarjeta? ¿Qué?
9: No, eso el problema es que irle a
1: la... Tengo la capacidad. Aquí mi supervisor me acaba de decir que puedo aumentarle la tarjeta de regalo de 100 a $250.
2: ¡No!
9: No, ni por 500 me gustaría estar ahí.
1: Tarjeta de regalo de $500. Yo nomás necesito escuchar, no sé, un cachón, rara, algo así, señor.
9: No, pues arriba las Chivas mejor.
1: Tarjeta de regalo de $1,000, pero además, boletos para toda su familia, señor. También. ¿Cuántos son de familia?
9: Como 5.
1: Oh, señor, 6 boletos para que le sobren y no le falten.
9: Se me antoja, pero no, muchas gracias.
1: Oye, David.
9: A ver.
1: Compadre, no te creas, güey, te estamos haciendo una enchufada del bueno, la mala y el feo, carnalito. ¿Qué tal este vato?
0: ¿Para qué le das, güey?
2: Así son los
0: fans. Dale un beso, hermano Chiva.
9: ¡Ahí te lo mando!
0: ¡Órale!
1: Hoy no más, hasta

0: ¿Por qué es este sufrimiento? Y agárrense porque ahí viene un mes de puro sufrimiento. Ahorita les platico todos los detalles enseguida, ¿eh?
1: ¿Quieres saber qué dice la ciencia del matrimonio? ¿Al cuánto tiempo te tienes que casar para ser súper, súper feliz? Aquí tengo el estudio. Oh my God, oh my goodness, no lo vas a poder creer.
2: Cuando el ser humano fallece, el alma viaja.
1: Sí.
0: Órale.
2: ¿Por qué razón, motivo o circunstancia? Porque somos...
0: ¿Y a dónde?
2: Energía.
1: Sí.
2: Esa es la respuesta con la que voy a regresar, Raúl Molinar Calanche. De acuerdo a unos científicos...
0: Te faltó Alfredo.
2: Alfredo.
0: Raúl Alfredo Molinar.
2: De acuerdo a los científicos...
0: Dígame, Andrés Melquiades...
2: No.
0: Maldonado Bojorques.
2: Cuando regresemos hablando de para dónde va el alma después de haber dejado al cuerpo humano y cuánto dura en trascender.
0: Sí, seguro social 51504.
2: Te vas a desmayar, Raúl, y no es por tu diabetes.
0: ¿Por qué es, Melquiades?
2: Por la explicación que te voy a dar.
1: Wow. Oh my God.
2: No te me desesperes, ya regreso con esa información. Voy
0: pero
2: al baño.
0: El desespero me está comiendo, me está carcomiendo las entradas.
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0: Vamos a regresar con Notiendra, chavos. Y sí,
1: what happened?
0: Efectivamente, lo dice un estudio. Los hombres sufrimos, sí, no solo por amor. Hay algo por lo cual sufrimos más. Es más, se nos rompe el corazón.
2: ¡El dinero!
0: Es más, lloramos. Y no, no es la pareja, no son los hijos.

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6: Chavos, nosotros los hombres no solo sufrimos por amor, por los hijos, sino hay algo más importante por lo que sufrimos. ¿De qué se trata? Ahorita les platico enseguida, ¿eh?
7: Oigan, ¿saben al cuánto tiempo se tienen que casar para hacer un matrimonio feliz y duradero?
6: Aso.
7: Lo dice la ciencia. Y chavos, ya valieron.
8: ¿De veras?
7: ¿Mm? Sí.
8: En el ámbito de la ciencia.
6: Nosotros ya valimos hace mucho, Pau. ¿De qué hablas?
7: Pero ya valieron más.
8: ¿Por qué?
7: Ahorita se los cuento.
8: Ahorita. Fíjate que en el ámbito de la ciencia ortodoxa dicen que el alma no puede ser rastreada. ¿Pero qué creen?
6: ¿Qué pasó?
8: Los científicos acaban de comprobar que sí. ¿Y saben para dónde se va?
6: ¿Para dónde?
8: Ahorita te cuento.
6: Asume, chaval.

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1: Noti Entra. Increíble, muchachos. Como nosotros los hombres no solo sufrimos por amor, por una ruptura, por los hijos también a veces que salen bien ingratos.
2: También.
1: Por nuestros padres, hermanos, compañeros de trabajo, jefes que nos sobajan, que nos maltratan, que nos abusan, el gobierno, que también a veces no nos da nuestro lugar.
3: Por los hijos de los hijos, amén.
1: Amén. Sino que además también sufrimos.
3: Por la lumbre.
2: ¿Por qué?
1: Por nuestro equipo de fútbol.
2: Hay gente que se pone bien mal con el fútbol.
4: ¡Deja de llorar, chiquilla!
2: Ay, oye, hay gente que rompe televisores, sí, choca carros, golpea gente, enloquecen.
1: Señores, hay una conexión muy fuerte y emocional del ser humano, sobre todo del hombre, en su mayoría, con el fútbol. Sí. Puede ser tan fuerte que influye en el ánimo, en la rutina,
3: ánimo,
1: y hasta en la forma de vivir, no solo un partido, a veces toda una temporada.
3: ¿Qué?
1: Nos puede durar.
3: Imagínate, la madurez del ser humano.
1: Una apertura. O a lo mejor lo que es también el clausura.
3: La apertura.
1: Todo eso, o sea, que dura 3, 4 meses, güey. Ahí viene el mundial, muchachos.

0: Y depende de la selección que le vayas, ahí es donde también, obviamente, todos vamos a sufrir y a llorar, güey.
1: Apoyarlos.
0: Como quisiera. Vamos.
1: Un micrófono.
0: Ahí les va esa, ¿eh? Esa es la de Paquita, la del barrio.
2: Animal rastro.

0: dieron pena.
1: A rato, güey.
0: Ajustando la antena, creí que estaba viendo entrenar al Atlante.
2: No, y son canciones que no pasan de moda.

0: Fíjate, esto fue en los que fue en los noventas, creo que lo grabó
1: y
0: ahí
1: la
0: con
1: Eugenio. La podrían volver a dedicar hoy.
2: Cada cuatro años se canta, señores. No se hagan. Cada cuatro años se canta esa canción.
1: Y sufren y sufren y sufren. Que yo los veo llorar, pero llorar con sentimiento así acongojado.
3: Es el himno de la selección de parte de Paquita. Ella lo transformó machine.
0: Ay, no.
3: Qué fuerte está esa madre.
0: Y agárrense para sufrir otra vez. Ay, bueno, los que le vamos a la selección mexicana.
3: No, sí.
0: Ay.
3: Los que le van a su país como yo a Dinamarca.
1: Qué bonito es el amor.
3: Cuando se hace.
1: Digo, el amor es todo en la vida. Cuando una persona está enamorada, siente mariposas en el estómago. Lo único que piensa es en esa persona. La hace vibrar, la hace reír. De repente está en casa sola y... simplemente por pensar en esa persona.
3: Wow.
1: Te llega un mensaje y tu corazón late y dices, oh my god, oh my goodness, me escribió.
0: Qué bonito.
1: Qué emoción.
3: Me duele el estómago cuando manda mensaje.
1: Qué locura, qué felicidad. Y después de tener un bello noviazgo, se viene un bonito matrimonio. Hay personas que tienen matrimonios exitosos.
3: Hijo.
1: Y hay personas que tienen matrimonios
3: forzosos,
1: horribles, que
0: presente,
1: sufren y se la pasan mal.
0: ¡Presente!
3: ¡Un aplauso!
1: Pero yo sé que tú, si tú, Maniwis, que me estás escuchando, que todavía no te casas, dices, ¿cómo le haré? Y haces esta pregunta que yo hago. ¿Qué hacer para tener un matrimonio exitoso? Cuando veo una pareja feliz, le digo, ¿cuál es su secreto? ¿Qué recomiendan para un matrimonio duradero? Esto se lo preguntaron unos científicos. Los unos a los otros. ¿Y qué creen?
0: ¿Y eran casados los científicos o puro pedo?
1: Casados.
0: Ah, ok.
1: Ponme una canción como de Harvard dando esta gran noticia, por favor. Y llegaron a la respuesta de la Universidad de Harvard. Ellos dicen que las parejas, para que duren muchos, pero muchos años y sean felices...
0: a ver qué.
1: Tienen que casarse cuando llevan meses de conocerse.
0: O sea, en otras palabras... agarrarnos dormidos.
1: No, no porque es de ambos lados. Nadie se agarra dormido. Los dos toman una decisión del amor, de la felicidad.
2: Pero las mujeres
1: se casan,
2: lo
1: no
2: hacen
1: me
2: con
1: interrumpa.
2: Alevosía y ventaja.
1: El amor es lo máximo. El amor lo da todo. Y dicen que esto funciona porque cuando las parejas se están casando, están en la etapa de satisfacción. Porque ahí están felices, emocionales,
0: ay,
1: intensos.
0: ¡Qué bonito!
1: Por lo tanto, estos estudios dicen que si tú estás en esa etapa, el matrimonio tiene más estabilidad a largo plazo. Que cuando ya conoces a la persona, ya sabes que no te gusta, todo te choca, ya te cae gordo, entonces es too late. Y esto hace que la gente se divorcie más... y que no sea una felicidad romantic style in the world.
0: Entonces estamos hablando de que si pasan cuánto tiempo ya no te cases. ¿Unos dos años?
1: Sí, dice que lo ideal es casarte antes del año de conocerse.
0: Antes del año.
1: Y luego dice esto, que te va a ayudar a tener mejor calidad emocional. Ajá. Vas
3: qué
1: a tener
3: chido.
1: Mayor compatibilidad, regulación emocional y mucho más compromiso a la hora de casarse porque están bien enamorados.
0: ¡Órale!
1: No va a haber falla.
0: O sea, nada huele, nada pesta, todo bien bonito.
1: Y como dicen que todo lo que es el inicio llega hasta el final, como inicias con amor tu matrimonio, con besitos, con apapachitos, con abracitos y todo,
3: ¿lo
1: eso
3: abalazo?
1: Es lo que vas a hacer. En cambio, si tú

0: Ya cuando te casas, ya hay peleas, ya hay broncas, sí. Ya me choca cómo huele, ya me cae gordo, mira cómo se despierta y vele los pelos, ¿qué va a pasar? Va a haber conflicto, problemas de dinero, de intimidad y cosas así. Entonces ya sabe,
1: Andel.
0: Si conoce al amor de su vida y tiene menos del año, sáquese el anillo y déselo para allá.
2: ¿Y si, el hombre no quiere? Biden no lo va a pasar, porque el poder del hombre es pedir matrimonio.
3: ¡Sí, señor!
2: El hombre se casa con quien quiere y la mujer con quien puede.
3: ¡Sí, señor!
0: Productor, ¿qué? Gracias, pase con su silla para que se siente el viejito.
3: ¡Por eso siempre
0: tome su silla, señor, su silla!
3: Pienso que voy a decepcionar a mucha gente con esta noticia.
1: A ver, feo.
3: Que acaba de descubrir la ciencia.
1: Déjamela, Kai.
3: En el ámbito de la ciencia ortodoxa, el alma no puede ser rastreada. Ni medida, mucho menos.
1: ¿La ciencia vista reconoce el alma como tal?
3: Para allá voy, si me permites describir.
1: Adelante.
3: Mi noticia.
1: Sí, sí.
3: Se acaba de llevar a cabo un experimento con ciencia moderna y bastante tecnología.
1: ¡Guau!
3: Donde el mito ortodoxo en este momento está decayendo gracias a la demostración y las pruebas que llegaron a recuperar estos científicos.
1: ¿Ah, sí?
3: ¿Qué está pasando con el alma cuando uno muere?
1: ¿Qué pasa?
3: Mucha gente dice y afirma.
0: ¿Qué?
3: Y verifica.
1: Y asegura.
3: Que es un espíritu y que el alma se va y que va para el infierno y que va para el firmamento y que va para allá y que va para el cielo.
4: ¿Dónde voy yo? Para el cielo.
0: No, usted no creo que vaya para allá.
4: Derechito y sin escala.
3: Pero la ciencia.
0: Va a ir para allá, pero lo van a regresar.
3: Pero la ciencia acaba de verificar que el alma del ser humano trasciende. El alma del ser humano es energía atómica visual en conjunto y movimiento rastreable.
0: Todos somos
1: ¿en
0: energía.
1: ¿En serio?
3: ¿De qué se trata el experimento?
0: ¿De qué?
3: Visualizaron los científicos y lograron capturar las imágenes de un fallecido que el alma duró varios días esperando su partida y de repente el alma estaba flotando al lado del cuerpo del fallecido. Hubo una ocasión donde el alma se esfumó.
0: ¿Cómo?
3: Pero gracias a la tecnología, telescopios y equipo espacial, lograron captar el movimiento, el color y visualizar. ¿A dónde fue el alma?
1: Son los cazafantasmas. Son
3: ¡cuidado! Esos, ¿no? ¡Cuidado! Porque el alma capturaron una imagen de sí, de ella, en sí, en otra galaxia.
1: ¿Eh?
3: La energía del alma atómica.
1: ¿Cómo?
3: En viaja otra galaxia. A más rápido que la velocidad de la luz.
0: Sí.
3: E inclusive es visual en este momento. Somos interestelares. El cuerpo físico nomás lo adquirimos para establecernos en este planeta.
0: Para cuidar nuestra alma.
3: Después de que el alma se va del cuerpo del ser humano fallecido, se va a otra galaxia a esperar a ser adoptada
0: por otro cuerpo.
3: En otro cuerpo.
0: ¡Oh, my God, feo!
1: ¿En
3: reciclamos
1: galaxia?
3: La energía del alma y sí, podemos vivir hasta 250 vidas.
1: ¿Qué?
0: Por eso dicen, eres alma vieja cuando te conocen.
3: He ahí algún comentario positivo.
0: Sí.
3: Mucha gente dice,
1: ¿qué?
3: Eres alma vieja. En otro tiempo, en otra vida,
0: en otra vida fuiste
3: un asesino, en otra vida fuiste un monarca, en mi caso fui un faraón.
0: Sí.
3: Entonces,
1: wow.
3: La ciencia está descubriendo a pasos agigantados a dónde va nuestra energía.
1: Tú fuiste una esfinge, alma, creo, ¿no? Una momia, ¿no? Faraón, no, momia, güey.
3: ¿Por qué?
1: Eras. Pues estás igual, de seco, ya así, de todo acabadito, feo.
3: También que iba mi noticia.
1: No, güey, es neta.
3: Hasta que llegó este baboso a destruirla.
1: Oh,
3: pero
1: pues
3: ojalá y tu alma se vaya al purgatorio.
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1: A ver, pregunta para ti que nos escuchas. ¿A dónde crees que se ve el alma? ¿A otra a dónde dijiste otra galaxia, feo?
3: Fue avistada en otra galaxia.
0: Pero si te dicen real, muchas veces te dicen, ay, tienes alma vieja, o hay personas que cuando te leen el aura o lo que sea, te dicen, tú en tu otra vida eras una
3: mujer. A mí me dijeron.
1: Pero no son puros charlatanes, ¿no? Puro charlatanería.
3: No, a mí me dijeron eso. En unas cartas, cuando me tiraron las cartas y me salió el diablo, dice, tú en otra vida fuiste brujo.
1: ¿Qué?

0: y traes arrastrando conocimientos sí. de ese estilo a esta vida.
1: A ver, compadre,
0: está
1: comadre,
0: está bien fuerte.
1: ¿Tú crees en eso de que tal vez existimos en otra vida sí. antes y tal vez después? 1-855-370-3100. Ahorita regresamos con tus llamadas.

0: A ver, ahorita el Feo nos está platicando de que el alma, según científicos, de una persona sale del cuerpo y la vieron en otra galaxia.
1: Días después.
0: ¿Pero cómo la vieron, Feo? ¿Con un telescopio?
1: Con un telescopio y equipo muy sofisticado, nueva tecnología,
0: okay,
1: que no existía antes. Antes se supone que la miraban con otros telescopios ortodoxos de anteriormente, fabricados casual en casa, y ahora usaron, ¿qué?, mucha tecnología para poderla ver. Y el alma se acaba de descubrir que es atómica, son un conjunto de átomos en movimiento, ¿qué?, que no paran,
2: sí,
1: y tienen que transferirse a otro cuerpo para seguir la coexistencia. ¿Me explico?
0: Totalmente.
2: Claro que es.
0: Totalmente.
2: Yo sí creo en eso.
1: Pregunta. Yo también.
2: ¿No vieron un capítulo de Los Simpsons, ya fuera de broma?
0: ¿Qué decía?
2: De que Bart Simpson vendía su alma y se la vendía a un dinosaurio que se metía en agua y crecía. No, es que
1: te venden al diablo.
2: Mucha gente, sin alma no eres nada.
1: Claro.
2: Entonces, el alma sí es lo que, uh-huh, lo que hace que tú seas un ser humano, que tengas amor, que seas bueno, que seas todo.
1: Que seas malo.
2: Así
1: que sea,
2: es también.
1: Que adoptes cuerpos en la trayectoria de volver a meterte a la vida.
0: A claro ver, pregunta para ti que nos escuchas. ¿Tú crees entonces que el alma, también existe eso de que eres un alma vieja porque vienes de otras vidas?
2: Sí.
0: ¿Y seguimos con más vidas entonces?
1: A lo mejor sí, porque vienes arrastrando, ajá, el pasado de otras vidas. No necesariamente 100 vidas. Puede ser que en la otra vida fuiste, bebé, llegaste a ser muy viejita.
0: ¿Qué? A ver, tenemos a Gris con, sí, nosotros. ¡Hola, Gris!
1: Hay niños que mueren a temprana edad.
3: Hola, sí, chicos, ¿cómo están?
0: Muy bien.
2: Hola, ¿listos?, reina.
0: ¿Tú qué piensas, Gris?
3: Hola, Pau.
2: Mi vida.
3: Mira, yo sí le creo al Feo, sí, porque hace como 10 años...
0: Fumaste falleció de la misma.
3: Ah. No, pelón.
0: Pensé que...
3: Hace como 10 años...
2: No.
0: Pensé que te habías juntado en la misma esquina, bueno, que el Feo, sí.
3: No... Mira, de verdad, por Dios santo que esto pasó. Hace como 10 años falleció una bisabuelita de nosotros,
2: sí,
3: y la velamos en nuestra casa en México. Duramos 3 días.

0: velándola porque estuvieron esperando otro hijo que llegara. Bueno, X. Uh-huh. Pasaron los días, ya se enterró mi bisabuela y todo. Y yo vivía en esa casa donde se veló. So, un día, una noche ya para dormir, ya estábamos dormidos, y se prende una luz.
1: ¡Ay, Dios mío!
0: Y una luz, de verdad. Y dijimos, ¿quién está aluzando con una lámpara? Porque había una ventana afuera que daba para la calle. Entonces, se levanta en ese tiempo mi esposo y mira y dice, no es nada. Y la luz estaba en la pared, pero una luz así como que temblaba, una luz grande, pero como que temblaba. Entonces nos quedamos así sentados en la cama viendo, uh-huh, y de repente la luz empieza a moverse por todo el cuarto.
1: Ay,
0: dando,
1: no, cállate.
0: Círculos por toda la pared. Te
1: ¡qué
0: juro, miedo!
1: ¿Seguro que hiciste?
2: Una luciérnaga, ¿no?
3: Y le llaman fantasma.
0: No, mira, como una luciérnaga, pero gigante.
1: Ay, no, Jesús.
0: Por toda la pared. Y nosotros se nos enchinó el cuero y dijimos, es la bisabuela. Y corrimos para, no sé de dónde corrimos, pero corrimos hasta, no sé, llegamos a la esquina, yo creo, de la calle, porque te los juro que eso nos pasó. Entonces, yo sí creo que el alma puede ser una energía, uh-huh, porque sentimos que realmente era nuestra bisabuela, en paz descanse.
2: Y estaba
0: todo.
2: ¿Reencarnaremos, vendremos de otras vidas, Gris? ¿Tú qué piensas?
0: Yo pienso que sí, porque no les ha pasado también que dices tú, esto yo ya lo viví.
3: Eso es déjà vu.
1: Sí. Oye, Gris,
3: a mí me ha pasado.
1: ¿Tú qué crees que haya sido en tu vida pasada?
0: Ay, yo de verdad me imagino como allá en los tiempos, se los voy a decir, de Jesucristo. Ajá. Yo mucho me imagino que yo renací o yo viví en los tiempos de Jesucristo.
4: A mí que era Judas, Cristel, era Judas.
1: Ay, no, no.
3: No, Tela, la onda es seria, don Tela, por favor.
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3: Ha pasado, Tela.
2: ¿Qué creen, muchachos?
3: ¿Qué?
2: Se acaba de publicar una lista de los mejores boxeadores de toda la historia.
3: ¿Qué pasó?
2: ¿Quién está número uno? Lamentablemente en el top 10 solo está un mexicano. Y no es Julio César Chávez.
1: ¿Qué?
2: ¿De qué se trata? Ahorita les voy a platicar. Te vas a sorprender, feo.
1: No manches.
2: Pau, te vas a agüitar bien gacho.
1: ¿Pero por qué no me gusta agüitarme?
2: Ahorita les digo,
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10: Fíjate que estaban dos amigas tomando café así en la

0: Como a veces se ponen las amigas a tomar café y una se acababa de casar y le dijo, oye, ¿cómo te fue en tu matrimonio? Dijo, ay, me siento traicionada por mi marido. Dijo, ¿por qué tú? Cuando yo lo conocí, me dijo que trabajaba en un banco. Y dice la otra, ¿y cuál es la traición? Dijo, sí, trabaja en un banco ahí en el parque boleando zapatos.
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12: Hablar sobre armas con los demás puede resultar incómodo, pero podría salvar una vida. Aquí tienes una forma de iniciar la conversación. Tu familia irá a cenar en el hogar de tus vecinos por primera vez. ¿Cómo preguntarías si hay armas de fuego sin asegurar en el hogar?
13: Hola, estamos muy emocionados por esta noche. Oye, antes de llegar, ¿te puedo hacer unas preguntas?
14: Por supuesto.
13: Ay, gracias. Oye, primero, ¿tienen mascotas?
14: Sí, tenemos un perro.
13: Genial. Otra cosa, ¿tienen una piscina afuera?
14: Ah, no, solo un patio.

0: grande.
1: Oh, está bien. Para salir a caminar va a estar fantástico. Oye, otra pregunta. ¿Tienen armas de fuego en el hogar?
0: Sí, pero las guardamos en una caja fuerte, fuera del alcance de los pequeños.
1: Excelente. ¿Genial?
0: Por supuesto.
1: Bueno, ahora, hablemos de qué podemos llevar de postre.
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0: Increíble, pero cierto. Amantes del boxeo, se acaba de publicar una lista.
1: ¿De qué?
0: De los mejores boxeadores de toda la historia. Así se llama la lista. Best Boxers of All Time. Les voy a platicar el top 10. Increíblemente, hay un solo mexicano en esta lista y no es Julio César Chávez.
2: ¡Hala!
0: Número 10 está Anthony Joshua.
2: ¿Qué? Anthony Joshua.
0: Con
1: ¿qué? ¿El inglés?
0: Un récord de 28 peleas ganadas, 3 perdidas, 0 empates.
2: Ok.
0: En la posición número 9 está...
1: Al que madrió el Andy Ruiz, al Joshua ese...
0: Anthony Joshua, ese mero.
1: Al de Inglaterra lo madrió un gordito de acá del... De Pomona, de San Bernardino, homie.
0: Ahí está.
2: Me acuerdo de esa pelea.
1: Andy Ruiz, Y me ese güey está en 10th place, no.
0: Número 10 de los mejores del mundo.
1: Andy should be somewhere.
0: Número
1: there,
0: 9, feo, está Oleksandr Usyk.
1: ¿Quién es ese güey?
0: Oleksandr Usyk.
2: Oleksandr.
0: Su récord es 21 peleas ganadas, 0 perdidas, 0 empates.
2: Ah, está bueno, va bien.
0: Invicto.
2: Va bien.
0: Invicto.
2: El Usyk.
0: Número 8. Está Rocky Marciano.
1: No, Rocky Marciano used to be a fighter back in the 40s.
0: Exacto. Que de hecho.
3: 40. Oh my God.
0: Rocky, la película, Pao.
2: Sí.
0: Balboa está basado en Rocky Marciano.
2: Sí, qué padre. Sí.
0: Rocky Marciano. 49 peleas, 0 perdidas. 49 triunfos, 0 perdidas, 0 empates.
2: Ah, pues está súper bien, ¿no?
0: Se
2: manches.
0: Retiró invicto. Número 7. Sugar Ray Leonard.
1: Ah,
0: 36 ganadas, 3 perdidas, 1 empate.
1: En los 80.
0: Número 7.
1: Sí. En los 80, él peleó con este, el panameño, ¿cómo se llama?
0: Mano Dura.
1: Creo que Mano de Piedra Dura.
0: Mano de Piedra Dura.
1: Sí,
0: por eso son los mejores boxeadores de of all time, de todos los
2: de
0: tiempos.
2: De todos los mundos, de todos los tiempos. Tiempos.
0: En la número 6 está otro Sugar Ray, pero este es Robinson. Sugar Ray Robinson.
1: 50, 60, campeón.
0: 174
1: buenísimo.
0: Triunfos.
2: ¿Qué? Pues ¿cuántas peleas tuvo?

0: este vato
1: 19 perdidas y 6 empates.
2: 174 más 19.
1: 193.
2: Más 6.
1: 199. Ya se hubiera aventado una más. No para manches, las 200.
2: Casi 200.
0: Se la aventó,
2: peleas,
0: pero la perdió, fue con la muerte. No, no te creas.
2: No, cállate.
1: Imagínate eso. Número 5. Ya estamos en el top 5, señores. Top y en el número 5 está Roy Jones Jr.
0: No lo conozco.
1: Con 66 triunfos y 10 perdidas, 0 empates.
2: Wow.
1: En la número 4, aquí está el mexicano representando Saúl, el Canelo Álvarez.
2: El Canelo.
1: 60 triunfos. 2 perdidas y 2 empates.
2: Okay.
1: Que lleva el Canelo Álvarez. Las que ha perdido fueron con Floyd Mayweather y la otra la perdió con Bivol.
2: ¿De qué te ríes, feo?
0: No puedo creer.
1: Y ya, olvidémonos de los mexicanos.
0: Espérame, ¿es el único mexicano?
1: El único en el top 10.
0: ¿Dónde queda Márquez? ¿Dónde queda Julio César? ¿Dónde queda el Púas Olivares? ¿Dónde queda?
1: Increíblemente,
0: Pipino Cuevas.
1: No, ¿dónde están en esta ¿qué? Lista, Keito?
2: No, pues.
1: De los mejores de todos los tiempos. En la posición número 3, muchachos, está Mohamed Ali.
0: Se debería estar en la primera.
1: 56 triunfos, 5 perdidas, 0 empates.
2: Wow.
0: Años 50, entre los 50 y 60, tuvo que desertar del país porque no quiso ir a pelear a Vietnam y le dijeron, pues lárguese de este país.
1: Se cambió el nombre.
0: Se fue, se llamaba Cassius Clay.
2: Sí.
0: Y cuando regresa se llama Mohamed Ali.
2: Oh,
0: porque se fue al Medio Oriente. Y él regresa y se convierte en el mejor peleador de la historia.
1: Pues de acuerdo a esta lista de Best Boxers of All
2: Time. ¿Quién sabe quién es esa lista?
1: La número 3. En la número 2 está Terence Crawford.
2: Terence Crawford.
1: 40 triunfos.
0: Es bueno.
1: 0 perdidas, 0 empates. Se retiró invicto Terence Crawford.
2: Okay.
1: Y señoras y señores,
2: ya se retiró.
1: Posición número 1 de los mejores boxeadores de todos los tiempos.
0: Ya no quiero ni oír, güey.
1: Floyd Mayweather Jr.
0: ¿Qué?
1: 50 triunfos, 0 perdidas.
0: El correcaminos, el que no quería fajarse con ningún mexicano.
2: Yo Floyd tengo una duda. ¿En qué se basan? ¿Por qué si Rocky Marciano tiene 49 ganadas, 0 perdidas y 0 empates, no está arriba de los demás?
1: Tal vez por la dificultad de los contrincantes en su momento.
2: Híjole.
0: ¿A poco también diferentes agarraban variantes? Costales.
1: Güey, eran otros tiempos. De hecho, la foto de Rocky Marciano está en blanco y negro. Imagínate esa. A ver, pregunta para ti que nos escuchas.
0: También.
1: ¿Qué te pareció esta lista? ¿Estás de acuerdo con el número 1, Floyd Mayweather, o no? 1-855-370-3100. Yo digo que sí, pero falta Julio César. Debería estar ahí.
0: No, Floyd Mayweather no.

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1: Salió la lista de Best Boxers of All Time, los mejores boxeadores de todos los tiempos. Increíblemente, solo un mexicano está en esta lista. Posición número 4, Canelo Álvarez, con 60 ganadas, 2 perdidas, 2 empates. No está Julio César Chávez, increíblemente. Y número 1, Floyd Mayweather Jr., con 50 triunfos, 0 derrotas, 0 empates. Se retiró invicto.
2: Wow.
1: ¿Ustedes qué piensan? ¿Está bien? ¿Está mal? 1-855-370-3100. ¿Por qué está mal, feo?
2: Es que hay unos que les gusta como boxean, unos,
3: porque
2: otros no.
3: El box debe ser sangriento.
2: Ay.
3: Debe haber golpes, debe haber agresividad. Pero si se trata de como correr...
1: Como Carlos Trejo y Adame.
3: Sí.
1: Se dieron
3: si
1: duro.
3: Se trata de correr y sí, defender tu carita y que no te golpeen y tú no golpear más que tocar así como en ese Fly Mayweather, está chido, ¿no? Porque eres un moneymaker. Y eres, ¿por qué no te dedicas mejor al brinco y a correr?
2: Pero se trata de dar puntos también.
1: Exacto.
3: Los puntos son en los golpes y es fajarse.
1: Dar y no recibir, ese es el boxeo.
3: Pero no daba, ¿a quién le dio? ¿A quién no quedaba?
1: Él conectaba y se retiraba.
3: Él tocaba nomás.
1: Pues jugaba el juego, güey. ¿No?
3: Pegaba Julio César Chávez. Él sí conectaba.
1: Si le hubiera, tocado en los tiempos de Julio César, Floyd Mayweather Jr., ¿qué piensas?
4: Le tocó el papá, que no, güey.
3: No, el tío le puso una madrina, el tío bien
4: estuvo
3: feo.
4: Buena.
3: Y el mismo estilo tenía el tío, nomás que nadie cazaba a Mayweather. Sí. El tío tenía el mismo estilo.
4: Ahí está Aaron YouTube.
3: Pero lo cazó Julio César Chávez. Lo arrinconó, sí, lo
1: y
3: cazó.
1: Le ganó.
3: Y dos, tres en abajo. Y lo más arriba y va, va y le apagó la luz.
1: A ver, tenemos a Rigo. Hola, Rigo. ¿Tú qué piensas, carnal?
3: Tenía miedo.
2: Rigo Tobar.
5: ¿Qué dices? No, bueno, fuera de Rigo Tobar. ¿Qué tal? Buenos días.
1: Tuvimos un sirenito. ¿Tú qué piensas, carnal? ¿Estás de acuerdo con el número 1, Floyd Mayweather, o qué?
5: Primo que nada, arriba Papá América, pelón, ¿eh?
1: ¡Claro, mi rey! Vida,
2: ¡Forever and ever! Bueno, ahorita me okay. Las mujeres,
5: oye, mi punto de vista es que estos que hicieron esto no le irán a Cruz Azul, men, porque fue un robo, así como robaron. O sea, Julio César Chávez es el número 1.
3: ¡Claro!
5: ¿Cómo ponen a este Floyd Mayweather? Para mí Julio César es el número 1 y no hay más, muchachos.
1: Sí, no, la neta, no.
2: ¿Por qué crees que no lo pusieron en la lista, Rigo?
5: No lo sé, no tengo idea, pero está algo raro. A ver si no andaban marihuanos o no sé, porque la verdad se me hace bien raro, ¿eh?
3: ¿Tú le das crédito al Canelo de estar en la posición número 4? La neta.
5: Sí, sí le doy crédito, sí, sí le doy crédito, la verdad.
2: Okay. ¿Qué otro mexicano faltó?
5: Bueno, tan bueno no fue. Ya sabes que le ponen puro costal de papas al Canelo.
3: ¿Por qué le hace el crédito, güey?
1: No, se los pone él, más bien dicho. Tenemos a Víctor, hola Víctor.
2: Pero Mohamed, si el Canelo les da un guamazo, sí los anda.
6: Buenos días.
1: Saludos.
6: Hello, Luis.
2: Mi vida.
6: Pues,
2: ¿qué opinas de esta lista, mi amor?
6: El número 1 sí se lo merece, mi güero, porque él es el número 1 en todo aspecto, en las peleas, en números, en dinero.
1: ¿Qué hubo?
6: Él se merece su puesto. Pero faltó en esa lista, también faltó Triple G.
3: ¿Otro?
6: Triple G era un peleadorzazo.
3: Machín.
1: Ahora,
3: no era tan conocido hasta que peleó con Canelo.
1: Numéricamente, el Canelo le ganó, se supone, ¿no? O sea, en la primera que fue empate, sabemos que lo ganó Triple G. Sí.
6: Triple G los noqueaba y con golpes al hígado y todo.
3: Me estoy riendo de esta lista mía, merda.
1: Ni siquiera está. Tenemos con nosotros a Quique.
3: Más bórrala, tírala.
2: ¿Faltaron más mexicanos?
3: Claro.
2: ¿Quiénes?
1: Julio César.
3: Los dije.
2: Además de Julio César.
3: El Púas Olivares.

0: Olivares,
1: el Dinamita Márquez,
0: el Dinamita Márquez.
1: ¿O no? El Manomero Páez.
0: Salto el...
1: Yeah, ¡hola, Quique!
0: Esta lista no vale madre.
2: ¿Qué tal, muchachos? ¿Cómo están?
1: ¡Saludos!
0: ¡Qué agüitado!
1: Número 4, Canelo Álvarez en los mejores boxeadores de todos los tiempos. Y número 1, Floyd Mayweather. ¿Qué piensas, Quique?
0: Chávez no aparece. No,
2: pues es una vergüenza. Es una vergüenza eso que están diciendo. No. Mira, ahorita que está preguntando acá, Pau. ¿Sabes otro mexicano que no se le ha hecho justicia? Ricardo Finito López. Él se retiró invicto.
0: Claro, el Finito López.
2: Y dicen que nadie es profeta en su tierra. ¿Tú sabes que es el único boxeador que ha tenido un magazine en Japón?
3: ¡Hala!
2: Finito López.
1: O sea, tuvo su... ¿Tuvo su revista?
2: Sí.
1: ¡Órale!
2: Investígalo, verás.
1: A ver, estoy viendo el récord.
2: No, pues nada que ver.
1: Estoy viendo el récord. 51 ganadas... 38 por vía del knockout, 0 perdidas, 1 empate, güey. Sí, tiene un...
0: Un récord extraordinario.
1: Una piedrita ahí en los frijolitos.
2: Sí. Y dale. No, pues yo digo que no...

0: presentarse como el José Mantequilla sería el Figo Grasa Maldonado.
1: Macetón Maldonado.
0: Y el pelón Sugar Molinar.
1: Sugar Cane Molinar.
0: ¡Sazonidero!

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4: Que andan con una pajuelona y ya la están considerando para el matrimonio.
5: ¡Ah!
4: No te cases con esta enmaizada.
5: ¿Por qué?
4: Hasta que no pase 5 filtros importantes.
5: ¡Ah, la máquina!
6: ¿Cuáles filtros, Antela? A ver, ahorita regresamos enseguidita.
2: Tiene filtro del agua donde...

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1: ¡That's right! ¡Cavernícola! ¡Aú!
2: Esos cavernícolas no son nada de cavernícolas.
1: Muchos enmaizados. El hombre toma las peores decisiones.
3: ¿De qué o qué?
1: Cuando está enamorado.
3: Ah, sí.
2: ¡Que viva el amor!
1: De esas peores decisiones es decir... ¡Ay!
3: Tu ley pa' mí.
1: ¿Te quieres casar conmigo?
2: ¡Ah!
3: ¡Nos casamos!
4: ¡Qué bonito! ¡Qué pedo!
2: ¡Que viva el amor!
1: No. De la manera que sea. No. Pero viene esa pregunta.
2: ¡Ínquense!
1: Y cuidado.
2: Denle un buen anillo.
1: Mucho, pero mucho cuidado. Porque este paso puede hacer o deshacer a un cavernícola.
3: Destrozarlo, así como quedé yo, don
2: Tela. Claro, como una mujer, si no elige bien al hombre, pues no le va a ir bien en el amor.
1: Por eso hoy
3: no valgo nada,
1: les voy a decir, enmaizados cavernícolas.
3: ¿Qué pasó, don Tela?
1: Que si a ustedes quieren tomar ese paso tan importante en la vida de un cavernícola, le tienen que pasar estas 5 pruebas, 5 filtros a la enmaizada pajuelona.
4: Cinco filtros, 5 pruebas.
3: ¿De
4: a
3: qué,
4: ver, ¿cuál sería el primero, don Tela?
3: A ver si pasa.
1: Number one, apúntenle. A número ver. Uno, la Dele. Prueba del enojo.
4: La Así prueba del enojo.
2: Que todos nos enojamos.
1: Atención, mucha atención.
3: ¿Qué?
1: Esto es bien importante. El hombre toma sus peores decisiones

0: cuando está enamorado. Ah, pero una pajuelona. Cuidado cuando está enojada. Pero enojada de a de veras.
1: Hace brujería,
0: ¿eh? Ponle atención a esta enmaizada. Cuando está enojada, ¿cómo se porta contigo? Cuando no está toda melosa. Cuando no está toda de, ay, baby, oh, my God.
2: Imagínense enojarse con Don Telaraño, le sacas el cuchillo.
0: Pero enojada, es que ¿cómo se
2: algo
0: porta?
2: Así, no, hombre.
0: ¿Cómo se porta enojada?
1: ¿Cómo?
0: ¿Te insulta? ¿Te avergüenza?
1: Enfrente a la gente.
0: ¿O se mantiene bajo control?
2: Te ponen la luz.
0: ¿Cómo se pone? Es bien importante. Le tienes que hacer esta prueba porque si es de esas que te insulta, te sobaja. ¡Córrele! ¡Húyele de ahí!
1: Sí, señor.
0: Ese va a ser el resto de tu vida.
2: Sí, a mí señor. Me encanta que los consejos Apúntenle. Que me da la gente sea de personas exitosas. De personas que les va bien en lo que hablan.
0: Estos consejos son para los cavernícolas en la cueva del cavernícola.
2: Híjole, consíganse otra cueva porque aquí hay mujeres, somos dos.
0: Prueba number two.
2: Ah, no, una.
1: ¿Mis pechos cuentan?
2: Una y media.
0: Prueba number two.
1: A ver.
0: La prueba de la paz.
1: De la paz.
0: Enmaizado.
1: En la noche.
0: Si vas a hacer ese pecado de casarte, tienes que hacerle esta prueba, es bien importante. Te tienes que dar cuenta si esta enmaizada te hace la vida más fácil o más estresante.
1: Ajá.
0: Si no te da paz, si no te da tranquilidad. Si te hace la vida pesada.
1: Ay, qué feo eso.
0: O te la hace más liviana.
2: Muy Los feo. Santos
0: eso es pero
2: aquí.
0: Bien importante. No, ¿por qué? Porque en una relación, el hombre debe de sentir paz.
2: Y la mujer también.
0: Paz y tranquilidad.
2: De los dos.
1: Sí, porque la Chayo sintió paz el otro día, se cayó en el baño.
2: La sí. mujer quiere paz. Y ustedes luego no pueden sin agraviar a los presentes.
0: Si esa es maizada, lo único que te da. Es puro estrés y se siente como un part-time esa relación. Húyele, manito, córrele, escápate, ahí no es, oh my God, cuidado.
3: Ok, Don Tela, una pregunta, Don Tela. Al principio, todas son amor y melosería y todo el rollo.
0: Igual que ustedes. Por eso le vas a poner estas pruebas.
2: Igual que ustedes.
0: Por eso, antes de ponerle el anillo.
3: O sea, hay que enojarla.
0: Antes de firmar.
3: A propósito, para ver.
0: La tienes que hacer enojar. La tienes que sacar también.
1: Choca del carro.
0: A ver cómo es que se porta. Fíjate nomás. Fíjate nomás. Número tres.
2: Ya oyeron, mujeres, córtenle su PlayStation.
0: La prueba de la fidelidad.
1: Ay, esa.
4: Uy, esa está chida.
0: ¿Cómo se porta cuando tú no estás?
2: Ay, o sea, la va a mandar a seguir, stalker.
0: ¿Es respetuosa?
2: No. Stalker.
0: ¿Es privada? ¿O anda mucho, muy ocupada entreteniendo a todo mundo cuando tú no estás? Dices, ay, voy a salir de viaje. Ah, pues me voy con mis amigas.
1: ¿Pero cómo se da cuenta
0: pues
1: uno
0: me
1: de
0: voy
1: eso?
0: Con esto.
2: ¿Qué, Don Tel es un stalker?
1: ¿Cómo se da cuenta? Ah, hay que chequear.
0: Ah, ya quieres que te haga todo también.
1: ¡Oh, pues se pedí!
2: ¡Amigo, ya déle su cocola, señor!
0: ¡Mándale un amigo!
1: ¡Ah!
0: ¡Ponle una camarita!
2: ¡Hala!
0: ¡Ponle una, ¿cómo se llama esa cosa?
1: ¡Un GoPro!
0: ¿Todo eso?
1: ¡No, eso ya está!
2: Ni siquiera saben que Jesucristo...
0: Acuérdate, te vas a matrimoniar con esta, vas a vivir. Va a ser la madre de tus hijos.
2: Póngale una cámara para que se lo cheque a la fidelidad.
0: Porque la fidelidad pura no necesita supervisión.
2: Es la confianza. No tienes por qué ponerle una cámara a alguien que amas.
1: ¿Cómo
2: está de locos?
0: A ver, es que las buenas todas se portan bonito, ¿verdad?
2: Si no, no te cases.
0: Están a punto de matrimoniarse y todas son un varito de nardo ahí bien bonitas.
2: Entonces, Margarita, ¿qué hacía? ¿Se iba con otros?
0: Margarita era una santa.
2: Entonces sí hay.
0: La prueba número cuatro.
1: ¿Cuál es?
0: La prueba cuatro es cuando se pone dura.
1: ¿Qué?
0: La vida.
2: Sí, porque ustedes no pasa.
0: Cuando la vida se pone dura.
1: A mi edad ya.
0: Si tú pierdes algo importante. Algo mucho, muy importante. Fíjate cómo reacciona. Te apoya. O se aleja. Ah, porque al perro gordo todas las pulgas se le suben.
1: Sí, señor.
0: Ah, pero cuando está flaco ahí todo apestoso.
1: Sí,
0: ¿qué pasa?
1: Señor.
3: No, es al revés.
1: Se le retiran.
3: Al Miren. Perro más flaco se le pegan todas las pulgas. Lo terminan de matar.
2: Aquí están llenos de pulgas, entonces, y no los veo flacos.
1: No, yo sí.

0: Todas se quieren subir al barco cuando está muy bien. Ah, pero cuando se pone dura.
1: Ok, ¿eh? pero ¿y cómo hacemos eso si estamos bien? O sea, ¿renunciar al trabajo para quedarnos sin jale?
0: Invéntate que te corrieron del trabajo. Ay, no, te lo puedes inventar.
2: Y sorprenderla. No... ¡Ay, me corrieron ahora!
0: ¿Qué crees? Ahorita no puedo... ¡Ay, no, estoy pasando un problema! ¿Qué pasó? Me corrieron del trabajo. A ver cómo reacciona.
3: O sea, para enamorar a una mujer...
0: Está buena. ¡Ay, qué crees! Me acaba de llegar una carta y creo que me van a embargar todo lo que tengo.
3: Para enamorar, o sea, el consejo que está diciendo el señor decrépito que huele a muerto desde hace muchos años que yo ya llevo aquí, dice que para enamorar a una mujer y para casarte, miéntele, estoquéala, busca cosas donde no hay, renuncia a tu trabajo, o sea...
0: Son pruebas verdaderas.
3: ¿Qué es eso? Eso no es amor.
0: Número 5 para los cavernícolas.
1: A ver, don Tela.
0: A ver, para número 5.
3: Por eso está soltero.
0: Si no pasa esta prueba, lárgala, no sirve.
2: Bye bye.
0: La más importante.
2: ¿Cuál?
0: Cooperación.
2: ¿Cómo?
0: Sigue tu liderazgo o relincha.
3: Relincha.
0: Cuando tú das una orden, debate o hace la orden que tú diste.
1: Tiene que acatarla y ejecutarla.
0: Muchas confunden esto con... dicen ahora, ¡ay, es que es un controlador!
3: Cuando das una orden...
0: Lo que dicen el hombre es la cabeza del hogar.
1: Así la
0: misma. Muchas la confunden con eso, control, con miedo. No, se llama cooperación. Dos capitanes hunden el barco. Uno es el que puede llevar ese barco hasta su final.
3: Algo que me encanta de estos consejos es que ninguno de aquí lo sigue. Acá el señor Pelón es un mandilón, su jefa esposa manda, y el feo, la que decide todo, pues es la Chayo, y al Cookie Monster también.
4: Pues es que ya estamos bien metidos de nosotros.
3: Y el don Tela que da sus consejos, está bien soltero.
0: Pues por eso, prepárense cavernícolas con estos 5 filtros.
2: Ah, bueno.
1: Está bueno, chido, don Tela.
3: Cavernícolas no sirven para...

0: que pase estas cinco pruebas. Ajá. La del enojo, cuidado con una pajuelona enojada.
1: Señor.
0: A tu enmaizada no la vas a conocer hasta que no la tengas de enemiga.
1: Sí, señor.
0: Cuidado. Pare,
2: o sea, ¿cómo vas a hacer a tu pareja enemiga?
0: Number two, la prueba de la paz. Es bien importante. La number three, matar. La de la fidelidad. ¿Qué busca? ¿Atención? ¿O busca tranquilidad cuando tú no estás? La number four. Cuando la cosa se pone dura.
1: Ay,
2: ojalá, dice la Chayo.
0: O sea, la vida, la vida. Cuando pierdes algo importante. El number five. ¡Cooperación!
1: ¡Cooperación!
0: Sigue tu liderazgo como hombre, como cabeza del hogar. Truena como de Diosito manda.
2: ¡Cállate!
0: O anda relinchando y nomás no quiere que le pongan la silla.
2: El día que te truenen los dedos.
1: Así era la Chayo. Yo.
2: ¡Ándale!
1: Yo. ¡Dale gas!
0: Y tenga, y cállate, Andrés.
2: Y te van a dar un sartenazo en la cabeza.
0: ¡A ustedes ya son casos perdidos!
1: ¡Pues ya, don Tela, 30
0: años después! Pero yo le hablo y quiero salvarle la vida a esos enmaizados que están a punto de echarse la soga al cuello.
1: ¡Eso!
0: ¡Cuidado! ¡Cuidado!
1: ¡Sí, señor!
3: ¿Qué prueba? A lo mejor tu pareja, tuviste una ex, no pasó a lo mejor, o estás considerando casarte. 1-855-370-3100. A ver, tenemos a Joel. ¡Hola, Joel!
4: Sí, bueno, mi esposa me dejó porque...
2: ¿Por qué?
4: Me despidieron del trabajo y en ese tiempo yo me metí a la escuela de manejo para sacar la clase A. Y eso que agarraba desempleo y estaba sacando la licencia de troquero.
2: Papi, ¿cuánto tiempo estuviste sin trabajo?
4: Como unos 3 meses.
2: Ah, no, sí fue muy poco.
1: Pero había ayuda.
0: Cuando se pone dura.
2: Sí fue muy poco.
0: Esto es cuando se pone dura.
1: Sí, señor.
0: Cuando todo está bien, cualquiera está contigo.
1: Sí, señor.
0: Ah, pero en momentos difíciles, ahí es día de... Enfrente del padre todas dicen, en las buenas y en las
2: igual
0: malas...
2: Igual ustedes.
0: Hija, sí.
2: Igual
0: sí,
2: ustedes.
0: Sí. Ah, pero se pone difícil.
2: Igual los
0: y
2: hombres.
0: Y se bajan del barco. Pero
2: muchos hombres cuando la mujer se está embarazada o todo, andan de picaflor,
1: sí,
2: se van, las abandonas. Hay muchísima mamá soltera. Esto va para los dos lados.
1: Pero el Joel estaba bien, él agarraba ayuda, desempleo.
3: Claro,
1: y
3: le echaba las ganas, Joel.
2: No, yo digo por Joel, lo digo en general.
4: Mira, Pao, te la voy a poner fácil.
2: Sí.
4: Ahorita mi actual esposa, el año pasado yo agarré 2 semanas de vacaciones, ¿eh?
1: Ay,
2: qué rico.
4: 2 semanas.
1: Ajá.
4: Y ella me dijo, como vas a estar en la casa, yo me voy a ir a con mi comadre porque vamos a ir a trabajar no sé qué empaque un par de semanas. Se enojaba porque la señora se levantaba a las 6 de la mañana a ir a trabajar y yo estaba en la casa con mis hijos. Quería que yo la atendiera como si fuera, no sé, la reina o qué. Le digo, hey, yo hago esto todos los días.
1: Sí,
4: y me levanto a las 4 de la mañana y me voy a trabajar. Y tú por 2 semanas que te levantas a las 6 ya estás llorando. Le dije, no aguantas nada.
2: No, Joel, te tiene que consentir. Mira, yo no estoy a favor. Si una mujer lo hace mal, está mal. Lo único que digo es de que no siento que esté correcto que pongas a prueba algo que está bien, porque le estás picando
0: pruebas,
2: donde no es.
0: Mucho, muy importante.
2: Estoy hablando, don Tela, siempre
0: en
2: me interrumpe.
0: La cueva del cavernícola.
3: Tenemos a Pepe. Hola, Pepe.
1: Es un fantasma.
5: Desde Houston, Texas.
3: ¡Houston! Oye, Pepe.
2: ¡Saludos!
3: ¿Tú te vas a casar o qué onda? ¿Un matrimonio se acabó? ¿Qué onda, Pepe?
5: No, lo mío al revés.
2: Tú lo acabaste.
5: Yo conocí a mi esposa. Conocí a mi esposa. Acababa de dejar a mi esposa. A los 3 meses lo juntamos y tenemos 25 años estar juntos y como que fue el primer día por la gracia de Dios.
2: ¿Y por qué la dejaste, papi? ¿Por qué regresaste?
5: No. Mi ex era una tóxica. Y tú sabes que un clavo saca otro clavo.
2: Ah, dejaste una y te fuiste con otra.
5: No me fui. Lo juntamos con mi ex, con mi esposa actualmente. Tenemos 25 años estar casados.
3: ¡Wow!
1: Ay,
3: ¿no? Muy bien.
0: No dejó una ni se dejó. Buscó a la indicada. A la mejor, dejó a la defectuosa.
5: No.
1: A la defectuosa.
2: No.
1: Don Tela.
5: La reta sale bien. Los güeyes.

0: tiene que jalar bien.
1: Oye, Pepe, ¿y en qué falló tu ex? ¿Qué pasó?
0: Oh, muy tóxica, para todo me celaba.
2: Enferma.
3: Hey. ¿Y tú qué hacías, papito, para que ella te celara?
4: El control que buscan ellas.
0: No, ahorita tengo mi vieja que la amo, la adoro.
3: Eso, todo, right. Cuídala.
4: That's right.
3: Hay una frase muy bonita.
4: La prueba de la paz.
3: Hay una frase
4: muy importante.
3: Que dice, sí, que el hombre es la cabeza. Esto lo escuché y me encantó. Dice, el hombre es la cabeza y la mujer es el cuello. Y la mujer mueve el cuello a donde quiere la cabeza. ¡Que vivan las mujeres!
4: La cabeza del hogar. Es el hombre, palabra de Dios.
3: Sí, eso dije. Y el cuello, la mujer.

0: El bueno a veces no es tan bueno. 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

0: Imagínate que llegue una compañía, compadre, comadre, y te digan, a ver, te vamos a pagar por tu imagen.
1: Sí.
0: Tu, o sea, en inglés le llaman tu likeness, o sea, alguien igualito a ti.
2: Oh, your likeness.
0: Your likeness.

0: You likeness, likeness.
1: Te vamos a pagar por tu voz. Hey. Se va a escuchar este clon o esa inteligencia artificial. Okay. Igualito a ti también se va a escuchar.
2: Donde quiera, como quiera y a la hora que quiera.
1: Sí.
2: Aquí, hijo de la fregada.
1: Y a través de la inteligencia artificial,
0: está bueno, ¿eh?
1: Van a crear un clon, hey, que va a replicar tu rostro,
0: sí,
1: tu voz,
0: sí,
1: tus, ajá, gestos.
0: Hey.
1: Todo esto en campañas comerciales las 24 horas del día porque las máquinas no descansan.
0: Sí, wow. Imagínate todos los commercials.
1: Esto le ofrecieron a un influencer, digo, porque esto está abierto,
2: ajá,
1: no para todos, digo, me imagino que cualquiera puede vender su imagen y su voz.
0: Sí.
1: Pero hay imágenes que valen más que otras, o sea, no es, claro, lo mismo que imagínate llegue Cristiano Ronaldo, Lionel, ajá, Messi o algún actor de Hollywood, ¿no? Alguien perrón. ¿Ustedes ubican a Khaby Lame?
0: No. Es el que le hace con las manitas así de, ¿what?
1: Sí,
0: pero
1: ándale,
0: no habla, ¿no?
1: Exacto, no habla, es un influencer que... Por eso yo creo que fue su gran éxito, Pau.
0: Porque no habla.
1: Porque... Sí, no, no, porque rompe, ¿eh? rompe las barreras del idioma.
2: No habla,
1: sí,
2: en inglés.
1: En todo
0: no
1: el mundo... Nada feo.
0: Nomás
1: hace
0: caras.
1: En todo el mundo le entienden a sus memes.
0: Sí.
1: O a sus videos o a lo que él hace. Entonces, sí, se hizo famosísimo en cuestión de...
0: Creo que es el más famoso que existe, ¿no?
1: Uno de los más famosos.
2: No, el otro
0: es el
1: MrBeast. Es el más famoso.
0: Pero MrBeast es youtuber.
1: No, pero también en redes también tiene demasiada influencia. Khaby Lame, muchachos. A este vato, el run es de que le acaban de pagar y firmó un contrato de 975 millones de dólares.
2: Me dio un suponcio.
1: Imagínate nada más
2: me
1: eso.
2: Me estoy mareando nomás de oír.
1: Casi $1 billón. Y todo esto porque una compañía va a crear clones digitales de este vato, de este influencer, y lo va a poder vender para grandes marcas. O sea, sin ningún problema. Este chavo,
0: ¿sí?,
1: se hizo viral. Yo creo que no tiene ni 10 años que le pegó duro a las redes, sí, sociales. Y obviamente agarró un estilo muy, muy de él. Tanto, ajá, así, tanto, sí, así, que Khaby Lame salió hasta en películas.
2: ¿Qué?
1: Sí, no, no, no, de todo lo traía.
0: Está de locos. Oye, según la inteligencia artificial, las personas con más seguidores en Instagram, ajá, el número uno es Cristiano Ronaldo.
2: En las redes, ya, sociales.
0: Imagínate si él, este chico, le pagaron 2 billones.
2: No, un billón.
1: 975 millones.
0: Billón. Imagínate cuánto le pagarían a Cristiano Ronaldo,
1: no, sí,
0: por su,
1: no,
0: imagen.
2: Él 10 veces más.
0: No te pases.
1: Mucha lana.
0: Chiquillo, imagínate.
1: No, y es que ya por el resto de tu vida,
0: ya,
1: ¿ya? La imagen va a ser propiedad de alguien más. O sea, pero también literal,
2: y va a hacer lo que sea.
1: Literal, claro, también es dinero para que este dinero, si
0: ya
1: digo,
0: tú
1: lo inviertes bien, no te lo acabas en toda la vida, ¿estás de acuerdo?
0: Es que sabes que uno trabaja para tener dinero. Pero ya hay un punto donde tienes tanto dinero que ya no pasa nada si tienes un cero de más, un cero de menos. Entonces,
2: sí, no pasa nada, pero ¿qué tal si al vato no le gusta que lo metan en películas de triple X y en cosas diferentes? Por ejemplo, andar con otro vato o hacerse un monstruo, un asesino.
1: Ajá.
0: Eso es, estaría intenso.
1: Ok, que digan, muy bien, ¿no quieres eso? Fírmale aquí entonces y te vamos a pagar... 50 millones de dólares nada más, en vez de 975.
0: No, no lo firmas.
2: Bueno, pues.
0: Pero lo ganan en
2: un
0: año.
2: Lo que quieran de mí. Ahora, ¿sí me encuero o qué ahorita?
0: Ahora yo les voy a decir una situación. ¿Cuál es el problema? Que el otro día el productor vino y nos dijo, les tomó unas fotos de frente, lado derecho, lado izquierdo, porque él está haciendo eso con nosotros y no te pagó ni un peso, manito.

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0: 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Buenos días, ya es martes.
1: Ni te cases ni te embarques.
0: Muy, pero muy buenos días, señoras y señores. A esta hora de la mañana despedimos el show del bueno, la mala y el feo. Arrancamos con el show del Cascabel y compañía. 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
2: Y que no se les olvide que también vamos a regalar boletos para el cine. Ando mormada, ¿verdad?
1: Así es, como que sí, como que yo creo que tuvo el aire muy frío anoche,
2: ando fría.
1: O no la dejaron que se cobijara.
2: Ando fría.
1: Necesita que la caliente.
2: Necesito una buena calentada, no le hace que me den calentada al estilo policía.
1: Ay, ay, ay, judicial mexicana, ay, diga.
0: Este guacanazo y toda la cosa.
1: Ay, barbaridad. Ya me la imagino.
0: Pero bueno, señoras y señores, muy buenos días. Despedimos entonces el show del bueno, la mala y el feo. Arrancamos con el show del Cascabel y compañía para una mañana. Ya 19 de mayo, un 19 de mayo.
1: A punto de acabarse la primavera para entrar el verano.
0: Ay, ay, ay, ay, ay.
1: Ajá.
0: Es verano.
1: Tararara. Ay, ay, ay, pero ¿sabes de qué vamos a estar hablando el día de hoy?
0: ¿De qué vamos a hablar?
1: De la alimentación de los niños cuando tienen selectividad alimentaria. De eso y mucho más vamos a estar hablando.
0: Oigan, ¿saben de que hay una fruta que yo consumía mucho?
1: ¿Cuál fruta?
0: De niño, pero mucho. Y ahora resulta que produce cáncer.
1: ¿Cómo?
0: Uh-huh.
1: Pero si tú no tienes cáncer, gracias a Dios.
0: Gracias a Dios, pero dicen que comer esta fruta produce cáncer. Y sobre todo la gente de Guerrero, Michoacán, Oaxaca.
1: Ah, caray, no me asustes, no me espantes.
0: Consumimos esa fruta y la verdad es de que... Bueno, en un rato más les voy a platicar cuál es esa fruta y por qué es que salió este estudio que hay que tener cuidado, porque esta fruta produce una sustancia que si el cuerpo no la procesa bien, tronamos como sapo botete.
1: Tan, tan, tan, tan.
0: Además, señoras y señores, vamos a hablar de un tema también muy interesante, ciertas leyes universales que si las llevamos a cabo... podemos ser triunfadores en la vida.
1: ¡Ay, esa voz me agrada!
0: Bueno, pues de eso y mucho más hablaremos aquí en el show del Cascabel y compañía. Antes...
1: Doña Casi, deje mi pan ahí. Ay. Deje mi pan ahí, que a mí me lo trajo Cascabel.
2: Una probadita, hija.
1: Ni que probadita, ni que 8/4. Gracias, Casca, por mi panecito.
0: No, de nada, de nada, de nada.
1: Usted por llegar tarde no le Fíjate. Dieron. ¡Lero, lero!
2: ¡Pedazo para los compañeros! Algo quiere. Cascabel no regala nada de gratis.
1: Mire, doña Casi, trajo dos, pero uno se lo llevó el güero.
2: ¿Cuál güero?
1: Pues el que usted se va a comer con él. Dijo, Casimira siempre se come mi lonche.
2: Ah,
1: ¿qué? Entonces se quedó aquí mi panecito. También a usted le traía. No nada más a mí.
2: Le vamos a tener que dar una rimón de bichulanga.
0: Bueno, mejor vamos a darle gracias a Dios, señoras y señores. Por supuesto, si usted tiene algo que pedirle a Dios, a lo mejor está pasando por momentos maravillosos y quiere agradecerle. O a lo mejor estás atravesando por momentos difíciles en tu matrimonio, en tus finanzas, en tu trabajo, con tu salud, con tus hijos. No importa el problema que sea, clama al Señor y Él te responderá. De verdad, de todo corazón, te deseo mucha suerte en tu próxima petición. Agradece de corazón y lo tendrás. Te invito para que levantes tus manos, baja tu cabeza en señal de humildad y abre tu corazón diciendo...
3: Gracias, Señor, por la oportunidad de vida, sin saber siquiera si al final del día llegaré. Y como si hoy fuera el último día de mi vida, déjame vivirlo en plenitud. Entre los que me aman y los que...

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0: Eso, y bueno, señoras y señores, seguimos con los signos zodiacales para el día de hoy. Vamos a ver qué nos dicen los astros. Para todas aquellas personas que no despegan un pie sin saber su signo, vamos con Aries.
1: Aries, hoy tendrás una energía arrolladora. Es un excelente momento para tomar decisiones que han estado posponiéndose. En el amor, alguien podría sorprenderte con una confesión inesperada.
2: Como si supiera hacer otra cosa. Imagínate, ¿qué sabes hacer? Pues, arrolladora. Vámonos con Tauro.
0: Como arrolladora.
1: Tauro, la paciencia será tu mejor aliada. Un asunto económico comienza a acomodarse a tu favor. En lo sentimental es un buen día para fortalecer vínculos y expresar lo que sientes. Amigos de Tauro.
2: Géminis.
1: Tu carisma estará en su punto más alto. Aprovecha para comunicar ideas y resolver malentendidos. Una llamada o mensaje podría cambiar tus planes de manera positiva. Amigos de Géminis.
2: Cáncer, es el mío.
1: Las emociones estarán muy presentes, confía en tu intuición, especialmente en temas familiares. Hoy es un buen día para cuidar de ti y recargar energías.
2: Leyu.
1: Brillarás donde quiera que vayas, en el trabajo o estudios podrías recibir reconocimientos. En el amor, una conversación honesta abrirá nuevas posibilidades.
2: Virgo.
1: Tu organización dará excelentes resultados, es un día ideal para poner en orden pendientes y comenzar nuevos hábitos. La salud y el bienestar requieren un poco más de atención, amigos de Virgo.
2: Dicen que los hombres son brutos.
1: Eso dicen.
2: Bueno, pues resulta que Manolín tenía su primer día de trabajo como plomero. Y estaba con la llave abierta y con una tijera. ¡Sas! ¡Sas! ¡Sas! ¡Sas! Al chorro de agua.
1: Ajá.
2: Y le llega una persona y le dice, ¿qué estás haciendo, Manolín? Dijo, pues aquí trabajando, es mi primer día de plomero. Mi patrón me dijo que corte el agua, pero no he podido.
1: Hay que mandarlo con Lorenzo.

0: 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Seguimos en el show del Cascabel y compañía.
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1: Así es, así que vámonos rápidamente con los horóscopos. ¿Qué nos faltan para el día de hoy? No sin antes mandarle saludos para Anton.
2: Saludos, Anton. Vámonos con Libra.
1: Libra, el equilibrio regresa a tu vida. Resolverás una situación que te tenía inquieto. En el romance, el universo favorece encuentros agradables y reconciliaciones.
2: Escorpio.
1: Tu intensidad será tu mayor fortaleza. Un secreto o verdad importante podría salir a la luz. Sigue tu instinto porque hoy difícilmente se equivocará, amigos de Scorpion.
2: Sagitario.
1: La aventura te llama. Es un día perfecto para explorar nuevas oportunidades y salir de la rutina. Noticias alentadoras podrían llegar desde lejos.
2: Uy, vámonos con Sagitario.
1: Mejor con Capricornio.
2: Nomás estoy viendo a ver si estás trabajando bien. ¡Capricornio!
1: Capricornio, tu esfuerzo comienza a rendir frutos. Mantén la disciplina y verás avances concretos. En el amor, alguien valora más de lo que imaginas tu constancia y tu lealtad.
2: ¡Acuario!
1: Tu creatividad estará desbordada el día de hoy. Excelente momento para innovar y compartir tus ideas. Una amistad puede convertirse en algo más si te permite sentir.
2: ¡Vámonos con Piscis!
1: La sensibilidad y la inspiración estarán de tu lado. Escucha tus corazonadas. Un gesto de cariño o una coincidencia especial alegrará tu día.
2: ¡Oye, China!
1: ¿Qué pasó?
2: Iban un grupo de pollitos cruzando la carretera. ¿Y tú sabes qué le dijo un pollito a otro pollito?
1: No sé qué le dijo un pollito a otro pollito.
2: Ni pío dijo.

0: ¿Qué pasó?
1: Iban un grupo de pollitos cruzando la carretera. ¿Y tú sabes qué le dijo un pollito a otro pollito?
0: No, no sé qué le dijo un pollito a otro pollito.
1: Ni pío dijo.

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2: Dad, juguemos. 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
3: 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Ok, dale.
2: ¿Te gustan los autos?
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0: 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Señoras y señores, seguimos aquí en el show del Cascabel y compañía. Ya sabe, teléfono en cabina, área 661-842-0969. 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
2: Uy, ya tenemos la winning, Amir. 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La winning, Amir.
1: Sí. El número ganador.
2: 6 8 5 0 6 50 68 50.
0: ¡Felicidades! 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
2: ¡Oh, yeah!

0: 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Gracias por seguir con nosotros. Un saludito para Simón Pérez. Tiene nombre para corrido, ¿verdad? Simón Pérez.
1: También un saludito para el hijo de Araceli, que dice que gracias porque ellos ganaron los boletos para el cine el día de ayer. Y dice que dice su niño de 8 años, thank you.
2: Ha de haber dicho muchas gracias, te agradezco los momentos de felicidad.
1: Ay, ay. Ay, ay, ay, ay.
0: Con esa voz y vendiendo cebollas, vende hasta el rabo.
1: ¡Qué óvole, doña Casi!
2: Pues,
1: también nos mandan saludos aquí por texto. Dice, saludos a todos en cabina, buen día. Varios mensajes así, pero no nos ponen de parte de quién. Uh-huh. Hay que poner para saber quién manda saluditos.
0: Eso. Oigan, señoras y señores, gracias a las personas que nos felicitan por tomar, por tocar temas de interés. De verdad, muchísimas gracias. Eso nos motiva a seguir haciéndolo. Y hablando de eso, fíjense que hay una investigación. China, ¿cuál es tu fruta favorita?
1: El mango.
0: El mango.
1: El mango manila.
0: Mango manila. Bueno, pues déjeme decirle, señoras y señores, que las personas como la China deberían de tener mucho cuidado.
1: ¿Cómo?
0: Se dice que el mango es malo.
1: ¿Por qué va a ser malo si está bien rico?
0: Pues sí, rico, mientras está maduro. Pero,
1: no, pues me gusta maduro, ¿qué te pasa?
0: Hay personas que consumen el mango verde, mango tierno, y se hizo un estudio para ver por qué ciertas personas les estaba dando leucemia. Y descubrieron, señoras y señores, por qué es malo comer mango verde.
1: A ver.
0: Los taninos, ¿saben lo que son los taninos?
2: Pues digo, yo nomás sé los filipinos... Los, andinos, pero de...
1: ¿Qué más sabe?
2: Pues, los infieles.
1: También los conoce.
0: Los taninos son compuestos fenólicos que se encuentran de forma natural diferente o en diferentes partes de una planta, como en la corteza de los árboles, las raíces, en las hojas y en varios frutos y vegetales. Esos son los taninos. Caracterizándose por un sabor amargo, astringente y su forma de acción antioxidante. ¿Me di a entender?
1: Más o menos.
2: Más o menos, más o menos.
1: Como agrio, pues, el sabor
2: maestro
1: agrio.
2: Maestro Cascabel.
0: Exactamente.
1: Yo lo difugaría como sabor agrio.
0: Exacto, ese sabor amarguito que a mucha gente nos gusta con chilito y limón.
1: Ándale, sobre todo.
0: Yo honestamente consumía toneladas y toneladas de mango.
1: ¡Ah, caray! Pues, ¿qué estómago tendrías?
0: No, comía mucho mango verde, pero yo no sabía que era tan malo. Fíjense, característicamente principal es negativo, ese compuesto orgánico del cual estoy hablando, los taninos... que son compuestos fenólicos que dan ese sabor amargo a ciertas frutas, a ciertas plantas. No sé si alguna vez han cortado una ramita de un árbol, se la ponen en la boca.
1: Claro, y está amargosa.
0: Ok, esos son los taninos. Bueno, la característica principal negativa de este compuesto orgánico está en el verde. Existen taninos en grandes cantidades.
1: ¡Ah, caray!
0: Es una de las frutas que tiene muchos taninos cuando está verde. Y cantidades elevadas de tanino se demostró que si se come verde con sal o condimento, puede darnos leucemia.
1: ¿Sabes por qué yo no comí manguitos verdes cuando estaba en México?
0: Mm.
1: Porque me los ganaban.
0: Te los ganaban.
1: Si no

0: también hubiera comido.
1: Miren, lo que pasa es que el tanino prohíbe que la hemoglobina atrape y transporte hierro a la sangre. Por lo tanto, al no recibir hierro a la sangre,
0: se hace la anemia.
1: Exactamente. Así que eso es un gran problema para nuestra sangre. El exceso de tanino podría causar leucemia de todo tipo, hasta el mortífero leucemia aguda, que mata en 5 días.
0: ¿Cómo en 5 días?
1: Eso es lo que dicen los expertos, que la leucemia aguda te puede matar en 5 días. Entonces, digamos, en términos así...
0: A grandes rasgos.
1: O sea, si te das una sobredosis de mango verde, podrías, haz de cuenta, envenenarte por los taninos.
0: Como quien dice, alguien que va de aquí, como supongamos tú que comías mucho de niño o de joven.
1: Entonces yo voy a México.
0: Y te encanta el mango verde, como te das aquí, una sentada.
1: Exacto. Y ahí colgó los tenis el cascabel. La naturaleza y la sensatez dicta que el mango debe comerse cuando está maduro.
0: ¡Ay, bien rico!
1: Así que, señoras y señores, este estudio es serio y dicen que hay que tener mucho cuidado con una sobredosis de taninos. Y esto lo encontramos generalmente, bueno, porque el mango tiene grandes cantidades de taninos, que son compuestos fenólicos, que pues nos pueden causar leucemia, porque ya dijimos que este compuesto no deja que la sangre lleve el hierro y entonces nos puede dar esa leucemia.
0: ¿Sabes qué? Yo creo que también está en el tamarindo verde, porque verás que ácidos están bien ricos.
1: Bueno, el estudio habla solo de los mangos, porque hicieron el estudio, porque se dieron cuenta que, por ejemplo, en varias partes de Latinoamérica, en específico este estudio se hizo en Venezuela, donde dice que la gente que comía grandes cantidades de mango se me estaban enfermando de anemia y algunas personas pues pudieron morir.
0: Ay, ay, ay, ay, ay.
1: Con la leucemia aguda. Así que, señoras y señores, cuando vaya a México, un manguito tierno a lo mejor no le hace mal, pero si se avienta una sobredosis de mangos, ahí sí podría usted colgar los tenis.
0: O sea, da una buena sentada, también puede colgar los
2: tenis. Yo nomás lo chupo.
0: No se lo coma.
2: No, yo no me lo como, yo madurito. Es la verdad, yo le tengo miedo, me da diarrea a mí el mango verde.
0: Ay, ay, ay.
1: Bueno.
0: ¿Y tú, Casca?
1: Yo ya me acordé que me hace daño.

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1: 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Pero ahora sí hablemos de la selectividad alimentaria. No sé si les ha pasado que miran a ciertos niños que solamente comen una cosa y no comen otra cosa más de que X alimento. ¿Se han topado con estos niños?
2: Sí, yo tenía un sobrinito que nomás quería comer puro hamburguesa.
1: Exactamente. Dicen que la selectividad alimentaria describe un patrón en que los niños rechazan ciertos alimentos y reducen considerablemente la variedad de lo que comen. Y esta conducta puede aparecer en los primeros años. Una etapa en la que los menores comienzan a desarrollar las preferencias y a explorar nuevos sabores. Sin embargo, cuando el rechazo se vuelve extremo o la dieta queda limitada a unos pocos alimentos, los especialistas consideran la posibilidad de ARFID, Avoidant Restrictive Food Intake Disorder. Así se llama.
2: Whatever you say, it's true, it's true.
1: Y de acuerdo con la organización de Nemours Kids Health, los niños con este trastorno suelen mostrar poco interés en comer o rechazan muchos alimentos, ya sea por la textura, por el sabor, por el olor o la apariencia. Como resultado, bueno, pues su alimentación puede quedar restringida a un número muy pequeño de productos. A diferencia de otros trastornos alimentarios, el ARFID no está relacionado con la preocupación por el peso o la imagen corporal. En muchos casos, el rechazo

se vincula con la experiencia negativa al comer, sensibilidad sensorial o miedo a atragantarse. En la infancia, bueno, pues estas conductas pueden confundirse con el comportamiento típico de los llamados niños quisquillosos. Sin embargo, cuando la dieta es muy limitada o se prolonga durante años, la alimentación puede dejar de cubrir las necesidades nutricionales del menor. Entonces, si tu hijo solamente quiere comer lo mismo, hay ciertas señales sobre esta selectividad alimentaria.

0: Pues cuando esta conducta ya es extrema, es una señal de un problema. ¿En qué se deben de fijar los padres?
1: A ver, ¿en qué?
0: Las señales de alerta son rechazo constante por grupos completos de alimentos como frutas o verduras. Preferencia exclusiva por ciertas texturas, colores o marcas. Comer muy despacio o no terminar las comidas. Evitar fiestas o reuniones donde haya comida, o sea, no comen en otra casa. Poco apetito o desinterés por comer. La señal más importante es cuando el niño no está creciendo adecuadamente, no gana peso ni estatura como debería para su edad. En los casos más severos, este problema puede estar relacionado con un trastorno conocido como ARFID, que es la evitación o restricción de alimentos. Los niños, pues, afecta el crecimiento porque necesitan proteínas, hierro, calcio, vitaminas y otros nutrientes para crecer y desarrollar el cerebro. Cuando los niños o la dieta, más bien dicho, se limita a muy pocos alimentos, pueden aparecer consecuencias como crecimiento más lento, debilidad muscular, cansancio constante, aun cuando son niños, no quieren jugar, dificultad para concentrarse en la escuela, retraso con la pubertad, cambios en el estado de ánimo. Y dicen que esto ocurre por sensibilidad a ciertas texturas, olores o sabores, las experiencias negativas que han tenido con otros alimentos, como atragantamientos o vómitos, bajo apetito, ansiedad o condiciones de desarrollo como el trastorno del espectro autista. Y lo que recomiendan los expertos es mantener horarios regulares de comida, ofrecer variedad de alimentos en casa, dar el ejemplo comiendo saludable, evitar presionar u obligar al niño a comer y buscar ayuda profesional si el problema persiste. Recuerda que detectar las señales y buscar orientación profesional puede marcar una gran diferencia en la salud y el desarrollo de los menores, porque alimentarse bien hoy es crecer mejor mañana.
1: Ahí está. Uy, China.
0: ¿Qué pasó?
1: Fíjate que estabas hablando de comida y me acordé que dos niñitos estaban platicando en la escuela. Y dijo, oye, Manolín, ¿ustedes en tu casa oran antes de comer? Dijo, no, porque mi mamá sí sabe cocinar.

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0: Así mismo. Y bueno, señoras y señores, seguimos aquí en el show del Cascabel y compañía. Vamos a hablar acerca de ciertas leyes secretas que dicen que literalmente podemos llegar a ser los mejores seres humanos en muchos aspectos. Se dice que no hay leyes secretas que literalmente dominen al mundo como regla oculta universal, pero sí hay principios psicológicos, sociales, económicos, muy poderosos que influyen en la forma en que nosotros pensamos. Por ejemplo, fíjense bien y háganle caso a estas leyes, porque los expertos dicen, oh my God.
1: A ver.
0: Ok, la primer ley es la ley del silencio. Y todos hemos escuchado hablar de la ley del silencio, pero sí, nadie la seguimos. ¿Cuál es la ley del silencio? El poder de la discreción, señor. El que habla menos de lo que hace suele tener más control de su entorno. La información es poder. Quien revela todo pierde ventaja. Es decir, nunca digas lo que vas a hacer hasta que ya no esté concreto, porque si no, lo pierdes.
1: Tan, tan, tan, tan.
0: La regla número 2 es la regla del, o la ley del espejo. La gente te trata en gran medida como tú te presentas y cómo reaccionas. Si proyectas seguridad y respeto, o caos y problema o debilidad. O sea, si tú quieres que te traten como que sabes, pues debes manifestarte que sabes.

0: Exactamente, no aparentar que no sabes nada.
1: Porque al contrario, te comen. La ley de reciprocidad. Si alguien te da algo, ayuda, respeto, favor, sentimos presión interna de devolverlo. Es una de las bases más fuertes de la influencia humana. Por eso, cuando alguien te hace algo bueno, hay que devolver algo bueno. Cuando alguien te haga algo malo, dicen los expertos, pon distancia de por medio.
0: Sobre todo.
1: La ley de la escasez. Lo limita o lo limitado se percibe como más valioso. Cuando algo es difícil de conseguir, tiempo, atención, presencia, productos, cuesta más.
0: Ah, caray.
1: Sí, por ejemplo, si tú tienes un teléfono que sale a la venta y se agotó, la próxima tandada de celulares va a costar más porque saben que la gente los quiere. La ley de la presencia. Atención a valor. Quien está presente de forma constante en la mente de otros gana influencia en redes sociales, negocios, relaciones. Por eso es de que los influencers hacen muchas cosas por estar en la mente de las personas. ¿Y quién está en la mente de las personas? Aquellas personas que están todos los días. No es tan valioso lo que producen, sino que lo producen en grandes cantidades.
0: Exactamente.
1: La ley de 80-20. El 80-20 es el 20% de las causas generan el 80% de los resultados. Es decir, poca acción, personas o decisiones producen la mayor parte del impacto. Por otra parte, la ley del comportamiento social. Si la gente sigue lo que otro ya está haciendo, no sobresale como aquel que lo hizo primero. Entonces, es por eso que, por ejemplo, alguien hace videos, por ejemplo, y no habla, solo hace señas, pero todos los demás hablaban. Este, por hacer señas, causa impacto y después él gana más. ¿Por qué? Porque hizo primero lo que otros no hicimos. Exacto. La ley de la consistencia. Cuando alguien toma una postura, tiende a mantenerla aunque esté equivocado. Por eso es difícil cambiar opiniones ya formadas. Y muchos dicen, perico viejo ya no aprende.
0: Eso es cierto.
1: Y eso se le conoce como la ley de la constancia. La ley de la información. Quien tiene más información relevante tiene ventaja sobre los demás, ya sea en negocios, política o negociación.
0: Ajá.
1: ¿A poco no?
0: Sí, es cierto.
1: Quien tiene más información es el que gana. La ley del crecimiento compuesto. Pequeñas acciones constantes producen grandes resultados con el tiempo. Lo que haces a diario pesa más que lo que haces ocasionalmente.
0: Sí, es cierto.
1: La ley de la jerarquía social. En cualquier grupo se forman posiciones de influencia, liderazgo, respeto, autoridad. No siempre es formal. Digamos que no siempre el que más habla es el que más razón tiene.
0: O el que más sabe.
1: Exactamente. La ley de la energía y el enfoque. Lo que más alimenta con tu atención crece en la vida, positiva o negativa. Así que enfócate en cosas o personas que están dando resultados para que tu vida
0: dé resultado.
1: Eso es correcto. De todas esas leyes, la que más me gustó y la que menos practico es la primera. O sea, si algo no lo has conseguido, no lo digas porque lo pierdes. Tienes que contarlo ya que es una realidad.
0: Ya se realizó.
1: Sí.
0: Yo pienso que sí es cierto eso.
1: ¿Verdad?
0: Sí.
1: Pero bueno, es mejor saberlo y no ocuparlo.
0: ¿Qué ocuparlo y no saberlo?
1: ¡Ahí te va, chiquita!
0: ¡Ay, te van a correr de la casa!
1: Quiero que mires para el cielo.
0: Sí, es cierto, tú vas a mirar toda la noche las estrellas.

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1: 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Señoras y señores, estamos en el show del Cascabel y compañía, transmitiendo desde los estudios de Julio's Insurance, con seguro de auto económico, y recuerda que ya cuentan con servicio de D&B en sus dos oficinas. 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
2: Así es. Y bueno, recuerda que pues se viene el tiempo de calorcito, cada día va a estar más calientito. Y dicen que las altas temperaturas pueden dañar los componentes internos, disminuir la vida útil de la batería, incluso provocar fallos graves en nuestros dispositivos.
3: ¿Cuáles son de dispositivos?
2: Los teléfonos, doña Casi.
3: Pues eso di, Marina, los teléfonos.
2: Las tabletas.
3: Yo qué bueno.
2: Las computadoras. Portátil, claro que sí, señora.
3: ¿La computadora es un dispositivo?
2: Portátil, claro que sí.
3: Oh, bueno, pues está.

0: bien.
1: ¿Cómo afecta el calor a esos dispositivos? Bueno, pues primeramente con los componentes internos el calor puede dañar los circuitos, los chips del dispositivo, lo que puede provocar fallos permanentes. La batería de litio, la más común en los smartphones, en las tablets y en las laptops, son especialmente sensibles al calor. Exponerlas a altas temperaturas puede reducir su capacidad de carga y acortar su vida útil. También el sobrecalentamiento puede afectar la calidad de la imagen de la pantalla, haciéndola más tenue o distorsionada. Las recomendaciones de los expertos dicen evitar la luz solar directa. No dejes que tu teléfono al sol, ni siquiera dentro del automóvil. Modera el uso, reduce el uso de aplicaciones que demandan mucha potencia como juegos o videos. Baje el brillo excesivo de la pantalla, ¿por qué? Porque este genera más calor.
0: Eso es diferente, ¿verdad?
1: ¿Cómo?
0: La pantalla es diferente.
1: La pantalla.
0: Pero dijiste pantalla, por eso dije, es diferente a la pantalla. La pantalla es diferente, es diferente y cuadrado.
1: Ah, ok, ok, doña Casi. También desactiva funciones innecesarias, apaga el Wi-Fi, el Bluetooth, la localización cuando no los estés usando. También puedes activar el modo avión, esto puede ayudar a reducir la temperatura del teléfono. También podemos usar cargadores originales, así vamos a evitar los cargadores de baja calidad, ya que pueden sobrecalentar el teléfono. También hay que elegir una funda adecuada, hay que optar por fundas de colores claros y materiales transpirables. Hay que mantener la ventilación, no hay que obstruir las rejillas de ventilación del teléfono. Y también pues hay que estar monitoreando la temperatura. Si notas que tu teléfono se calienta demasiado, apágalo y déjalo enfriar. ¿Por qué? Porque si no, va a hacer crash. También, no sé si recuerda, doña Casi, el iPhone es uno de los teléfonos que más se calienta cuando está hacia al aire libre.
0: Y también cuando ves películas para adulto.
1: ¿También se calienta el teléfono?
0: Sí, como si me caliento yo, ni modo que no se caliente el teléfono.
1: Ah, ok. Los smartphones, las tabletas y los dispositivos usables como reloj inteligentes tienen un grado de resistencia a la humedad que los protege del agua. Ojo. Esto no quiere decir que no les afecte. Sin embargo, las computadoras portátiles no suelen tener el mismo nivel de resistencia al vapor del agua del ambiente, provocando incluso que puedan dejar de funcionar. Si tú sigues estos consejitos, tanto para tu computadora portátil como para tus otros dispositivos, podrás proteger tu celular y todos los dispositivos electrónicos del calor y, sobre todo, prolongar su vida útil. Recuerda que si tu dispositivo se sobrecalienta, hay que apagarlo, dejar que se enfríe antes de volver a usarlo. En caso de que persista el problema, consulta con un técnico especializado. Así que ya lo sabes. Y espero que te ayuden estos tips. ¿Por qué? Porque se viene el tiempo de calor. Salimos a la alberca, salimos al mar, hey. Salimos al bosque. ¿Y qué crees? Los dispositivos se sobrecalientan.
0: Esa es la verdad. Oye, China.
1: ¿Qué pasó?
0: Fíjate que se encontraron dos amigos en una cantina, así como a veces se encuentran los amigos en la cantina, ¿verdad?
1: Ajá.
0: Y le dijo, Manuel, qué gusto de verte, Manuel. Y le dijo, ¿qué pasó, Roberto? ¿Verdad? Le dijo, no me llamo Roberto, me llamo Saúl. Dijo, ah, perdón, perdón. Dijo, oye, ¿qué pasó? ¿Cómo te ha ido? Dijo, pues bien. Dijo, oye, ¿sí supiste? Dijo, ¿qué? Andan diciendo que tu mujer te engaña con un trailero. Dijo, eso no puede ser posible. Dijo, sí, vete a tu casa porque algo anda mal. Y llega el señor a la casa y dice, ¡vieja! ¡Vieja! Y dice, ¿qué pasó, mi amor? Dijo, oye, me dijeron que andas con un trailero. Y le dijo la señora, 74 negativo QSL.

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1: La que te prende. Sí, teléfono en cabina es el área 661-842-0969.
0: Eso, y bueno, señoras y señores, entramos a la hora sanguinaria, a la hora venenosa, a la hora desahogadora, a la hora terapéutica.
1: La hora del dedazo. Tienes dedazo, márcale, área 661-842-0969.
2: Oigan, quiero poner un dedazo porque uno de mis fans me mandó un dedazo, fíjate.
1: Ah, caray, ¿para quién se lo mandaron?
2: Fíjate que Ramón tiene un hermano, ¿verdad? Que tiene 5 años yendo a la iglesia cristiana.
1: Ajá.
2: ¿Verdad? Entonces dice que... No voy a decir el nombre del hermano de Ramón, pero Ramón dijo, usted diga mi nombre, pero no diga el nombre de mi hermano. Bueno.
1: Ah, ok.
2: Resulta así que Ramón tiene 3 hermanos y uno de sus hermanos se hizo cristiano desde hace 5 años y ha querido convencer a todos de que a la iglesia que él va es lo mejor. Pero... Pues no le han visto ninguna mejoría, pero lo que sí han visto es de que se viste mejor. Antes se vestía muy acholado, muy así.
1: Ah, ahora, qué bien.
2: Ahora trae zapatitos en vez de los tenis. Ahora trae pantalones en vez de los jeans. Ahora trae camisas en vez de las playeras.
1: Qué bien.
2: Ahora trae corbata en vez de cigarro, ¿verdad?
1: Entonces, muy bonito.
2: Sí, pues ahí la llevaba y dijo que todo bien y andaba pues dando consejos y que esto, que el otro, que aquello y que debemos de ir a la iglesia.

0: y venía a la casa y les quería leer la palabra y cosas así. Y luego en las fiestas decía que tomar era malo. O sea, era el aguafiesta de la fiesta.
1: Era el que ya se rehabilitó y quería que todos se rehabilitaran.
0: Sí, y a todo mundo ya quería aconsejar. Todo mundo quería aconsejar y que esto y que lo otro. Bueno, para no hacer tan largo el dedazo, dice que pues ellos trabajan haciendo delivery para una compañía que tiene como una, ¿cómo se llama? Una traila de esas grandes.
1: Ajá.
0: Que llevan barcos pequeños.
1: Qué bien.
0: Que llevan carros, que llevan maquinaria. Y resulta de que les salían muchos viajes para Colorado y para Las Vegas.
1: Ok.
0: Llevando motores y así, ¿no? Y de Los Ángeles para acá. Y ahí andaban, ¿no? Y todo bien. Y resulta de que el hermano ya no iba a trabajar porque no quería dejar de ir a la iglesia los martes y los sábados o domingos, no me acuerdo.
1: O sea, no quería ir al trabajo porque tenía que llegar a la iglesia.
0: Tenía que llegar a la iglesia para las 6 de la tarde, algo así. Entonces dice que ellos, como eran socios, entonces dice que él tomaba los viajes de ciertos días y el hermano de ciertos días.
1: Para que alcanzara a ir a la iglesia.
0: Sí, para que alcanzara a ir a la iglesia. Entonces dice que era duro y duro que vamos a la iglesia y que no hay que tomar y que no esto, que no.
1: No, es un enfado, me imagino.
0: Entonces dijo, él me dijo a mí, en inglés me dijo, that's pain in the butt.
1: Exactamente, yo no lo quise decir así, pero me imagino que sí. Entonces,

0: vacación. Entonces resulta de que le cancelaron el viaje.
1: Ajá.
0: Y se regresó para la casa.
1: Ah, qué bien.
0: Dijo, venía yo bien bravo porque este desgraciado, a pesar
1: ¿Nunca
0: de...
1: ¿Nunca contestó?
0: Dijo, de seguro, por andar con su iglesia, que esto, que el otro, que aquello. Entonces ellos tienen un lugar donde dejan la camioneta con la traila.
1: Ajá, sí, porque no la pueden entrar a la ciudad.
0: Exactamente. Entonces dice que se fue a la casa y llegó, y al abrir la puerta encontró a su hermano con su mujer.
1: ¿Qué?
0: Sí.
1: No, pues que en la iglesia y que no sé qué.
0: Pues para que veas, imagínate él diciendo no deseará la mujer de tu hermano, dando consejos, y dice que...
1: Valió babalú.
0: Dice que llegó y el hermano estaba sentado y ella estaba así
1: dándole
0: como...
1: dándole amor.
0: Dice que la hacía como valerito, vueltas a vueltas a... Así que se agarraron a golpes.
1: Ay, ay,
0: terminaron
1: ay.
0: La negociación y dijo si antes no iba a la iglesia, ahora menos.
1: Imagínese.
0: Por gente hipócrita, y corrió a su mujer. Fíjate, dice lo
1: pues
0: bueno.
1: Pues claro, y también al hermano.
0: Dijo, lo bueno es que no teníamos hijos todavía. Dice, quién sabe desde cuándo me estarían viendo la cara de idiota.
1: No, imagínese nada más. Tienen un baby y va a salir con la compatibilidad del papá porque es el hermano.
0: Así mismo. Ese es mi dedazo con dedicatoria para todos aquellos que se la persinan.
1: Muy buen dedazo. ¿Conoces a alguien que le pasó así?
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1: ¡Tu dedazo!

0: 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Señoras y señores, estamos en la hora sanguinaria, la hora del desahogo. Sí, le atinó la hora del dedazo.
1: ¿Tienes dedazo? Márcale, área 661-842-0969.
0: Vámonos a la línea. Buenas tardes, ¿cuál te prende?
2: La caliente, 96.9, doña Cassie. Eso. Saludos a todos en cabina.
1: Saluditos, venga. Corazón.
0: ¿Y para quién va tu dedazo?
2: Mira, Cascabel, el dedazo son dos dedazos. El primero es para todos los graduados de este año que se graduaron del colegio aquí, del colegio de comunidad de Bakersfield College. Uh-huh. Bueno, lograron sus metas y sus logros y felicidades una vez más, pero el dedazo negativo es que habemos mucha gente que estorbamos. Le voy a decir así, pacíficamente, estorbamos, sabemos que no debemos estarnos lugares, y cuando sus familiares pasan para recibir su diploma de graduación, brincan y estorban y X cosa, y cuando ya no se termina el programa, entra y sale, en otras palabras, nos arruinan ese momento especial que todos debemos respetar. Ese momento, no sé por qué hoy en día esa es una travesía o es falta de educación. Con mucho respeto les digo, hay que ser amables y no estorbar a la demás gente y hacerles pasar su celebración. Tener un mal rato, más que nada. Hay que ser ordenados y respetar las reglas y los procedimientos que de seguridad, en gran caso de que tenemos que evacuar el lugar, no destruir los lugares de salida de emergencia, porque qué tristeza lo que se miró. Tristemente, lo voy a decir de esa forma, somos nosotros muchos, nuestra propia gente que nomás no entendemos. Hay que respetar de que venimos de una cultura hermosa donde nos enseñó tener respeto a nuestros mayores y respetar, como dijo mi tío, el respeto al ajeno y la paz. Hay que recordar eso. Esos son hermosos, no consejos, sino cultura y amabilidad y el respeto, y hay que seguir esa tradición, si se puede de esta forma, porque para que nos diga que nosotros tenemos ese respeto como siempre nos ha reconocido. El segundo dedazo es la gente que a veces no respetamos y discriminamos parte del show a la gente que no habla inglés. Miren, hay que recordarles, todos vinimos de un país y vinimos de este país para hacer un logro, lograr el sueño americano, si hoy se puede decir el sueño americano, pero no nomás porque es la primera generación tienes el derecho de juzgar o discriminar a la gente. Yo pienso que esa es una forma incorrecta y más que nada te falta poquito. Con mucho respeto, estudio y reconocer que estás negando tus propias raíces y tu propia sangre, y recordar que nuestra historia y nuestras raíces son hermosas. Si no, pregúntenle a sus maestros de sus escuelas y verán quién tiene la mejor historia en estos tiempos. Este es mi dedazo y cierto, está adelante.
0: Eso, gracias.
1: Buen dedazo y ojalá que sí tomen conciencia de este dedazo.
0: Gracias. Y la verdad que sí, porque muchas veces estamos en una celebración, en una graduación, y como que a nadie le importa, una gritadera, una paran, se salen, se meten, y la verdad que no dejan estar. Es como en la iglesia, muchas personas van a la iglesia y se quejan precisamente de eso, que ya se paran, que ya se meten, que ya se salen.
1: Exacto.
0: No estamos donde estamos al 100, como debe ser. Ya regresamos, somos 96.9.
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0: Nos vamos a la línea telefónica. Buenas tardes, ¿cuál te prende?
2: 96.9, la caliente con el Cascabel y compañía.
3: Es su viejón, ni pa' quién va tu dedazo.
1: Echa veneno.
2: Mi dedazo me van a odiar varios. Bueno, muchos, ¿verdad?
3: Bueno, mira, a mí me odian, pero otros me aman.
2: No, ahorita la atiendo a ustedes, tengo uno bueno para ustedes.
3: A ver, no me asuste, porque una vez como estaba chiquita se me cayó la mollera.
2: Mi primer dedazo es, okay, también, no sé si entiendo, no entiendo, todos los que van a la iglesia y no te quieren dar la paz en la de mano, ¿verdad? Entiendo que están como las enfermedades y todo, pero ¿por qué van a la pilita de agua que tiene que bendita y todos meten el dedo y todos se persinan?
3: Sí, es cierto,
1: es cierto.
3: ¡Qué inteligente eres! Ahorita acaba de brillar tu frente más que el sol, mi niño. Es cierto, gente hipócrita, vanidosa y mala cara. ¿Qué cosa es eso de que no te dan la mano cuando dice la paz esté con nosotros?
2: Ay, y con nosotros. Son las palabras de la boca, doña Casi.
3: Oye, y van a la pilita de agua para meterle el dedo, para hacerse la cruz. Allí también está contaminado, es la verdad.
2: Porque está como, todos le meten el dedo, como la piñata.
3: No. Como el pastel,
1: y
3: mi guay.
1: Hasta entran en un frasquito y lo llenan.
3: No, y otros hasta le toman. Así de clara es la cosa. Qué buen dedazo, mi niño, muy ilustrativo. Y no estamos hablando mal de los que van a la iglesia. Solo los que no dan.
1: Solo los que meten el dedito ahí y no quieren dar la paz.
3: Exactamente, la paz esté con nosotros.
2: Y con nosotros. No entiendo a la gente si tanto cree en Dios y que Dios nos va a salvar. ¿Por qué le tienen miedo en la casa de Dios a algo que no sabemos, que es un virus o algo? Entonces, yo no entiendo, ¿dónde está su fe?
3: No, aparte de la fe, está bien, digo, que fueran cuidadosos, pero, digo, hay que ser cuidadoso parejo, es como el que es infiel nomás cuando no lo miran. Y cuando
1: es cierto.
3: Van a la iglesia y allá andan hasta con corbata y bien refinados. Y acá andan pisando otra mujer que no es de ellos, es la verdad.
1: ¡Ups!
3: Es la verdad. Somos hipócritas, ¿verdad? Es la verdad. Yo cuando menos la gente ya sabe que yo soy enamorada, que a mí me gusta que me quieran.
2: Doña Casi.
3: ¡Mande!
2: Y la China la alburió como al cascabel.
3: No, la China es lépera. Ya le tengo miedo cuando abro la boca.
2: Como dicen, sentadita y no te muevas porque te sumes más.
1: Qué bien saber, no te muevas.
3: No te muevas, compadre.
0: Gracias, mi brother, por tu dedazo.
1: Gracias, un fuerte abrazo.
0: Qué bárbaro.
1: Ándale, hasta luego.
0: Saludos a todos mis compas, los carguacheros.
1: Así es, un fuerte abrazo.
0: Marca Lipón.

0: 96.9, la caliente, la que te prende, señoras y señores que vibran con la intención de Dazu, bueno, pues márcale.
1: Área 661-842-0969 y a poner tu dedazo, se ha dicho.
0: Vamos a la línea, buenas tardes, ¿cuál te prende?
2: La caliente, doña
0: Casi. ¡Eso, viejona! ¡Mujeres unidas jamás serán vencidas!
1: ¡Eso! ¿Y para quién va ese dedazo venenoso?
2: Tengo un dedazo consciente.

0: caray.
1: ¿Para qué conciencia todas las personas que manejamos? No, que está distraída con el teléfono. Si tenemos sueños, hay que irnos a la orilla, irnos a nuestras casas. Hay que dejar de manejar. Porque ayer venía por el frío en 99, pasando a ver que se arrumbó hacia el norte, y vi un carro que salió del freeway y se prendió. Tan feo que fue ese accidente.
2: Oye, ¿cómo? Espérame. O sea, el carro iba por la autopista y como que se quedó dormido, se salió y al impacto se incendió.
1: Así es, Cascabel.
2: Ay, no, qué triste, imagínate.
1: Y aparte, minutos después, pues el tráfico se puso lento. Nosotros sí nos alcanzamos a ir, ¿verdad? Porque iba atrás de nosotros el carro que le pasó eso.
2: Sí.
1: Y venían unos carros arrebasando, dándose pique uno con otro, peleando.
2: Ay, no, Dios, ando presumiendo lo naco y lo corriente.
0: Es un peligro manejar.
2: Hay mucha gente violenta hoy en día en las carreteras. De cualquier cosa se enojan.
0: Es que el estrés anda al 100.
2: Oye, pero yo quiero mucho mi vida. Imagínate, si una persona trae momentos de loquera y va a querer pelear conmigo en la carretera o me echa el carro
0: encima.
2: Pues
0: no vayas tan lejos.
1: Es que mira, si uno te quiere matar, lánzate donde no hagas daño a las demás personas, pero piensa en las personas que van en los demás carros con sus familias.
2: Eso es correcto, sí, sí,
1: que
2: sí.
1: Que las demás personas tenemos seres que nos esperan en casa y todo, o sea, no tenemos que pagar por uno loco los demás.
0: Exacto.
2: No, y hay gente, eso es cuando van enojados. Ahora imagínate, hay algunos que van borrachos, otros que van marihuanos, otros que van distraídos, no. Hoy en día manejar en las autopistas es tan peligroso que ya uno no quiere salir ni de la casa.
0: Es que sí, hay unos muy agresivos.
2: Ay, ay, ay, pero bueno, mi reina, gracias por ese dedazo.
1: Hay que estar tan conscientes y estar pues muy, muy preocupados con nuestras familias cuando uno manejamos para que estemos sin correr peligro, digo.
2: Sí, mi reina, cuídate mucho cuando andes manejando.
0: Que tengas una excelente tarde, corazón.
1: Oye, pero igualmente, saludos.
2: Saludos.
0: Dios te bendiga.
2: Sí, porque oye, Cascabel, ahí muy cariñoso, ándale, mi reina.
0: Ay, no sea tan celoso, hombre.
2: Oye, pues, ¿de dónde?
0: ¿Todo le molesta?
2: No, no me molesta, pero cuando yo le digo bye, nomás me dice bye.
0: ¿Y qué quiere, doña Casi?
2: Y cuando oye una mujer, luego, ándale, cuídate mucho cuando manejes, ay, sí, tú.
0: Acuérdese, como trata, así la van a tratar.
2: O sea, está
0: ay, igual,
2: así. Yo no sabía que Cascabel tenía abogada.
0: Pero es que usted a veces es bien mala con
2: lo
0: él.
2: Lo que pasa
0: es
2: que tiene hambre, y cuando usted tiene hambre, dice puras burradas, es la verdad. Pero bueno, ya...
0: No quiere de dieta, yo le dije.
2: Vamos a los dedazos. ¿Tienes dedazo? Márcale. Área 661...
0: 842-0969.
2: Pon
0: tu dedazo.

0: Hacer la verdad, pero bueno, ya
1: no quiere de dieta, ya le dije.
0: Vamos a los dedazos. ¿Tienes dedazo? Márcale. Área 661
1: 842 0969.
0: Pon
1: tu dedazo.

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0: 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Señoras y señores, seguimos aquí en el show del Cascabel y compañía, en la hora del dedazo.
1: ¿Tienes dedazo? Márcale, área 661-842-0969 y pon tu dedazo.
0: Acá tengo una viejona bien bragada para poner dedazos sanguinarios.
1: Viene de ahí, a ver, la buena. Caliente, ¿cuál te prende?
2: La caliente.
0: Eso, viejona.
2: La caliente.
0: Ándale, ¿y para quién va tu dedazo?
2: Para esos hijos ingratos que nunca se acuerdan de la madre ni el día de las madres.
0: ¿Cómo?
1: No me digas que también te enteraste de una mamá que ni siquiera una llamada, mucho menos una visita.
0: O te quedaste esperando como la otra señora que le dijeron, mamá, arréglate porque voy a pasar para llevarte a comer y nunca llegó el hijo por andar con la novia.
2: Yo me quedé esperando una llamada, nomás me mandaron un mensaje.
0: Sin madre. Oye, mi reina, ¿y cuántos hijos tienes?
2: Tuve cuatro.
0: Cuatro. ¿Y de los cuatro, cuántos te llamaron? ¿Cuántos te dieron un detallito? ¿Cuántos te felicitaron?
2: Todos me mandaron mensaje y uno sí llegó con un ramito de flores.
0: Ah, qué bonito.
1: Y los demás no.
0: Fíjate, de cuatro
2: de
0: nomás.
2: Que no. Y uno de madre está ahí para ellos, para cualquier cosa. Y ellos ni siquiera se acuerdan de uno.
1: Sí, es cierto.
0: Fíjate, hay un dicho que dice que una madre para mil hijos, pero mil hijos no podemos con una madre.
1: Eso es cierto.
0: Es que no tienen madre.
2: Sí, es cierto.
0: Viejona, si ahorita estuvieran escuchando tus hijos, ¿qué les dirías, la verdad?
1: A ver.
2: Que no sean tan ingratos, que no nomás me busquen cuando me necesitan.
0: Y fíjate, esa mamá puede ser la mamá de todos nosotros.
1: Exactamente, sobre todo porque a veces según estamos trabajando, según no tenemos tiempo, pero bien que hacemos tiempo para los amigos.
0: Mira, viejona, hay hijos que dicen, ay, no tengo tiempo ahorita porque estoy trabajando, porque estoy en esto, estoy en lo otro, no van y visitan a la mamá. Y el día que se muere tan llori y llori, hasta mariachi llevan los tripones buenos para nada, esa es la verdad.
2: Esa es pura hipocresía.
1: Exacto.
2: En mí es pura hipocresía, porque cuando están las madres vivas ni siquiera se acuerdan de ellas.
1: Es cierto, ni siquiera van, cuando menos yo digo a visitarla, amaneciste una llamada, amaneciste viva, mamá, mínimo.
0: Oye, viejona, pero dime una cosa, ¿por qué luego dicen que uno cosecha lo que uno siembra? ¿Cómo fuiste tú como hija con tu mamá?
2: Yo como hija, yo la tenía en México.
0: Ajá.
2: Yo todos los días le llamaba. Cuando tenía, le mandaba una ayudita. El día de las madres no se me

0: trabajaba. Era lo primero que hacía.
1: Sí, y a veces uno espera lo mismo, ¿no?
2: Mínimo, sí, mínimo.
1: De perdida una llamada, un te amo, te extraño, mamá.
2: Pues ponle que si no quieren decir te extraño, pues o te amo, pues ok, pero mínimo una llamada que les cuesta.
3: Imagínate, la mamá de Cascabel andaba en México, piensa que se va a salvar ahorita cuando llegue, luego tienes que llevarla a comer y decirle, hey, vamos a recuperar el 10 de mayo.
2: Su regalito, exacto, aparte de la salida a comer, sus flores y su regalito.
3: Exactamente.
2: Como Dios manda.
3: Viejona, pues.
0: A veces uno se consuela con que le llamen, es todo.
2: Exactamente, sí. ya con que llamen, ya es ganancia.
1: No, y es bonito. Lo que ella dice es lo que dicen todas las mamás. No necesito mucho, solo quiero saber que te importo.
2: O solamente saber que estás bien, porque a veces es lo que queremos las mamás, saber que los hijos están bien.
3: Pero mira, de cuatro nomás uno le llevó flores y la otra bola de tripones buenos para nada hicieron.
2: Brillaron por su ausencia.
3: Ojalá, hijos, si están oyendo a esta madre, por favor, nunca es tarde para darle un ramito de flores, para darle un detalle, para llevarla a comer, para que la lleven al salón de belleza, que se haga un mami makeover.
2: Esa es una operación, doña Casi, eso es muy diferente.
3: No, pero ya yo he visto que las maquillan y las peinan y es un makeover, esa es la verdad.
2: El otro día me tocó ver a una hija que antes del Día de las Madres llevó a su mamá y póngale uñas. Y la mamá, que yo no quiero eso, mija, mira, yo ando trabajando. ¡Póngale uñas! Y de este tamaño, ahí la traía con uñas de gavilán y la mamá nomás se quedaba mirando.
1: Pobrecita. Mi reina, pues muchas gracias por ese dedazo y ojalá que la bendición de papá Dios te llegue y ojalá que tus hijos hayan escuchado y hagan un cambiecito en su vida, ¿eh?
2: Sí, ojalá.
0: Ojalá y muchas gracias.
1: Gracias a
2: ti. Que Dios te bendiga.
1: Gracias, mi reina. Aquí estamos a la orden para cuando se te ofrezca, ¿ok?
0: Gracias, adiós.
2: Un fuerte abrazo, viejona.
3: Cascabel, eres bien coqueto, nomás soy yo. Y luego, ay.
2: Luego, ay.
3: Para lo que se te ofrezca. Típico hombre, China.
2: Sí, así son los hombres.
3: Luego dicen lo que se te ofrezca y cuando se te ofrece, no, ni con eso puede.
2: Mire, si se ofreciera algo realmente, le aseguro que decían, déjame ver si puedo.
1: Déjense. Gracias, es 96.9
2: La Caliente.
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0: 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Y sí, bueno,
1: teléfono en cabina, es el área 661-842-0969. Vas muy deprisa, compañero.
0: Es que me quiero ir temprano, compañero.
1: Ay, mira nomás.
2: Yo ya me fui temprano.
1: Si supieras, desde anoche empezamos, ¿verdad, doña Casi?
2: Cállate, niña.
1: Para dormir a gusto y despertar a gusto. Ya ves que te habíamos dicho que algunas personas, bueno, pues el calor como que los vuelve más irritables, más enojones, como que se ponen de mal humor. Y si tú eres de estas personas, bueno, pues déjame decirte que no estás solo, ya que hay varios estudios que han demostrado que las temperaturas extremas pueden aumentar los niveles de irritabilidad. Y bueno, pues esto a algunos los hace hasta agresivos e incluso pueden llegar a la violencia también, doña Casi.
2: Ok.
1: Imagínese nada más.
2: Me pongo violenta yo también.
1: ¿A poco sí?
2: A mí nomás que me eche tantito calor y que no prendan el aire acondicionado.
1: ¿Pero qué le pasa a nuestro cuerpo cuando hace calor? Bueno, se dice que nuestro organismo pone en marcha una serie de mecanismos para regular la temperatura corporal. Y uno de esos mecanismos es cuando sudamos, que nos ayuda a eliminar el calor corporal a través de la piel. Sin embargo, la sudoración excesiva pues nos puede provocar cierta deshidratación, por así decirlo, y a la vez pues causar fatiga, que nos vamos a sentir cansaditos, algunos hasta mareos o incluso problemas más graves. Se dice que, bueno, también cuando hace calor hay aumento del estrés. El cuerpo tiene que trabajar más duro para mantener esa temperatura corporal, lo que hace que nos estresemos. La deshidratación, como les decía, es otra, pero también hay alteración del sueño. Las noches calurosas, bueno, pues nos pueden dificultar el conciliar el sueño. A ver, ¿quién no se duerme pero bien a gusto cuando está haciendo frío y que se acurruca uno bien rico?
2: Eso es cierto.
1: ¿Verdad que sí?
2: Uh-huh.
1: También hay en algunas personas muchos cambios en el estado de ánimo. ¿Por qué? Porque la falta de serotonina, un neurotransmisor que regula el estado de ánimo, puede aumentar

0: mantenernos bien hidratados. Usar ropa cómoda y sobre todo flojita, que no esté tan pegadita para que así pues nuestro cuerpo pueda respirar, nuestra piel pueda respirar. Protegernos del sol con el bloqueador solar, pero también evitar la exposición directa al sol. Ventilar los espacios, ¿cómo? Pues abriendo puertas y ventanas. Cuando nos despertamos entra tan rico el airecito fresco. Ay, tomar baños o una ducha fría y verán cómo se les baja esa temperatura que sienten que se les sube. O también practicar ejercicio físico. Bueno, pues eso también les va a ayudar bastante a controlar esa temperatura. O dormir lo suficiente. Muchas de las veces queremos dormir 3 horas y que no nos afecte. ¿Cómo pues?
1: Eso es cierto.
0: Si te sientes irritable después de que has hecho todo esto, ¿sabes qué? Respira hondo y relájate. Y recuerda.
1: Fíjate que respire hondo, hondo, hondo, pero abajo de la alberca.
0: ¡Ay, ay, ay! Y recuerda que el calor no solamente afecta a nuestro humor, también puede provocar un golpe de calor, así que cuídate y toma las medidas necesarias para estar bien fresquecito y sobre todo con buen ánimo.
1: Eso es todo. Esto que ahora les cuento sucedió en el pueblo de Pichátaro. Allá en el pueblo de Pichátaro resulta ser que el Chiringas andaba bien borracho. Pero de esas veces que se pone borracho, borracho, borracho, tan borracho andaba que se estaba queriendo trepar a un poste de la electricidad.
0: ¿Qué hubo, le?
2: Sube, Pelayo, sube. Sube, Pelayo, sube. Sube, Pelayo, sube.
1: Iba como a medio poste y le llega un policía y le dice: ¡Ey! ¡Ey! ¡Amigo!
2: ¿Qué pasó, señor?
1: ¿Cómo que qué pasó? ¡Bájese de ahí!
2: No, quiero llegar arriba.
1: ¿Cómo que quiero llegar arriba? ¡Bájese de ese poste en nombre de la ley! A ver, bájese. Se baja el Chiringas.
0: Ajá.
1: Y se le queda viendo el policía y le dice: ¿Quién es usted?
2: Ya no se acuerda. Soy el que estaba arriba del poste,
1: güey.

0: 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Saluditos donde quiera que te encuentres.
1: Así es, saluditos para Isabel, que uy, ya tiene todo listo ahí.
0: Sí. Bien rico. Ay, ay, ay.
1: Eso. Ay, ay, ay.
0: ¿Alguien va a ir a comer por ahí?
2: Bueno, por ahí a lo mejor ya más tarde.
0: Oigan, chicas, fíjense que les tengo una lista de, digamos que, consejitos que dan algunos expertos en la crianza de los hijos, porque dicen que los hijos últimamente son muy irrespetuosos.
1: Pienso que sí.
0: Que ya no le tienen respeto a los padres. ¿Y cuáles son esos consejitos básicos que todo padre debe tener a la hora de educar a sus hijos para que sean hombres de bien?
1: A ver.
0: Comunicación abierta y respetuosa. Fomentar un ambiente en el que el hijo se sienta cómodo expresar sus pensamientos y sentimientos y preocupaciones. Escucharlo activamente y respetar sus opiniones, incluso si difieren de las tuyas. Porque muchas veces los niños se vuelven groseros porque papá y mamá no lo escuchan. Entonces empecemos por eso, dicen algunos expertos. Establece límites claros. Es importante establecer reglas, límites consistentes para ayudar a tu hijo a desarrollar un sentido de responsabilidad y respeto hacia los demás. Asegúrate de explicar las razones detrás de cada regla, porque muchos padres dicen, esta es la regla y así es porque soy su padre y se acabó. Y dicen los expertos que no. Si queremos respeto, debemos enseñarles el respeto. Hay que fomentar la independencia. Anima a tu hijo a que tome decisiones apropiadas a su edad y asumir responsabilidades gradualmente. Esto ayuda a desarrollar habilidades de autonomía y autoconfianza, porque hoy en día hay muchos hijos que incluso tienen 35 años y todavía viven en la casa de sus padres y todavía dicen
1: mi casa.
0: Exactamente. Enséñales con el ejemplo. Los niños aprenden mucho observando el comportamiento de los padres. Ser un modelo a seguir positivo al mostrarle cómo manejar el estrés, cómo resolver conflictos y tratar a los demás con respeto y empatía. Eso va a ser tu hijo. Porque recuerda que tu hijo imita lo que haces, no lo que dices.
1: Exacto, los hechos hablan más que mil palabras.
0: Promueve la autoestima positiva, reconoce y elogia los logros de tus hijos, por pequeños que sean. Anímalos a desarrollar sus talentos y habilidades únicas. Ayúdalos a construir una imagen positiva de sí mismos y a superar el desafío con confianza. Porque todos venimos a este mundo con miedos, pero solo el tiempo nos da la experiencia y la calma para tomar con otra perspectiva los problemas. Fomenta la curiosidad y la exploración. Apoya las curiosidades naturales de tu hijo al proporcionarle, obviamente, oportunidades para aprender y explorar el mundo que le rodea. Estimula la creatividad y el pensamiento positivo para que él crezca con una mentalidad más clara.
1: Exactamente, que no dependa de ver qué es lo que dices tú para poder responder él.
0: Exactamente, promueve hábitos saludables, ayuda a tu hijo a mantener un estilo de vida saludable, fomentar una dieta equilibrada, ejercicios regulares, sueños adecuados y practica higiene personal. Recuerda que si tu hijo se empieza a dormir a las 11, 12 de la noche, ya empezamos mal, porque ese niño

0: que se duerme a las 11, 12, 1, 2 de la mañana, se va a querer despertar a las 11, 12 del mediodía. Y eso no es promover hábitos saludables.
1: Exactamente.
0: Enséñale la empatía y la compasión, como ya dijimos. Ayuda a tu hijo a desarrollar habilidades sociales y positivas que le enseñen a ser una persona amable, comprensivo, respetuoso con los demás y no un niño que se la pase haciéndole bullying al más débil. Fomenta el aprendizaje constante. Inspira a tu hijo a que sea curioso, a buscar constantemente conocimiento y crecimiento personal. Anímalos a leer, a explorar nuevas actividades, nuevos intereses, a afrontar desafíos con determinación y perseverancia. Y por último, proporciona amor incondicional. Haz que tu hijo se sienta amado, seguro, valorado. Demuéstrale tu apoyo y afecto a través de las palabras de aliento, abrazos y tiempo de calidad juntos. Establece un vínculo fuerte y verdadero basado en el amor incondicional y la confianza mutua, y así podrán venir hombres o mujeres a su vida y jamás dejará de amarte y respetarte.
1: Muy cierto.
2: Qué bien te quedó.
1: Ojalá eso. Todo lo aplicáramos.
2: Qué bien te quedó eso que te enseñé, Cascabel. Todo eso que dijo él, yo se lo enseñé. Era, está como el chamaco que está en la escuela.
1: ¿Qué pasó?
2: El chamaco llega de la escuela bien temprano, tenía que llegar a las 3 de la tarde y llegó a las 10 de la mañana.
1: Toma la rebelde.
2: Y le dijo, oye, mijo, ¿por qué llegas tan temprano de la escuela? Y dijo, ay, mamá, porque fui el único que pudo contestar una pregunta. Dijo, eso, mijo. Allí demostró la inteligencia. ¿Cuál fue la pregunta? Dijo, la pregunta fue, ¿quién fue el que me tiró el borrador?

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0: 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Señoras y señores, seguimos aquí en el show del Cascabel y compañía, transmitiendo desde los estudios de Julio's Insurance, con seguro de auto económico. 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
1: Así de fácil, eres ganador en 96.9 La Caliente.
2: En la siguiente hora, ¿verdad?
1: En la siguiente hora, doña Cati.
2: Cuando salga una canción de Cristian Nodal.
1: De su novio Cristian Nodal, así es.
2: That's right. Tú sí sabes.

0: aves.
1: Oigan, fíjense que se dice que la hormona de la felicidad no es solo una.
0: ¿O no?
1: No, no, no. La hormona de la felicidad son varias sustancias químicas que influyen en el ánimo, la motivación, la calma y el bienestar. Y bueno, pues le voy a decir cuáles son esas hormonas de la felicidad para que usted las busque. Y sea cual sea el problema que usted tenga, pues usted se sienta feliz.
0: Ahorita doña Casi y yo necesitamos muchas hormonas de la felicidad, ¿verdad, doña Casi?
2: Ay, sí, ahorita necesitamos muchas hormonas.
0: Pero muchas.
1: Bueno, déjeme decirle cuáles son primeramente las hormonas de la felicidad. Es decir, las hormonas de la motivación, la calma, el bienestar, etcétera, etcétera, etcétera. Primero, la serotonina. ¿Qué nos produce la serotonina? Tranquilidad y bienestar. No pasa nada, todo está bien. También la dopamina es la que nos da motivación y placer. Así que hay que buscar esa motivación y ese placer. De ahí, la endorfina es la que nos da el alivio del dolor y la euforia. Y la oxitocina, que es la conexión emocional y el cariño. Dependiendo lo que quieras sentir, si tranquilidad o bienestar, motivación y placer, alivio del dolor, euforia o conexión emocional y cariño, son los alimentos que debes comer.
0: ¡Ah, caray!
1: Sí, porque todo está en los alimentos. Por ejemplo, si quieres serotonina, recuerda bien, serotonina te da tranquilidad y bienestar.
0: A ver, ¿cuál necesitamos para ahorita zumbarla, verdad, doña Casi?
1: Debes comer banana.
0: ¡Ándate paseando en coche!
1: Debes comer avena.
0: Ok, banana y avena, ándale, doña Casi.
1: Debes comer huevos.
0: También, órale, el parecito.
1: Debes comer pavo o pollo. Debes comer salmón y atún. Debes comer yogur, nueces y almendras. O debes comer chocolate oscuro o semillas de calabaza.
0: Ok.
1: En esos alimentos vas a encontrar la serotonina. Pero si tú lo que necesitas es ayuda con motivación y energía, entonces necesitas la dopamina. ¿Dónde vas a encontrar la dopamina?
0: A ver, ¿de dónde la encontramos? Porque también la vamos a buscar.
1: Bueno, la van a encontrar en el aguacate, el queso, las almendras, el plátano, el frijol, la proteína magra y el té verde.
0: Ok.
1: Pero si tú lo que necesitas es liberar endorfinas, es decir...
0: ¡Ay, ay, ay!
1: Así que si necesitas endorfinas, necesitas comida picante, chocolate oscuro, necesitas reír mucho, hacer ejercicio o escuchar música X, la que a ti te emocione. ¿Qué música te emociona?
2: Uy, la de ¿y cómo se mata el gusano? Se mata.
0: Doña Casi, ¿usted sueña ya con matar el gusano?
2: Esa canción me emociona, hija, porque...
0: Sí, se lo imagina.
2: Siento el bulleo, el bulleo.
0: Mire nomás.
2: Pues, siento así como la bichilunga.
0: ¿Qué es eso?
1: Bueno, ahora, si tú lo que necesitas es dormir bien o sentirte bien... Estamos hablando de ciertas endorfinas. Tienes que dormir bien porque durmiendo bien disminuye el equilibrio químico del cerebro. Se requiere dormir de 7 a 9 horas y evitar el celular antes de dormir. Si quieres tener energía, hay que tomar el sol. Ayuda muchísimo, de 15 a 20 minutos, de preferencia antes de las 11 de la mañana.
0: ¿Antes de las 11 de la mañana?
1: Antes de las 11 de la mañana. Por ejemplo, si te sales a las 8 o 9, tiras una toalla en tu jardín y a tomar el sol.
0: Bien rico.
2: Que me tome entre sus brazos y nosotras tomando el sol.
0: Sí, imagínese, bueno, masajito.
1: Si requiere también hacer ejercicio de forma natural, caminar, bailar, bicicleta, pesas, correr, aunque sea 20 minutos... Y tener una conexión humana, ¿sabían ustedes que también eso libera ciertas hormonas? Hablar, abrazar, convivir, libera oxitocina, pasar tiempo con familia, amigos, mascota, ayuda. Y dijimos que escuchar música, la música activa la dopamina y los recuerdos emocionales, especialmente canciones que te motivan.

0: canciones que te hagan cantar y canciones que te recuerden momentos agradables. Lo que sí se recomienda para tener la felicidad es todo lo contrario de lo que mucha gente piensa.
1: A ver, ¿cuál?
0: Bueno, la gente piensa que tomando alcohol eres feliz.
1: O que se relaja uno.
0: Exacto. Dan felicidad momentánea, pero después provocan bajones emocionales. Alimentos que ayudan al cerebro, ya los tenemos: salmón, aguacate, huevos, nueces, frutos rojos, avena, yogur, espinaca, chocolate oscuro. Y que no se te olvide, la banana. Algo importante, la felicidad no depende solamente de químicos. También influye el estrés, los pensamientos, la soledad, problemas económicos, las relaciones y el propósito de vida. Aléjate de lo que no te deja ser feliz y te vas a dar cuenta que la felicidad está en el aire y es tuya.
1: Ay, ay, ay, así que encuéntrala.
2: Es
1: que
2: tuya.
1: Que no se te escurra entre los dedos.
2: Es tuya, llévatela hasta donde la araña hace su nido.
1: Yo que se escurra y usted que en el nido.

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0: mientras tanto era Cristian Nodal y Ángel Aguilar. Qué bonita pareja, qué bárbaro.
1: Sí, vea que la cantamos muy bonita, doña Cati.
2: Vamos, cante y cante nosotras acá.
1: Ay, ay, ay.
2: Y Cascabel contando las llamadas.
0: No, pues es que queremos que vayan al menudo. La verdad que se pone bastante bien.
1: Y una persona dice, ay, hablan inglés.
2: Sí. Porque contesté yo con mi voz, le digo, hello. Y luego dice, ay, hablan inglés.
1: Ajá, y que le cuelgan.
0: ¿Cómo? Sí. ¿En serio? ¿Colgaron?
1: Ya no nos contestaron.
0: Ya no contestaron. Bueno, señoras y señores, vamos a regalar boleto para que se vaya al 26º Festival Anual Latino Pozole Menudo de la Cámara de Comercio Hispana. Así que márcale, es este domingo 24, va a ser de 11 a 6 de la tarde en los terrenos de la Feria del Condado de Kern. Va a haber música en vivo, va a estar Lisa, Baby Bash, Malo y mucho, pero mucho más.
1: Así es, y tú sabes que el estrés está a la orden del día.
2: El estrés.
1: El estrés, exactamente. Pero dicen los expertos que en las mujeres se acumula más el estrés que en los hombres.
2: ¿O de veras?
1: Eso dicen, dicen, cuando una persona experimenta estrés, el organismo libera hormonas como adrenalina y cortisol. Y estas sustancias pues preparan el cuerpo para reaccionar con rapidez ante una situación de peligro o presión. Y se dice que las mujeres suelen reportar niveles más altos de estrés que los hombres y con mayor frecuencia experimentan síntomas físicos como dolor muscular, dolores de cabeza, dificultades para dormir o molestias digestivas.
2: Hey.
1: Y según la Office of Women's Health, explica que el estrés prolongado puede provocar dolores corporales, dolores de cabeza, problemas gastrointestinales, alteraciones hormonales, pero también afecta la energía, la concentración y la calidad del sueño. Y estas manifestaciones físicas más comunes del estrés se encuentran en el dolor muscular, dolor de cabeza, tensión en el cuello y espalda, molestias digestivas y la dificultad para dormir. Entonces, si tu mujer está pasando por esto, ¿sabes qué? No es que no quiera, es que está estresada. Se dice que la espalda, especialmente la zona lumbar, puede reflejar los efectos del estrés. El cuerpo tiende a tensar los músculos del torso cuando enfrenta la presión emocional, lo que provoca rigidez o dolor. Y según señalan, el estrés crónico puede causar dolores corporales, incluyendo los antes mencionados. Y el estudio publicado por PLOS One también encontró que el estrés sostenido puede aumentar el riesgo de trastornos muscoesqueléticos en la columna cervical y lumbar. Este fenómeno explica por qué algunas personas presentan dolor de espalda incluso sin una lesión física evidente. Es por eso que dicen los especialistas en salud que consideran que el manejo del estrés forma parte del tratamiento del dolor muscoesquelético crónico.
2: ¡Fíjate de las cosas que se entera uno, ¿verdad?
1: Es por eso que a muchas mujeres les está dando el dolor lumbar o el dolor de espalda. ¿Por qué? Por el estrés que están cargando.
2: Fíjate.
1: Ya no pueden con él.
2: Yo pensaba que era otra cosa y ahora resulta que es el estrés lo que yo siento.
1: Exacto. Aparte, hay señales silenciosas de estrés acumulado. El estrés puede reflejarse en la cabeza, el rostro, la mandíbula. Y algunas personas aprietan los dientes o contraen los músculos faciales cuando están atravesando momentos de tensión, incluso sin darse cuenta. También explican que el estrés es uno de los detonantes más comunes de los dolores de cabeza tensionales. Este tipo de dolor suele describirse como una presión alrededor de la cabeza o en la frente. Los dolores de cabeza tensionales pueden acompañarse de sensibilidad en el cuero cabelludo, tensión en el cuello y los hombros, presión en la frente o las sienes, y se trata del tipo de dolor de cabeza pues más frecuente, porque si le digo cefalea me va a decir que ¿qué es eso?
2: Oh, sí, la cefalea yo sé dónde queda.
1: Ah, sí, ¿dónde queda?
2: Una calle ahí en Tijuana.
1: Es el dolor de cabeza.
2: Oh.
1: Entonces, si tú lo estás teniendo muy recurrente este dolor de cabeza, tienes que fijarte cómo estás en el estrés. Tal vez tienes estrés acumulado. Y dicen que el cuerpo femenino puede somatizar el estrés de forma diferente a los hombres. El estrés nos afecta a todos, pero los estudios sugieren que las mujeres pueden experimentar ciertos síntomas físicos con mayor intensidad.

0: que los hombres. Entonces, tienen que cuidarnos, viejones,
1: sí,
0: porque
1: cuídenos,
0: estamos estresadas.
1: Cuídenos, mímenos y denos masajitos.
0: Nomás eso, ya casi. Ya se me hacía que pedía de más.
1: No, yo estaba a punto de pedir a Boca Grande.
0: Sí, ya me di cuenta, así que si te quieres ir al Festival de Menudo, márcale ahora.
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0: Todos somos vencedores de alguna forma, es decir, todos somos ganadores, como vamos a salir buscando, por supuesto, persona que se lleve sus boletos.
1: Así es, así que nos vamos a la línea telefónica al 661-842-0969. La caliente, ¿cuál te prende?
2: La caliente.
0: Ándele, ¿con quién hablamos?
2: Con Lorena Velázquez.
0: Lorena, ¿de dónde llama Lorena?
2: De Bakersfield.
0: Órale, saludos. ¿Y cuánto tiempo por acá, Lorena, en Bakersfield?
2: Too much.
0: O sea, no preguntes en pocas palabras.
1: Sí, porque la metes en problemas.
0: No. Yo nomás quería saber si venía de México, de Guatemala,
1: así lo dejamos.
0: Salvador.
1: Mejor pregúntale algo de cómo se gana.
0: Oye, Lorena. Viene de Michoacán. Qué bárbaro. ¿Cuánto tiempo por acá, mi reina?
1: No te dijo que llamo tu match. ¡Tu match, cascabel!
0: No, pero es que es bonito que platique uno.
1: No, pero es que ella no quiere meterse en problemas.
0: Ah, está bien.
1: ¿Que bueno, no ves que la identifican?
2: No hay problema, China.
1: ¿No, no hay problemas?
2: Sí, yo soy el problema.
0: Bueno, mi reina, para que te ganes un paquete de 4 boletos para que te vayas al 26º Festival Anual Latino de Pozole y Menudo de la Cámara de Comercio Hispana, que por cierto va a ser este domingo 24 de 11 de la mañana a 6 de la tarde en los terrenos de la Feria del Condado de Kern, que va a haber música en vivo, va a estar Lisa, Baby Bash, Malo y mucho más. Dime cómo se gana en el show del Cascabel y compañía.
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0: ¡Eso es correcto! ¡Felicidades!

0: Sí,
1: oye, viejona, ¿y si nos puedes decir a quién te vas a llevar o también te metes en problemas?
0: A ver, ¿a quién te vas a llevar? Somos mitoteros.
2: A mi viejo, ¿cómo no? A mi viejo.
3: Ya. ¡Ay! ¿Cuánto tiene viejo?
0: Oye, ¿cuánto tiempo tienen juntos ya?
2: 35 años.
0: 35.
1: ¡Wow! ¡Felicidades!
0: Oye, nada más una prueba de memoria. ¿Tú te acuerdas dónde lo conociste?
1: A ver.
2: Ya
1: hace tiempo.
2: En mi casa.
1: ¿En tu casa?
2: Él se equivocó de domicilio y fue a tocarme a mi casa.
0: ¡No me digas!
1: Mira nomás, mañoso el
0: no,
1: viejón.
0: No, no, no, qué bonito esa historia, me interesa. A ver, mi reina, ¿él se equivocó de casa porque andaba buscando a alguien o qué pasó?
2: Andaba buscando un amigo.
0: ¡Ey! Llegó y tocó la puerta.
1: Según.
2: Sí.
0: Oye.
2: Preguntó por él, le dije, no está, pero soy yo.
0: Oye, y ahí se conocieron.
2: Y ahí se quedó.
0: ¿De veras?
1: ¿Se quedó ese día, viejona?
2: Sí, sí.
0: No, no, si eres de armas tomar, eres de esas michoacanas de las que...
1: Con razón, dijo...
0: Yo soy el problema.
1: Yo soy el problema, ahora sí la creo, viejona.
0: Ahora, sí,
1: oye... De armas tomar, la viejona.
0: Oye, corazón, ¿y cuántos hijos tienen?
2: 4.
0: Qué bueno, me da muchísimo gusto. Ojalá que se diviertan en esto del menudo... La verdad que hemos ido y siempre está muy chévere, sí. Lo recomendamos, así que felicidades, son 4 boletos, te vas a llevar a tu viejo.
1: ¿Y a quién más?
0: Y a otros 2 hijos o a otra pareja.
2: Tal vez otros
0: 2 hijos. Bueno, felicidades, mi reina. No te me vayas para tomarte datos. Mientras tanto, continuamos, somos 96.9.
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1: Familia, soy Piolín. Escuchen esto, Rosa es...
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0: No se pierda la siguiente hora. La matraca, traca, traca, la matraca, traca, traca.
1: Y viene cargada de premios, ¿eh?
0: Eso es correcto. Bueno, señoras y señores, ¿sabían ustedes que hay un estudio que dice que muchas personas se están moviendo de unos estados caros como California a otros estados más baratos?
1: Que no están tan caros.
0: Que no están tan caros. Y bueno, según el estudio más reciente de Wallet Hub sobre las ciudades más asequibles para comprar vivienda en Estados Unidos, son 5.
1: ¡Ah, caray!
0: En primer lugar se encuentra una ciudad llamada Flint o Flint. Está en el estado de Michigan, al norte de Detroit.
1: Ok.
0: La segunda ciudad se llama Detroit. Es ciudad grande del estado de Michigan, cerca de la frontera con Canadá. La tercera ciudad es Pittsburgh. Se encuentra en el oeste del estado de Pensilvania. Surprise está en el área metropolitana de Phoenix, en Arizona. Y Akron, ciudad ubicada en el noreste del estado de Ohio.
1: Ok.
0: Según Wallet Hub, evaluó 300 ciudades tomando en cuenta varios factores que nosotros deberíamos de tomar en cuenta a la hora de movernos de ciudad, estado o casa.
1: Ah, caray.
0: El precio de la casa versus ingresos.
1: Viene.
0: O sea, tienes que ver cuánto vale la casa y cuántos son tus ingresos.
1: Exacto, para ver si vas a poder solventar los gastos.
0: Porque hay personas que se emocionan, compran una casa porque les está yendo bien, pero no hay seguro en el futuro. Y un pago, por ejemplo, de $2,000 que puedes dar bien ahora, a lo mejor en 2-3 años no vas a poder y pierdes la casa.
1: Exactamente, o te dejan interés variable como pasó en el 2006.
0: Exacto.
1: Y perdemos todo.
0: Exacto, entonces hay que ver precio versus ingresos. Además, otra de las cosas que debemos observar es el impuesto de propiedad. Tercero. Costo de mantenimiento, también. Jardín, agua, basura, etcétera, etcétera,
1: etcétera.
0: Costo de vida.
1: ¿Cuánto es lo que estás gastando? ¿Cuánto estás subiendo cada año?
0: Exacto, el costo de vida donde tú vives. Precio de pie cuadrado es otra de las cosas que debemos checar. Inventario de vivienda disponible.
1: Ajá.
0: O sea, si hay muchas casas, va a estar barato.
1: Sí, pero si no hay casas, ay,
0: se
1: ay,
0: sube
1: ay.
0: El precio. Y por último, relación renta, precio de compra.
1: Oops.
0: Porque hay muchas personas que están rentando o rentaban cuando tenían posibilidad de comprar y no compraron.
1: Exacto, y ahorita las rentas ya están por los cielos.
0: Hoy en día te sale más caro en muchas áreas el pago de renta que el propio pago de tu casa.
1: Sí.
0: ¿Por qué? Porque no tomamos acción cuando debimos. Según este reporte, destaca que muchas de las ciudades más asequibles están en el llamado Rust Belt y en medio del oeste, donde los precios siguen siendo mucho más bajos en comparación con los dos estados más caros.
1: Ay, ay, ay.
0: ¿Saben ustedes cuáles son los dos estados más caros?
1: California.
0: Ok. ¿Y el segundo estado más caro?
1: Nueva York.
0: Nueva York, exactamente. California y Nueva York.
1: Ando
0: así que
1: bien, ando bien.
0: Así anda, sí, sí. Entonces, señoras.

0: Sí, señores, es muy importante que tomemos conciencia y muchas personas hoy en día, acuérdense, tienen que hacer su guardadito para en cuanto que venga la oportunidad de comprar una casa con bajo interés, hay que aprovechar porque hoy en día muchas personas se están lamentando de estar rentando cuando pudieron comprar.
1: Sí, la verdad que sí, porque imagínate pudiendo dar un pago de 1,000, 1,200 al mes y estar pagando 2,000, 3,000 al mes, no, está canijo.
0: Fíjate que yo conozco personas que yo no lo puedo creer, que tienen una casa de 3 recámaras y aparte hicieron un cuartito en la parte de atrás de su casa y pagan 800 mensuales.
1: Exacto.
0: Entonces, la verdad que...
1: Bueno, una cosa es el pago de la casa y otra el pago de la aseguranza y los taxis.
0: No, eso es obvio, pero digo, muchas personas hoy en día están pagando 1,000, 2,000 por un departamento y que nunca va a ser de ellos.
1: Exacto, eso es lo más triste.
0: Entonces, por eso los expertos dicen, siempre hay que ver el precio de la casa versus ingresos, impuestos de propiedad, costo de mantenimiento, costo de vivienda, precio por pie cuadrado, inventario de vivienda disponible y relación renta a precio de compra. Es más, ve que yo tengo, sí, todavía yo pienso que mi hermana está vendiendo casas. Le voy a preguntar acerca de esto, ¿cómo andan los precios?
1: ¿Cómo andan los precios?
0: Sí, porque es importante saber, a lo mejor y compramos otra casa, ¿no?
1: Pues mira que yo ando en esas.
2: Pues sí, sí, ustedes apenas están pensando, yo ya llevo 3 pasos adelante.
1: No, yo sé, usted acaba de cerrar un trato.
2: Acabo de cerrar un trato,
1: yo
2: ¿por
1: sé.
2: Qué? Porque yo sí
1: y
2: estoy...
1: de departamentos.
2: Yo sí estoy de acuerdo con eso, de que mucha gente está pagando renta cuando la bola de tripones pudieron comprar casa, pero ahí estaban...
1: Pudimos.
2: No, yo no, yo sí estaba
1: usted
2: comprando.
1: Usted apenas acaba de comprar, sí. Casi, mira.
0: No se echadora, doña Casi, en serio, usted se avienta unas que...
1: Que quien no la conozca sí se las cree, quiero que sepa.
2: ¿A poco no me creyeron?
1: No, pues yo ya no, yo ya la conozco.
0: Es 96.9.
1: La caliente, la que te prende.
2: No, ustedes no me hacen segunda, ustedes.

0: 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Señoras y señores, entramos al segmento de Cotorreando la Noticia.
1: River Fire mantiene cerrado el 178.
0: Persona rescatada de una casa en llamas al sur de Owens Street.
1: Nuevo incendio Woodfire.
0: Audiencia pospuesta para acusado de asesinato en Bakersfield.
1: Temporada de mosquitos se intensifica en el condado de Kern.
0: Hombre muere en tiroteo cerca de Deleno.
1: Hart Park Lake afecta actividades recreativas.
0: Inauguran estatua de Roundy en Roadrunner en Middlefield.
1: Mayo es el mes de la salud mental en el condado de Kern.
0: Boxeador de Shafter gana histórico torneo Golden Gloves.
1: PG&E restablece casi todo el servicio, te diré dónde.
0: Salud Pública alerta sobre prevención de ahogamiento infantil.
1: Hal Ambulance celebra la Semana Nacional de EMS.
0: Ahora vamos a la noticia al detalle.
1: Atención conductores y familias que planean salir al río. El incendio River Fire ya ha consumido más de 3.500 acres y mantiene cerrado el Freeway 178, así como las carreteras Belleville, Caliente Whitefish, y las autoridades piden evitar la zona y mantenerse atentos a nuevas órdenes de evacuación.
0: En otra nota, una persona fue salvada de una vivienda incendiada en el este de Bakersfield la mañana de hoy. Los bomberos respondieron al fuego y lograron sacarla, aunque no se informó el estado de salud de la persona.
1: En otra nota, bomberos del condado de Kern trabajan para contener el Woodfire, un incendio de maleza que ha quemado más de 270 acres en el área de Kinney. Algunas carreteras permanecen cerradas mientras continúan las labores de control.

0: En otra nota, la audiencia preliminar para un hombre acusado de asesinato fue reprogramada para el 27 de mayo. El caso está relacionado con la muerte de un hombre de 60 años hallado en su casa en abril, mientras la defensa aún espera evidencia.
1: En otra nota, con el aumento de las temperaturas, autoridades de salud recuerdan a la comunidad eliminar agua estancada y usar repelente. La temporada de mosquitos ya está en marcha y se busca prevenir enfermedades transmitidas por estos insectos.
0: En otra nota, un hombre murió tras un tiroteo ocurrido esta mañana en el norte del condado de Kern. Las autoridades no han dado detalles y la investigación continúa. Esto en Deleno.
1: En otra nota, la contaminación y el deterioro del lago Hart Park han obligado al cierre de un negocio local de kayak. Residentes expresan preocupación por las condiciones del agua y el impacto en uno de los espacios recreativos más visitados de la región.
0: CSUV Bakersfield y autoridades locales presentaron una estatua de Roundy en el aeropuerto Middlefield como símbolo de orgullo universitario y bienvenida a los visitantes.
1: En otra nota, el condado de Kern está promoviendo actividades y recursos gratuitos para apoyar a personas y familias que enfrentan ansiedad, depresión y otros retos emocionales. Funcionarios invitan a la comunidad a buscar ayuda y recordar que la salud mental también es una prioridad.
0: En otra nota, Eddie Rodríguez ganó el título nacional del torneo Golden Gloves, convirtiéndose en el primer boxeador del condado de Kern en lograrlo. Su entrenador destacó su talento desde niño.
1: En otra nota, después de un apagón que afectó a docenas de usuarios en Oil Del, PG&E informó que la mayoría de los clientes ya recuperaron el servicio. Solo un pequeño número de viviendas continuaba sin electricidad el día de hoy al mediodía.
0: En otra nota, autoridades del condado de Kern reportan 22 muertes por ahogamiento infantil entre el 2020 y 2024. Recomiendan el programa de Water Watch, clases de natación desde temprana edad y capacitación gratuita en RCP.
1: En otra nota, la empresa local Hall Ambulance está conmemorando la Semana Nacional de los Servicios Médicos de Emergencia, reconociendo el trabajo de paramédicos y técnicos que atienden miles de emergencias en Bakersfield y comunidades cercanas.
2: En otra nota, le tengo el ganador de los boletos para que se vaya al cine. The winning number, AC Rue 77 8077, you are winner.
1: ¡Felicidades! Se va a Rudy Cinema Valley Plaza 16 con IMAX.
0: Para Cotorreando la Noticia, le informó
1: Marina Moreno, la China,
2: Casimira García Gurrola
0: y Juan Leal, el Cascabel.
2: Ahora sí.

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Buenas tardes, te saludo a tu amigo Érico. 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Oye, nos vamos con la información deportiva, pero antes te digo que te quedes, mantente en sintonía, porque ahorita te digo cómo ganar boletos para el 26º Festival Anual Latino de Pozole y Menudo de la Cámara de Comercio Hispana, que ya es este domingo, ¿ok? Pendiente que viene tu oportunidad de ganarte boletos. Y bueno, nos vamos primero que nada con el partido de hoy en la Premier League, el Manchester City empatando hoy 1-1 contra el Bournemouth, y bueno, con eso, prácticamente con ese empate, el Manchester City tenía que haber ganado este partido para seguir compitiendo una semana más para ver quién iba a ser el campeón de este año en la Premier League, pero como empató, pues deja abierta la puerta y se lleva el campeonato de la Premier League, el equipo que pues se esperaba que ganara, más o menos estaba esperando, pero hasta el último, bueno, ni modo, así es la cosa. Arsenal FC es el gran beneficiado de este gran empate, que oficialmente ya queda coronado como campeón en la Premier League 25-26. Esto después de 22 años después, sin ganar la liga inglesa. Ahora los Gunners ya hecho su trabajo el día de ayer, venciendo 1-0

a Burnley, pues ya quedaron fuera de ese tropiezo que les quería hacer el Manchester City y ahora son campeones después de 22 años. El equipo Arsenal, si tú eres de los Gunners y te gusta la Premier League, bueno, pues esta temporada fueron invencibles. Así es de que, pues ahí lo tiene. Esto también podría ser el cierre de una era para el director técnico Pep Guardiola del club Manchester City. Ojalá que no, que se quede otra temporada más, pero veamos, veamos qué es lo que va a pasar. Erling Haaland volvió a aparecer con gol, pero pues no fue suficiente. Tenían que haber metido, pues básicamente tenían que haber ganado este partido. Entonces ahí lo tienes, pierde el Manchester City contra Bournemouth y eso hace que el Arsenal sea el nuevo campeón de la Premier League. 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

96.9, la caliente, la que te prende. ¿Qué tal? Soy Érico. Estoy regalando boletitos para el 26º Festival Anual Latino de Pozole y Menudo de la Cámara de Comercio Hispana. Es este domingo 24 de 11 a 6 de la tarde en los terrenos de la Feria del Condado de Kern. Ok, va a haber obviamente comida de todos los sabores, antojitos, mucha música en vivo con la freestyler Lisa. Excelente música que trae Baby Bash, Malo, mucho más. Así de que vas a ganar un paquete familiar de 4 boletos. Manda la palabra caliente. La palabra es caliente al 661-842-0969 para tu oportunidad de ganarte estos boletucos, ¿ok? Así es de que manda la palabra caliente. Oye, ¿quién ganó el día de ayer? ¿Quién se ganó los boletucos? Estuvo buena la cosa, mucha gente votando a esta hora. Entonces, ¿qué era? La palabra era pozole. Entonces agarramos ganador al azar. Y ya, o sea, tiene sus boletucos. ¿Quién era el chavo este? Se apellida, ¿cómo se apellida? Ya ni me acuerdo, pero bueno, aquí andaba. Ya puede pasar por sus boletos, claro que sí. Entonces, pendiente porque ya tenemos otra oportunidad. Oh, Francisco Javier Diego es el ganador de los boletos de ayer. Pero bueno, vamos a regalar otros. La palabra es caliente al 661-842-0969, ¿ok? ¿Qué está pasando en el básquetbol?

De la NBA, no sé si viste el partido el día de ayer, increíble el partido de ayer, el juego número uno de la conferencia oeste, los San Antonio Spurs ganándole al Oklahoma Thunder 122 a 115, yes, yes, yes, yes, el primer juego que pierde en estos playoffs el Thunder, o sea, están pesados los vatos. SGA lo nombraron ya el mejor jugador de la NBA, que eso molestó mucho a Wemby porque todos habían muchos votado y creían que iba a ser Wemby, ¿no? Se lo dieron una vez más a SGA. Bueno, pues eso todavía calentó más los motores en estas finales de oeste, ¿no? Se dio el primer golpe y ese golpe lo dio San Antonio en Oklahoma. Un juegazo que te perdiste el día de ayer, si es que no lo viste, se fueron a doble tiempo extra. La gran figura, ya lo sabes quién fue, no fue SGA, fue Víctor Wembanyama. Tuvo una actuación monstruosa, el marciano, le dicen, el alien, 41 puntos, 24 rebotes, 3 bloqueos. No, hombre, está jugando increíble, este es un GOAT, es el próximo GOAT. Ya es GOAT, pero es un GOATito, ahora va a ser un super GOAT, vas a ver cómo van pasando los años, va a agarrar más colmillo este chavito. Entonces, digo, sorprendió mucho que San Antonio ganara este juego porque, uno, estaban jugando en Oklahoma, Fox no jugó, tenía una lesión del tobillo y aún así jugadores jóvenes como Dylan Harper aparecieron en momentos clave. Por parte de Oklahoma City, Shai Gilgeous-Alexander, o sea, SGA tuvo momentos buenos, pero no pudo cerrar el juego. Alex Caruso, el pelón Sioux también explotó con 31 puntos y varios triples, pero oye, los rebotes, el dominio de San Antonio en rebotes, 61 a 40. No, pues o sea, eso, con eso ya aguas, que les dio miedo a OKC, perdiendo por primera vez en estos playoffs. Entonces el juego número 2 será mañana en Oklahoma. El Thunder está obligado a reaccionar para no irse 0 a 2 en antes de viajar a San Antonio, porque entonces esto sería cortito, pero se está esperando, si esto pasa, pues que Wemby, mientras Wemby siga jugando así, los Spurs podrían convertirse en favoritos serios para llegar a las finales de la NBA. El día de hoy empieza la serie de Conference Finals entre Cleveland Cavaliers y los New York Knicks. Hoy a las 5 de la tarde, la NBA está caliente, es 96.9.

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Así es de que manda la palabra caliente al 661-842-0969 y nosotros nos vamos con la lista que mandaron ya el equipo de Portugal, ya oficial, para este Mundial 2026. Ahí te va quiénes son los convocados. Que por cierto, mandaron, debe ser una lista de 26, mandaron una lista de 27. ¿Ah? ¿Por qué? Bueno, ahí te va por qué y se me hace de muy buen gesto. Agregaron primero que nada a Diogo Jota. ¿Te acuerdas de él, Diogo Jota, que se accidentó y lamentablemente falleció en el 2025 en un auto deportivo? Un accidente que tuvo. Bueno, lo pusieron en la lista como homenaje, ¿eh? Eso está muy padre, por eso son 27 jugadores, pero ahí te va los demás. Está Diogo Jota del Porto, porteros, estos son los porteros. José Sá de los Wolves, Rui Silva del Sporting, Ricardo Velo Glisenberg-Glee, ¿ok? Este va como en reserva, ¿no? Es un rol de apoyo. Así como debería ir el Memo Ochoa, pero pues no, creo que Memo Ochoa sí va a jugar. Los defensas, Rubén Díaz del Manchester City, Joao Cancelo de Barcelona, Nuno Méndez del PSG, Gonzalo Inacio del Sporting, puro pesado, Renato Veiga del Villarreal, Diogo Dalot de Manchester United, está Mateus Nunes del Manchester City, Tomás Araujo del Benfica, está Nelson Semedo del Fenerbahçe. De los mediocampistas encuentra Bruno Fernández del Manchester City. Está Bernardo Silva del Manchester City. Está Vitinha del PSG. João Neves del PSG. Rubén Neves del Al-Hilal. Samuel Cota del Mallorca. Nombre puro, pesado. Aguas con Portugal en este mundial, ¿ok? Los delanteros, ahí te van. Gonzalo Guedes del Real Sociedad, Francisco Trincao de Sporting, Francisco Conceicao de la Juventus, Gonzalo Ramos del PSG, Pedro Neto de Chelsea, está João Félix de Al Nassr, está Rafael Leaño de Milán y está el capitán Cristiano Ronaldo en su 6º Mundial del Al Nassr. Ahí está, Cristiano Ronaldo, sí va al Mundial, ya está. Es como Neymar Jr., ¿no? Que son leyendas en esto y ya están listos. Estos son los jugadores que tiene. Aguas con Portugal, ¿eh? Se va a poner muy bueno este año el Mundial. 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

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Nos vamos con la información de la NFL. El día de hoy ya los dueños eligieron a Nashville como la sede del Supertazón en el 2030. En el 2030 en la ciudad de Nashville. Así es. Fue elegida para el 2030 por los propietarios de la NFL, quienes votaron a favor de la ciudad el día de hoy durante la reunión de primavera de la liga. Este voto fue aprobado de manera unánime por los 32 equipos de la liga. Y pues bueno, agárrate porque va a estar bueno esto. Nuevo estadio para los Tennessee Titans y pues nuevo supertazón en ese lugar, ¿no? En Music City. Hubo Nashville, fue sede del draft del 2019. Recibieron 600,000 aficionados durante este evento y nada más era el draft. Entonces imagínate, ahora que va a haber supertazón ahí,

a estar bueno. Ya nuevo estadio para el 2027. En el 2028, el Supertazón se va a disputar en el Mercedes-Benz Stadium de Atlanta, que es un lugar bellísimo, que es ahora la casa de los Atlanta Falcons. Y después pues va a ser en el 29, la ciudad anfitriona van a ser Las Vegas. Yes. Y para el 2030, pues ahora va a ser Nashville. Así está planeando las cosas la NFL. 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
1: 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Oríllese a la orilla. Se orilla a la orilla el señor, ¿verdad?
2: Ajá.
1: Y le dice, lo detuve porque usted venía zigzagueando. Parece ser que viene en estado de ebriedad. A ver, sóplele aquí, por favor. Y el borrachito dice, ¿cómo le voy a soplar a eso si es un churro? Dijo, sí, es un churro, pero está caliente y ya tengo hambre.
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1: Eso, y bueno, señoras y señores, entramos a la hora sanguinaria, a la hora venenosa, a la hora desahogadora, a la hora terapéutica.
0: ¡La hora del dedazo! ¿Tienes dedazo? Márcale, área 661-842-0969.
2: Oiga, quiero poner un dedazo porque uno de mis fans... Me mandó un dedazo, fíjate.
0: Ah, caray, ¿para quién se lo mandaron?
2: Fíjate que Ramón tiene un hermano, ¿verdad? Que tiene 5 años yendo a la iglesia de cristiana.
0: Ajá.
2: ¿Verdad? Entonces dice que... No voy a decir el nombre del hermano de Ramón, pero Ramón dijo, usted diga mi nombre, pero no diga el nombre de mi hermano. Bueno.
0: Ah, ok.
2: Resulta así que Ramón tiene 3 hermanos y uno de sus hermanos se hizo cristiano desde hace 5 años y ha querido convencer a todos de que a la iglesia que él va es lo mejor. Pero... Pues no le han visto ninguna mejoría, pero lo que sí han visto es de que se viste mejor. Antes se vestía muy acholado, muy así.
0: Ah, ahora, qué bien.
2: Ahora trae zapatitos en vez de los tenis. Ahora trae pantalones en vez de los jeans. Ahora trae camisas en vez de las playeras.
0: Qué bien.
2: Ahora trae corbata en vez de cigarro, ¿verdad?
0: Entonces, muy bonito.
2: Sí, pues ahí la llevaba y dijo que todo bien y andaba pues dando consejos y que esto, que el otro, que aquello y que debemos de ir a la iglesia y venía a la casa y les quería leer la palabra y cosas así. Y luego en las fiestas decía que tomar era malo. O sea, era el aguafiesta de la fiesta.
0: Era el que ya se rehabilitó y quería que todos se rehabilitaran.
2: Sí, y a todo mundo ya quería aconsejar. Todo mundo quería aconsejar y que esto y que el otro. Bueno, para no hacer tan largo el dedazo, dice que pues ellos trabajan haciendo delivery para una compañía que tiene como una, ¿cómo se llama? Una traila de esas grandes.
0: Ajá.
2: Que llevan barcos pequeños.
0: Qué bien.
2: Que llevan carros, que llevan maquinaria y resulta de que les salían muchos viajes para Colorado y para Las Vegas.
0: Ok.
2: Llevando motores y así, ¿no? Y de Los Ángeles para acá y ahí andaban, ¿no? Todo bien. Y resulta de que el hermano ya no iba a trabajar porque no quería dejar de ir a la iglesia los martes y los sábados o domingos, no me acuerdo.
0: O sea, no quería ir al trabajo porque tenía que llegar a la iglesia.
2: Tenía que llegar a la iglesia para las 6 de la tarde, algo así. Entonces dice que ellos, como eran socios, entonces dice que él tomaba los viajes de ciertos días y el hermano de ciertos días.
0: Para que alcanzara a ir a la iglesia.
2: Sí, para que alcanzara a ir a la iglesia. Entonces dice que era duro y duro que vamos a la iglesia y que no hay que tomar y que no esto, que no.
0: No, es un enfado, me imagino.
2: Entonces dijo, él me dijo a mí, en inglés me dijo, that's pain in the butt.
0: Exactamente, yo no lo quise decir así, pero me imagino que sí.
2: Entonces resulta de que la traila se le jodió la llanta.
0: Ajá.
2: Entonces dice que le habló a su hermano y no le contestaba y no le contestaba, y él con la emergencia y no le contestaba. Entonces resulta de que le habló a un amigo.
0: Ok.
2: O sea, Ramón le llamó a un amigo y le dijo, oye, tráeme una llanta, asina y asina, porque la trae la tronó la llanta y ya me acabé la de
0: Ya no tiene la de refacción.
2: Esa era la palabra, la de refacción. Entonces resulta de que le cancelaron el viaje.
0: Ajá.
2: Y se regresó para la casa.
0: Ah, qué bien.
2: Dijo, venía yo bien bravo porque este desgraciado a pesar
0: de... Nunca contestó.
2: Dijo, de seguro, por andar con su iglesia, que esto, que el otro, que aquello. Entonces ellos tienen un lugar donde dejan la camioneta con la traila.
0: Ajá, sí, porque no la pueden entrar a la ciudad.
2: Exactamente. Entonces dice que se fue a la casa y llegó. Y al abrir la puerta encontró a su hermano con su mujer.
0: ¿Qué?
2: Sí.
0: No, pues que en la iglesia y que no sé qué.
2: Pues para que veas, imagínate él diciendo, no deseará la mujer de tu hermano, dando consejos y dice que...
0: Valió, babalú.
2: Dice que llegó y el hermano estaba sentado y ella estaba así como...
0: dándole amor.
2: Dice que le hacía como valerito, vueltas. Así que se agarraron a golpes.
0: Ay, ay, ay.
2: Terminaron la negociación y dijo, si antes no iba a la iglesia, ahora menos.
0: Imagínese
2: por gente hipócrita y...

0: corrió a su mujer, fíjate, dice, lo bueno.
1: Pues claro, y también al hermano.
0: Dijo, lo bueno es que no teníamos hijos todavía. Dice, ¿quién sabe desde cuándo me estarían viendo la cara de idiota?
1: No, imagínese nada más. Tienen un baby y va a salir con la compatibilidad del papá porque es el hermano.
0: Así mismo, ese es mi dedazo con dedicatoria para todos aquellos que se la persinan.
1: Muy buen dedazo. ¿Conoces a alguien que le pasó así?
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1: tu dedazo.

0: 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Señoras y señores, estamos en la hora sanguinaria, la hora del desahogo. Sí, le atinó la hora del dedazo.
1: ¿Tienes dedazo? Márcale, área 661-842-0969.
0: Vámonos a la línea. Buenas tardes, ¿cuál te prende?
2: La caliente, el 6.9, doña Cassie.
0: Eso.
2: Saludos a todos en cabina.
1: Saluditos, corazón.
0: ¿Y para quién va tu dedazo?
2: Mira, Cascabel, el dedazo son dos dedazos. El primero es para todos los graduados de este año que se graduaron del colegio aquí, del colegio de comunidad de Bakersfield College. Bueno, lograron sus metas y sus logros y felicidades una vez más, pero el dedazo negativo es que habemos mucha gente que estorbamos. Le voy a decir así, pacíficamente estorbamos, sabemos que no debemos estarnos lugares, y cuando sus familiares pasan para recibir su diploma de graduación, brincan y estorban y X cosa, y cuando ya no se termina el programa, entra y sale, en otras palabras, nos arruinan ese momento especial que todos debemos respetar. Ese momento, no sé por qué hoy en día esa es una travesía o es falta de educación. Con mucho respeto les digo, hay que ser amables y no estorbar a la demás gente y hacerles pasar su celebración. Tener un mal rato, más que nada. Hay que ser ordenados y respetar las reglas y los procedimientos que de seguridad, en el caso de que tenemos que evacuar el lugar, no destruir los lugares de salida de emergencia, porque qué tristeza lo que se miró. Tristemente, lo voy a decir de esa forma, somos nosotros muchos, nuestra propia gente que nomás no entendemos. Hay que respetar de que venimos de una cultura hermosa donde nos enseñó tener respeto a nuestros mayores y respetar, como dijo mi mentor, el respeto al ajeno y la paz. Hay que recordar eso. Esos son hermosos, no consejos, sino cultura y amabilidad y el respeto, y hay que seguir esa tradición, si se puede de esta forma, porque para que nos diga que nosotros tenemos ese respeto como siempre nos ha reconocido

El segundo dedazo es para es la gente que a veces no respetamos y discriminamos, parte del show, a la gente que no habla inglés. Miren, hay que recordarles, todos vinimos de un país y vinimos de este país para hacer un logro, lograr el sueño americano, si hoy se puede decir el sueño americano, pero no nomás porque es la primera generación, tienes el derecho de juzgar o discriminar a la gente. Yo pienso que esa es una forma incorrecta y más que nada te falta poquito.

0: miren, hay que recordarles, todos vinimos de un país y vinimos de este país para hacer un logro, lograr el sueño americano, si hoy se puede decir el sueño americano, pero no nomás porque es la primera generación, tienes el derecho de juzgar o discriminar a la gente. Yo pienso que esa es una forma incorrecta y más que nada te falta poquito. Con mucho respeto, estudio y reconocer que estás negando tus propias raíces y tu propia sangre, y recordar que nuestra historia y nuestras raíces son hermosas. Si no, pregúntenle a sus maestros de sus escuelas y verán quién tiene la mejor historia en estos tiempos. Este es mi dedazo y cierto, está adelante.
1: Eso, gracias.
2: Buen dedazo y ojalá que sí tomen conciencia de este dedazo.
1: Gracias. Y la verdad que sí, porque muchas veces estamos en una celebración, en una graduación, y como que a nadie le importa, una gritadera, una paran, se salen, se meten, y la verdad que no dejan estar. Es como en la iglesia, muchas personas van a la iglesia y se quejan precisamente de eso, que ya se paran, que ya se meten, que ya se salen.
2: Exacto.
1: No estamos donde estamos al 100 como debe ser. Ya regresamos, somos 96.9.
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1: Nos vamos a la línea telefónica. Buenas tardes, ¿cuál te prende?
2: 96.9, La Caliente, con el Cascabel y compañía.
3: ¡Eso, viejón! ¿Y pa' quién va tu dedazo?
0: ¡Echa veneno!
2: Mi dedazo me van a odiar varios.
3: Ah.
2: Bueno, muchos, ¿verdad?
3: Bueno, mira, a mí me odian, pero otros me aman.
2: No, ahorita la atiendo. Tengo uno bueno para ustedes.
3: A ver, no me asuste, porque una vez cuando estaba chiquita se me cayó la mollera.
2: Mi primer dedazo es, okay, también, no sé si entiendo, no entiendo. Todos los que van a la iglesia y no te quieren dar la paz en la de mano, ¿verdad? Entiendo que están como las enfermedades y todo, pero ¿por qué van a la pilita de agua que tiene que bendita y todos meten el dedo y todos se persinan?
3: Sí, es cierto,
0: es cierto.
3: ¡Qué inteligente eres! Ahorita acaba de brillar tu frente más que el sol, mi niño. Es cierto, gente hipócrita, vanidosa y mala cara. ¿Qué cosa es eso de que no te dan la mano cuando dice la paz esté con nosotros?
2: Ay, y con nosotros. Las palabras de la boca, doña Casi.
3: Oye, y van a la pilita de agua para meterle el dedo, para hacerse la cruz. Allí también está contaminado, es la verdad.
2: Porque está como, todos le meten el dedo, como la piñata.
3: No. Como el pastel, mi guay.
0: Y hasta entran en un frasquito y lo llenan.
3: No, y otros hasta le toman. Así de clara es la cosa. Qué buen dedazo, mi niño, muy ilustrativo. Y no estamos hablando mal de los que van a la iglesia. Solo los que no dan.
0: Solo los que meten el dedito ahí y no quieren dar la paz.
3: Exactamente, la paz esté con nosotros.
2: No entiendo a la gente y tanto cree en Dios y que Dios nos va a salvar. ¿Por qué le tienen miedo en la casa de Dios a algo que no sabemos, que es un virus o algo? Entonces, yo no entiendo, ¿dónde está su fe?
3: No, aparte de la fe, está bien, digo, que fueran cuidadosos, pero, digo, hay que ser cuidadoso parejo, es como el que es infiel nomás cuando no lo miran. Y cuando
0: es cierto.
3: Ahí van a la iglesia y allá andan hasta con corbata y bien refinados. Y acá andan pisando otra mujer que no es de ellos. Es la verdad.
0: Ups.
3: Es la verdad. Somos hipócritas, ¿verdad? Es la verdad. Yo cuando menos la gente ya sabe que yo soy enamorada. Que a mí me gusta que me quieran.
2: Doña Casi.
3: ¡Mande!
2: Y la China la alburió como al cascabel.
3: No, la China es lépera. Ya le tengo miedo cuando abro la boca.
2: Como dicen, sentadita y no te muevas porque te sumes más.
0: Qué bien saber, no te muevas.
3: No te muevas, compadre.
1: Gracias, mi brother, por tu
0: dedazo. Gracias, un fuerte abrazo.
1: Qué bárbaro.
0: Ándale, luego.
1: Saludos a todos mis compas, los carguacheros.
0: Así es, un fuerte abrazo.
1: Márcale y pon
0: tu dedazo.

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1: Área 661-842-0969 y a poner tu dedazo, se ha dicho.
0: Vamos a la línea, buenas tardes, ¿cuál te prende?
2: La caliente, doña
0: Casi. ¡Eso, viejona! ¡Mujeres unidas jamás serán vencidas!
2: ¡Jamás serán vencidas!
1: ¡Eso! ¿Y para quién va ese dedazo venenoso, no venenoso?
2: Más. Tengo un dedazo consciente.
1: ¡Ah, caray!
0: ¡Un dedazo!
2: ¡Qué conciencia a todas las personas que manejamos! No que está distraída con el teléfono. Si tenemos sueños, hay que irnos a la orilla, irnos a nuestra casa. Hay que dejar de manejar. Porque ayer venía por el frío en 99... pasando a ver que se arrumbo hacia el norte y un carro se salió del freeway y se prendió. Tan feo que fue ese accidente.
0: Oye, ¿cómo? Espérame. O sea, el carro iba por la autopista y como que se quedó dormido, se salió y al impacto se incendió.
2: Así es, Cascabel.
0: Ay, no, qué triste, imagínate.
2: Y aparte, minutos después, pues el tráfico se puso lento. Nosotros sí nos alcanzamos a ir, ¿verdad? Porque iba atrás de nosotros el carro que le pasó eso.
0: Sí.
2: Y venían unos carros arrebasando, dándose pique uno con otro, peleando.
0: Ay, no, Dios, ando presumiendo lo naco y lo corriente.
1: Es un peligro ahorita manejar.
0: Hay mucha gente violenta hoy en día en las carreteras. De cualquier cosa se enojan.
1: Es que el estrés anda al 100.
0: Oye, pero yo quiero mucho mi vida. Imagínate, si una persona trae momentos de loquera y va a querer pelear conmigo en la carretera o me echa el carro encima.
1: Pues no vayas tan lejos.
2: Es que mira, si uno te quiere matar, lánzate donde no hagas daño a las demás personas, pero piensa en las personas que van en los demás carros con sus familias.
0: Eso es correcto, sí, sí,
2: que
0: sí.
2: Que las demás personas tenemos seres que nos esperan en casa y todo, o sea, no tenemos que pagar por uno loco los demás.
1: Exacto.
0: No, y hay gente, eso es cuando van enojados. Ahora imagínate, hay algunos que van borrachos, otros que van marihuanos, otros que van distraídos, ¿no? Hoy en día manejar en las autopistas es tan peligroso que ya uno no quiere salir ni de la casa.
1: Es que sí, hay unos muy agresivos.
0: Ay, ay, ay, pero bueno, mi reina, gracias por ese dedazo.
2: Hay que estar tan conscientes y estar pues muy, muy preocupados con nuestras familias cuando uno manejamos para que estemos sin correr peligro, digo.
0: Sí, mi reina, cuídate mucho cuando andes manejando.
1: Que tengas una excelente tarde, corazón.
0: Oye, pero
2: igualmente, saludos.
0: Saludos.
1: Dios te bendiga.
0: Sí, porque oye, Cascabel ahí muy cariñoso, ándale, mi reina.
1: Ay, no sea tan celoso, hombre.
0: Oye, pues, ¿de dónde?
1: ¿Todo le molesta?
0: No, no me molesta, pero cuando yo le digo bye, nomás me dice bye.
1: ¿Y qué quiere, doña Casi?
0: Y cuando oye una mujer, luego, ándale, cuídate mucho cuando manejes, ay, sí, tú.
1: Acuérdese, como trata, así la van a tratar.
0: O sea, estás...
1: Igual, así.
0: Yo no sabía que Cascabel tenía abogada.
1: Pero es que usted a veces es bien mala con
0: lo
1: él.
0: Lo que pasa
1: es
0: que tiene hambre, y cuando usted tiene hambre, dice puras burradas, es la verdad. Pero bueno, ya...
1: No quiere de dieta, yo le dije.
0: Vamos a los dedazos. ¿Tienes dedazo? Márcale. Área 661...
1: 842-0969.
0: Pon
1: tu dedazo.

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